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Sonando la 95.5, la primera mañana de la MAX, 51 de las 7 de la mañana en este martes 14 de julio de 2026. Tenemos dos martes por delante todavía en julio. En un ratito noticias en vivo, más tarde la info del tránsito en la provincia. En un ratito los informes de nuestro compañero Dario Jueri. En vivo estamos en nuestra app para Android, iOS y para tu tele, para que nos veas o nos escuches. Nosotros obviamente te vamos a recomendar que nos veas, claro que sí. MaximaSeres.com, nuestra web también ahí para que estés conectado con nosotros. Nuestras redes sociales en Facebook, la Max Stream Radio, Twitter, Instagram, TikTok, arroba la Max Máxima. ¿Qué tenés ganas de escuchar? Estamos hablando de la playlist en vivo en el 1541-6227. Desde Ceres Santa Fe, República Argentina, 8 grados la temperatura. Ya actualizamos todos los datos en un ratito nada más para este martes. Quédate en la Max, quédate con nosotros.

1541-6227, el contacto WhatsApp con esta primera mañana y toda la programación. En un ratito, como te decía, las noticias en vivo, más tarde la info del tránsito y el informe de Darío en un ratito. Y también, obviamente, tenemos para compartir y actualizar todos los títulos locales, regionales en seresciudad.com. Toda la info provincial y nacional, tendencias de redes y mucho más. Todo lo que creamos relevante e interesante, actualizado con ustedes en vivo en esta primera mañana.

52 de las 7 de la mañana. A las 9 vamos a estar en vivo también en nuestro canal de YouTube, en la Max Stream Radio. También estamos en vivo ahora en kick.com/la Max Máxima, todo el día sin interrupciones con toda la música de la radio, en el live de 24 horas de la Max Stream Radio.

8 grados 6 décimas la temperatura en la ciudad, la térmica de 6 grados 5 décimas, ligeramente nublado, los datos de las 7 de la mañana. La humedad del 90%, la presión de 1004.1 en hectopascales, el viento del noreste a 13 kilómetros por hora con una visibilidad de 15 kilómetros. A las 8.02, en un ratito nada más, asoma el solcito y se va a las 18.25. El pronóstico oficial para este martes 14 de julio, actualizado a las 6 de la mañana, señalaba una mínima de 6 grados que ya hemos superado, una máxima de 22 grados. Cielo parcialmente nublado para todo el día, 6 grados para esta mañana, con vientos del noreste entre 3 y 22 kilómetros por hora. Para la tarde, los 22 de máxima, con vientos del norte entre 23 y 31 kilómetros por hora. Y también para la noche, 15 grados de temperatura y vientos del norte entre 3 y 22 kilómetros por hora.

0: En minutos prendemos todas las cámaras del estudio. Vamos a prender también nuestra cámara exterior y chusmear todas las cámaras de la provincia. También, por supuesto, para seguir compartiendo más contenido con ustedes en esta primera mañana. ¡Qué bien que suena Turf!
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0: MaximaCeres@gmail.com, nuestro contacto.
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0: Me todas las noticias locales, regionales en cereciudad.com. El contacto WhatsApp en el 1541-6237.

Casi que estamos cerrando nuestra primera hora, pero quédate con nosotros. Sé que tenemos mucha más información, más música para compartir en esta primera mañana y más informes también en camino.

En vivo estamos en este momento en otras aplicaciones para Android, iOS, para que te lleves la Max donde vayas, interactúes en vivo con nuestro WhatsApp, accedas al contenido de seresudato.com y también el contenido de nuestro canal de YouTube, mientras claro nos ves o nos escuchas. Estamos previendo Bunker acá también con nosotros, así que quédate, por supuesto. Y también te leemos, te escuchamos en el WhatsApp en el 1541-6227 para que nos ayudes a armar la playlist. Exactamente, ya estamos casi cerrando nuestra primera hora y en un ratito vamos a volver con una linda canción. Saludos para nuestro amigo Gustavo que nos dice buen día, Rodri. Feliz martes, que tengas un lindo día. Abrazo gigante. Lo mismo para usted, amigo. Un gran abrazo. Gracias por bancarnos. Y que sea un gran, gran martes, Acuérdate que tenemos grupo de WhatsApp también de la Max, Si quieres sumarte, nos avisas. Nos pegas ahí un grito.

0: Estamos en las redes, en Facebook, Twitter, Instagram, TikTok, en todos lados, ¿eh? Te esperamos en nuestro canal de YouTube, la Max Stream Radio 95.5. También en seresciudad.com se disputó parcialmente la tercera fecha de clausura de inferiores.
1: Esta esfera no gira más.
0: Además, en seresciudad.com, semana con veranito en pleno invierno y máxima de hasta 32 grados. También en seresciudad.com, Puyaro inauguró en Ceres la renovación de la Plaza Independencia, ejecutada con fondos

0: Y a la vuelta viene Darío y alguna canción que tengas ganas de escuchar y recomendarnos al 1541-6237. Ya seguimos.
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4: Nacional es mundial. Argentina se prepara para enfrentar a Inglaterra. El informe de Rodrigo Ruiz.
5: La selección argentina ya está en la ciudad de Atlanta, llegó ayer por la noche y hoy se va a entrenar cerca del mediodía, 11:30, con 25 minutos en donde se podrán ver los movimientos de los futbolistas y por la tarde será la conferencia de prensa del entrenador Lionel Scaloni en el estadio. Recordemos que Radio Nacional comenzará la previa mañana a las 10 de la mañana con Martín Perazo y equipo a la espera del encuentro de las 16 por las semifinales de la Copa del Mundo ante Inglaterra.
4: Hoy se conocerá la inflación de junio. El INDEC difundirá esta tarde el índice de precios al consumidor del sexto mes del año. Tanto el gobierno como los analistas esperan que logre su tercera desaceleración mensual consecutiva y quiebre el piso del 2%. La información del tránsito con Romina Wiener.
6: En la provincia de Chubut, en la ruta nacional 3, en el acceso sur a Comodoro Rivadavia, se debe transitar con precaución. En diferentes sectores se llevan adelante tareas de mantenimiento. En zona de obras, bajar la velocidad entre 20 y 30 kilómetros por hora. En Mendoza, el paso Cristo Redentor, ubicado en Ruta Nacional 7 que conecta Argentina con Chile, estará operativo a partir de las 9 de la mañana. Transitar con precaución en Neuquén, el Camino de los Siete Lagos, Ruta Nacional 40, diferentes sectores, calzada húmeda y resbaladiza.
4: En Córdoba, donde nos escuchás, en AM750, la temperatura es de 8 grados, la humedad del 85% y el cielo está despejado. En Buenos Aires, la marca actual 8 grados 8 décimas, la térmica 5 grados 8, la humedad 87% y el cielo está parcialmente nublado.
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7: Buen día amigos. ¿Cómo están? Muy buen martes para todos. Jornada tranquila en líneas generales a esta hora. No tenemos siniestros viales. En cuanto a la visibilidad, en general, tenemos buen campo visual en las regiones centro y sur, no así en la región norte. Nos reportan niebla bastante espesa en la zona de Vera, de modo que pedimos mucha precaución sobre la Ruta Nacional 11. También quedándonos en la autopista Brigadier López, a esta hora tenemos presencia de humo en la zona de Fray Luis Beltrán, así que visibilidad reducida. Aquí en el kilómetro 11 recomendamos extremar las precauciones y reiteramos la recomendación de, ante la presencia de humo, dar aviso al 911 o al cuerpo de bomberos más cercano para que se pueda actuar lo más pronto posible y así evitar siniestros viales. Reiteramos el dato del cierre de la estación de servicio en la zona de Arocena, en el kilómetro 101, de modo que se deben utilizar las otras estaciones para abastecerse de combustible. Y también tenemos obras a la altura de desvío a Dijon, entre los kilómetros 119 y 120, en la mano que fluye hacia Santa Fe. Por el momento, el dato más relevante tiene que ver con la visibilidad reducida en la región norte del territorio provincial, de modo que reiteramos el pedido de precaución y reducir la velocidad. Que tengan un excelente martes. Nos reencontramos mañana.
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16: Es la hora 8:15. La temperatura 8 grados. La humedad 81%.
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Timber, Pitbull con Kesha. Para comenzar nuestra segunda hora a 18 de las 8 de la mañana. Estamos en redes, acuérdate, en Facebook, La Max Stream Radio, Twitter, Instagram, TikTok, arroba La Max Máxima. Activísimos, ¿eh? Vamos con todo con este martes. Dale, subile a la 95.5 que estamos con todo. ¿Qué tienen ganas de escuchar? Contáguenos al WhatsApp, el 1541-6227. Acá estamos armando la playlist, ¿eh? 20 minutos ya de las 8 de la mañana. Actualizábamos info al tránsito en la provincia y las noticias. Ya viene el informe de Darío Lloveri en un ratito nada más. Desde la capital provincial con toda la actualidad. Nos estás viendo en vivo. Acordate, kick.com/la max máxima. También en nuestra web maximaseries.com. Estás en la Max Stream Radio. Y aquí estamos con vos hasta las 9.

0: MaximoSeres.com, nuestra web en vivo. Ahí nos estás viendo, nos estás escuchando. Paritaria docente, SADOP reclamará una recomposición salarial cercana al 30% y la derogación del presentismo. Ante la convocatoria por parte del gobierno de Santa Fe a una nueva reunión paritaria docente para el próximo jueves, desde SADOP Rosario, su titular Martín Lucero manifestó que asistirán con la expectativa de recibir una propuesta que permita recuperar el poder adquisitivo perdido desde el inicio de la gestión Puyaro. Más de los títulos de Ceresciudad.com. Santa Fe reabre la paritaria estatal. El gobierno de Puyaro convocó a los gremios para este jueves. Además, a fin de semana del Día de la Independencia, más de 300.000 personas y 16.200 millones de pesos reafirman a Santa Fe como destino turístico. Además, en Ceresciudad.com ya son más de 15.000 los santafesinos que adhirieron al plan especial de pago para regularizar deudas tributarias. Y también Puyaro reivindicó el legado federal de Santa Fe y llamó a construir una nación con libertad e igualdad. Milei envió al Senado los pliegos judiciales de los jueces Pablo Bertuzzi y Pablo Yadarulen para integrar la Cámara Nacional de Apelaciones en lo Criminal y Correccional Federal de la Capital Federal. El tribunal que revisa los fallos de primera instancia podría definir causas como Andis o Libra. Bertuzzi integra la Cámara desde 2018, donde llegó mediante un traslado dispuesto por el expresidente Mauricio Macri. Yadarola integró la comitiva que en 2022 viajó al Lago Escondido junto a jueces, exfuncionarios, exagentes de inteligencia y empresarios de medios. Exministro de Planificación Federal, Julio De Vido, fue condenado a 5 años de prisión por cohecho pasivo y administración fraudulenta. Los jueces Jorge Gorini, Néstor Costabel y María Gabriela López Iñiguez, quien votó en disidencia, consideraron que De Vido redireccionó adjudicaciones a cambio de recibir coimas de la empresa Skanska. También fueron condenados a 9 exdirectivos de la empresa. El ex senador nacional Edgardo Cuéder fue condenado a 2 años de prisión en suspenso por la justicia paraguaya. Fue encontrado culpable del delito de tentativa de contrabando de dinero. Su exsecretaria, actual pareja, Yara Ginzel, recibió una pena de 1 año y 10 meses de arresto condicional por el mismo delito. Como las penas son en suspenso, ninguno de los 2 condenados irá a prisión. En Entre Ríos, Cuéder calificó de cuestionable el fallo de la justicia paraguaya y adelantó que apelará a la sentencia. El ex legislador, investigado por el hallazgo de más de $200.000 en su vehículo a fines de 2024, denunció una persecución política tras su apoyo a la ley Bases y calificó las causas en su contra por enriquecimiento como un carpetazo. Las plataformas de delivery se convirtieron en prestamistas de sus propios repartidores. Según un informe del Banco Central, la deuda promedio de los trabajadores de aplicaciones alcanzó los 900.000 pesos a fines de 2025. Los préstamos, destinados principalmente a la compra o reparación de bicicletas y motos, están dirigidos a quienes no acceden al crédito bancario tradicional por falta de historial crediticio. 24 de las 8 de la mañana. Momento de ampliar la información. En este caso será escuchando a nuestro compañero Darío Llueri.
1: Muy buenos días, estimado Rodrigo. ¿Qué tal? ¿Cómo andamos? Mañana ventosa para mi gusto, che. 9 grados la temperatura, cielo despejado, con pronóstico de aumento de temperatura y, ¿por qué no?, desmejoramiento. Bueno, Rodrigo, en las vísperas del gran partido, para los que puedan, esta tarde a las 4 ya tenemos la preliminar con España-Francia, Francia-España, ¿no? Y se nos está terminando el Mundial. Después ya veremos al fútbol nuestro. Después de ver los partidos del Mundial, viste, como que te duelen los ojos ver los partidos locales. Bueno, Rodri, ¿arrancamos? Y bueno, finalmente el gobierno anunció que este jueves va a reabrir la paritaria con los sindicatos que representan a la administración pública, esto es UPCN y ATE, y también los gremios docentes, que en definitiva todos forman parte de la administración pública. Después lo hará seguramente con la Asociación de Médicos AMRA. Recordemos que la última paritaria, la que está vigente, fue de enero a junio, 12.5%, distribuido en 2.6, 2.1, 2.2, 2.2 y 1.6 en junio. Hasta el último registro disponible correspondiente a mayo, la inflación acumulada en los primeros 5 meses del año había sido el 14.7. Todavía no se conoció la de junio. Vale decir que habrá que empezar negociando la recuperación de los salarios, para después sí ver de acá a fin de año, o si como por allí supo ocurrir en otra ocasión, se puede hacer una paritaria que se vaya reviendo mes tras mes. Bueno, otro tema. El ministro de Desarrollo Productivo, Gustavo Puccini, ayer en la Casa de Santa Fe en Buenos Aires presentó ante diplomáticos y empresarios una nueva edición del Business Forum que se va a realizar en septiembre en Rosario y en Santa Fe. Y ya que está, recibió al titular de la Agencia Nacional de Puertos y Vías Navegables, Iñaki Miguel Arrecergur, con el cual conversaron acerca del Consejo Asesor que van a integrar las provincias de la hidrovía. También Puccini recibió una delegación de funcionarios del Banco Interamericano de Desarrollo, BID, que están ofreciendo a provincias líneas de créditos a tasas promocionales. Ojo, es para el sector estatal, pero también para el sector privado, ¿no? Puccini le hizo un informe a los banqueros de las necesidades que tiene la provincia a la hora de reforzar la infraestructura para sectores productivos, especialmente en zonas del interior. Se mencionó la posibilidad de líneas de crédito para electrificación rural o mejoras de camino que permitan sacar la producción. Recordemos que el BID tiene disponible unos 600 millones de dólares y, bueno, también bancos privados analizan tomar estas líneas del BID para financiar proyectos de expansión de empresa. Y ahí es cuando Puccini habló de la necesidad de créditos blandos que tienen empresas, especialmente del rubro metalmecánica, que aspiran a ser proveedoras de sectores mineros o energéticos en el país. Bueno, en vísperas del partido Argentina-Inglaterra, desde la Asociación de Excombatientes de Malvinas de esta capital, remarcaron que el partido debe vivirse con respeto y orden, y señalaron que el duelo deportivo puede convertirse en una oportunidad para transmitir la causa Malvina a las nuevas generaciones. La Federación de Veteranos de Guerra de Malvinas, 2 de abril, difundió un comunicado en el que pidió que el encuentro sea una oportunidad para reflexionar sobre la causa Malvinas, mientras que desde la Asociación de Excombatientes de la Ciudad de Santa Fe acompañaron ese mensaje y consideraron que el partido puede transformarse en un nuevo espacio para la malvinización. Y un hecho policial: la mafia china en Santa Fe, no es la primera vez, pero hacía mucho que no ocurría esto. El viernes a las 8 de la noche se inauguró un bazar de grandes dimensiones en esta capital, un bazar chino, ¿no? Y a las 8 de la noche, el bazar está en pleno microcentro, enfrente de la Plaza del Soldado, para quienes conocen Santa Fe. Y entró un sicario y le disparó a la cajera de 16 años. Afortunadamente, en una primera instancia, el disparo no salió y después la bala le rozó el hombro. Menos mal, fue directamente a asesinarla. Se cree que es una vendetta. El dueño ya había recibido un mensaje de otro comerciante chino: no abran o la van a pasar mal. Muy bien, señoras y señores, queridos amigos, esto ha sido todo por hoy. Un abrazo grande.
0: Hasta ahí entonces el informe de nuestro compañero Darío Llueri. Tremenda la última información, ¿no? Sobre estos hechos delictivos, este ataque a un bazar chino directamente en la capital provincial. 30 minutos de las 8 de la mañana, amigos y amigas. Cerramos este segmento. Vienen las noticias en vivo y volvemos en un ratito. Acordate que al 15-41-62-27 puedes recomendarnos una canción para la vuelta. Ya seguimos.
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4: Se estiman que en agosto llegarán los efectos del Niño al Paraná y anticipan lluvias intensas a partir de ese mes. El fenómeno climático ya se registra en Brasil y Paraguay y podría alcanzar una intensidad fuerte, por lo que prevén un aumento de precipitaciones, tormentas severas y una suba de los niveles de los ríos durante la primavera y el verano. Jorge Collins, integrante del Instituto Nacional del Agua, dijo que existe alguna posibilidad de crecida importante para los próximos meses, pero aclaró que hoy la situación no es preocupante.
5: Estamos en un nivel de aguas bajas y nos vamos a un nivel de aguas medias, o sea que no es nada preocupante por el momento. Sí sabemos por este efecto que todos, bueno, lo que se habla constantemente del efecto del Niño, posiblemente hay, digamos, una posibilidad de alguna crecida un poquito más importante, un poco más adelante. Los niveles de temperatura de los océanos hacen que uno esté previendo la mayor posibilidad de mayor humedad en la atmósfera. Tener mayor humedad en la atmósfera es posiblemente eso se repercuta en lluvias, bueno, y lluvias importantes, de acuerdo a la temperatura o la cantidad de evaporación que se pueda generar. Si esas lluvias se generan en los lugares donde a nosotros nos importa, como por cuestiones del río Paraná, entonces ahí sí vamos a tener un efecto de mayores crecidas. O puede darse que a lo mejor esas celdas de lluvias no se generen en la zona y pueda generarse en otros lugares.
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4: Solicitan circular con precaución en la autopista Brigadier López por presencia de humo. Mercedes Pombo, desde la Agencia Provincial de Seguridad Vial, dio detalles de las medidas que se deben adoptar ante estas condiciones.
6: Quedándonos en la autopista Brigadier López, a esta hora tenemos presencia de humo en la zona de Fray Luis Beltrán, así que visibilidad reducida aquí en el kilómetro 11. Recomendamos extremar las precauciones y reiteramos la recomendación de, ante la presencia de humo, dar aviso al 911 o al cuerpo de bomberos más cercano para que se pueda actuar lo más pronto posible y así evitar siniestros viales. Reiteramos el dato del cierre de la estación de servicio en la zona de Arocena, en el kilómetro 101, de modo que se deben utilizar las otras estaciones para abastecerse de combustible. Y también tenemos obras a la altura de desvío a Dijon, entre los kilómetros 119 y 120, en la mano que fluye hacia Santa Fe.
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7: A partir de las 4 de la tarde se definirá el primer finalista de la Copa del Mundo. Hoy en Arlington y con arbitraje de el salvadoreño Iván Barton, Francia jugará ante España en la primera de las semifinales de la Copa del Mundo. Recordemos que el seleccionado francés viene de derrotar a Marruecos por 2-0 en cuartos de final, mientras que España dejó en el camino a Bélgica tras derrotarlo por 2-1. Mañana el seleccionado argentino enfrentará a Inglaterra con transmisión de Radio Nacional.
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4: La temperatura actual en la ciudad de Santa Fe es de 9 grados, la humedad del 93%, el cielo se presenta algo nublado. En Rafaela, departamento Castellanos, 7 grados 5 décimas, la temperatura actual, 92% el porcentaje de la humedad y el cielo está despejado. Hora 8:34 minutos.
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17: Es la hora 8:41 minutos. La temperatura 9 grados, una décima.
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47 de las 8. Este es Melendi con Arcano y Alejandro Sanz. Y déjala que baile. El último que va a sonar en esta edición de martes. Hay más canciones, obviamente, ustedes ya lo saben. En camino en toda nuestra programación. Hay más información, más deporte. Y mucho solcito que nos está ingresando. Bienvenido sea. Últimos minutitos ya, amigos y amigas, de este 14 de julio, de este martes. Compartimos más temprano la información con Darío, por supuesto también toda la información de tránsito en la provincia y las noticias en vivo. Así que un ratito igual quédense que habrá más información, por supuesto. Las redes ya saben, Facebook, La Max Stream Radio, Twitter, Instagram, TikTok, arroba La Max Máxima, habrá que chumee, man contenido. La información siempre en seresciudad.com, en el portal Las Redes y Lab. En un ratito ya vamos a estar en vivo en nuestro canal de YouTube, en la Max Stream Radio 95.5. Ya programamos la transmisión, así que ya los esperamos por ahí, Que nos regalen un me gusta, nos comenten algo, se suscriban obviamente al canal para que les avise YouTube siempre cuando estemos en vivo al toque.

0: Gemelo Digital. Pese al anuncio oficial, el gobierno admitió que el proyecto no está en curso ni en etapa de diseño. La respuesta surge de dos pedidos de acceso a la información pública. El Ministerio de Capital Humano tampoco respondió consultas sobre presupuesto, posibles contrataciones con empresas privadas, ni sobre las bases de datos que eventualmente utilizaría el sistema. La respuesta oficial contrasta con el anuncio realizado en mayo, cuando el presidente Javier Milei y el Ministerio de Capital Humano presentaron el gemelo digital social como un cambio de paradigma para anticipar y diseñar políticas sociales mediante IA. Acuérdate que estamos en vivo en nuestra web todo el día, en maximaseries.com, también en kick.com/la máxima. Saluditos a los que ya están conectados por ahí, quédense, que ya se viene en un ratito Búnker, se viene toda la programación en vivo del martes. Y es martes, así que habrá sorteo del bingo del Club Central también más tarde, así que quédense a probar suerte, ojalá que hoy salga, ¿no? Ojalá que salga hoy el acumulado, que se lo lleven, así tienen la oportunidad de comprarse algo lindo para el partido.
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0: Últimos minutitos. Condenaron a dos policías que le sustrajeron $1,500 a un hombre en el marco de un control vehicular en la ciudad de Santa Fe. Se trata de Pablo Tomás Pérez y Leandro Nahuel Cárdenas, quienes se les impusieron penas a prisión condicional y se los inhabilitó para ejercer la función policial. Además, recibieron multa por un total de $2,400,000. La sentencia fue dispuesta en un juicio abreviado que se desarrolló en la tarde de ayer en los tribunales de la capital provincial. El fiscal Ezequiel Hernández estuvo a cargo de la investigación y destacó que la víctima pudo recuperar la totalidad de su dinero momentos después del ilícito. Dos policías fueron condenados por haberle sustraído $1,500 a un hombre en el marco de un control vehicular en la ciudad de Santa Fe. Se trata de Pablo Tomás Pérez y Leandro Nahuel Cárdenas, quienes respectivamente se le impusieron 3 años de prisión condicional y 2 años y 6 meses de prisión condicional y se los inhabilitó para ejercer la función policial por el doble del tiempo de las penas que recibieron. Además, se les ordenó pagar multas por $2,400,000. Cada uno tendrá que abonar $1,200,000. La sentencia fue dispuesta por la jueza Rosana Carrara en un juicio en el que se abreviaron los procedimientos que se desarrolló en la tarde de ayer en los tribunales de la capital provincial. El fiscal Ezequiel Hernández llevó a cabo la investigación que permitió llegar a las condenas en tal sentido. Destacó que la víctima pudo recuperar la totalidad de su dinero momentos después del ilícito y agregó que hoy estuvo presente en la audiencia y manifestó ante la jueza su conformidad con lo resuelto. Hernández afirmó que el viernes 3 de julio, alrededor de las 19 horas, los condenados brindaban servicio en la Brigada Motorizada de la Unidad Regional 1 y con abuso de sus funciones en Boulevard Pellegrini y San Lorenzo, interceptaron a un hombre que circulaba en un automóvil en el que también iba su pequeño hijo. Por supuesto que estos policías reconocieron su responsabilidad penal como coautores de exacciones ilegales agravadas y hurto calificado por haber sido cometido por integrantes de la fuerza policial. A su vez, el policía al que se investigó por el ilícito que tuvo lugar en Santo Tomé admitió la autoría de vejaciones. Junto con sus abogados defensores, los condenados aceptaron la atribución delictiva, las penas impuestas y la decisión de abreviar los procedimientos de juicio. Así que entonces, dos policías condenados por sustraer $1,500 a un hombre en un control policial en la ciudad de Santa Fe. Saludos, señor, mi amigo Chucky, que me estaba pasando data. Parece que hicieron una reversión del... ¿se acuerdan la canción de la publicidad de Quilmes? Tanta gloria, tanto fútbol. Le pegaron un refresh, le adaptaron algo de la letra y la trajeron a ritmos más actuales. Y hablando de Argentina, hablando de Mundial, hoy empiezan las semifinales. El partido del día a las 16, Francia versus España, por un lugar en la final, claro que sí. ¿Por dónde lo ves? Por DirecTV Sports, Telefe y Disney Plus.

Tim Payne fue oficializado como nuevo jugador de Olimpia de Paraguay y posó junto al presidente del club, Rodrigo Nogués. No, qué grande Tim Payne. Se tiene que venir a hacer una recorrida por Argentina. Ah, no sé, la gente lo sigue, todavía lo quiere o ya se pasó la... Capaz ya se olvidaron de Tim Payne, ¿no?

Últimos minutitos en esta primera mañana. Se quedan en la Max, viene la tanda de las noticias de las 9. Se llega Martín, los va a acompañar hasta el mediodía en Búnker. A las 13 el tapón, por supuesto. A las 17 el cofre. Hay tremendas canciones todo el día en la Max. Y mañana nos vamos a reencontrar, obviamente. Mañana será miércoles 15.

Nos vamos con 8 grados de temperatura y una térmica de 5 grados 5 décimas, cielo ligeramente nublado, la humedad en el 90%, la presión de 1004.1 hectopascales con viento del noreste a 15 kilómetros por hora y una visibilidad de 15 kilómetros óptima. A las 18.25 se va el solcito, máxima de 22 para hoy, cielo parcialmente nublado para todo el día. 6 grados de temperatura para esta mañana, decía el pronóstico, ya la hemos superado por supuesto con vientos del noreste. Para la tarde los 22 de máxima con vientos del norte, misma dirección del viento para la noche con 15 grados de temperatura. Mañana miércoles, por supuesto, una mínima de 13 grados, una máxima de 24. La mañana que nos reencontrará con cielo parcialmente nublado, 13 grados de temperatura, vientos del noreste con probables ráfagas entre los 42 y 50 kilómetros por hora.

Y eso es todo, amigos. Nos vamos. Tengan una buena jornada de martes, quédense la Max con todo lo que se viene. Mañana nos reencontramos. Pásenlo lindo. 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Recuerden que si ven el streaming es mucho mejor. Así no se pierden nada. Nos reencontramos. Chau.

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1: Ingresaron los primeros animales a la exposición rural de Palermo. El informe de Miriam Mariotto.
2: Bajaron los primeros animales en el marco de la 138 Feria Rural de Palermo. Se trata de un carnero, Romney Marshall, y una vaca con su ternero, Limousin. Esta fue la elección de este año. Nicolás Pino, presidente de la Sociedad Rural, habló del contexto y de lo que se viene.
3: Necesitamos que las condiciones se vayan afirmando en el camino que van. Me refiero a terminar con el flagelo de los derechos de exportación. Y también estamos hablando de cosas que no se hablaban en este país.
1: Nacional es mundial. Francia y España protagonizarán la primera semifinal del Mundial. El informe de Rodrigo Ruiz.
4: Desde las 16 en la ciudad de Dallas, primera semifinal entre España y Francia. En la previa habla el técnico español Luis de la Fuente.
5: Yo he dicho que podía ser la final del campeonato del mundo, pero de igual manera el partido de Argentina e Inglaterra sería otra final de un campeonato del mundo. Estamos los cuatro mejores en el ranking FIFA, los cuatro mejores del mundo. Luego, hay que mejorar, no es que solo hay que mejorar, hay que tener cuidado con no cometer errores. Hay que no dar opciones al rival, hay que intentar llevar el control del partido lo máximo posible, hay que ser contundentes en las áreas, tanto en la fase defensiva como en la ofensiva.
1: La Libertad Avanza busca quedarse con la Intendencia de Santiago del Estero. Por Radio Nacional, la candidata a jefa comunal libertaria, Beatriz Yunes, destacó la importancia de involucrarse en política para cambiar las cosas.
6: Como todos aquí en Santiago creemos que si para cambiar tenemos que involucrarnos en algo, no basta con solamente quejarnos, digamos, de lo mal que estamos, sino que hay que involucrarse si queremos cambiar algo. Y bueno, en ese proyecto estoy ahora, involucrarnos desde el lugar donde uno puede llegar a cambiar las cosas, desde la política. Pero es un proyecto que me resulta muy satisfactorio porque, bueno, el contacto con la gente siempre es bueno, el salir a la calle siempre es bueno, más allá de que uno está todos los días en la calle, pero bueno.
1: El informe de tránsito con Romina Wiener.
7: En la provincia de Chubut, en la ruta nacional 259, el tramo que va entre Esquel y Trevelín se debe transitar con precaución, calzada húmeda y resbaladiza por sectores. Además, en la provincia de Neuquén, buena circulación en el camino de los Siete Lagos. Recordamos que en esta época del año es obligatoria la portación de cadenas. Buena marcha en el complejo Zárate Brazo Largo, ruta nacional 12 del Mercosur, y en la ruta nacional 14 en Entre Ríos, Corrientes y Misiones.
1: En la Quiaca, Jujuy, donde nos escuchás por AM560, la temperatura es de 10 grados 2 décimas, la humedad del 50% y el cielo está despejado. En Buenos Aires, la marca actual, 8 grados 5, la térmica 6 grados 1, la humedad 88%, cielo parcialmente nublado.
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0: 9 de la mañana, 8 minutitos, amigos y amigas, ¿cómo están? Muy, pero muy buena jornada de día martes para todos. Bienvenidos a este Búnker Radio de mañana. Y se habrán dado cuenta que mi voz está cada vez peor, ¿no? Vengo así, en el descenso. Pero bueno, acá estamos. Viste, mes de julio me ataca todo, lo dígame. Una cosa impresionante, tremendo. Che, estaba viendo algunas recetitas por acá de difonía, ¿viste? Qué remedio casero es bueno para la difonía. Sí, bastante no estaba difónico. Pero bueno, viste, cuando te agarra una, te agarran todas. Pero bueno, vamos a intentar salvar esta jornada de martes. Acá me dicen reposo absoluto de voz. O sea que hoy debería escucharlo Rodrigo haciendo una reflexión concreta de lo que hemos preparado para este día martes. O sea, Rodri, tendría que hablar vos hoy. Yo apoyarte ahí de vez en cuando. Che, pero bueno, no, lleva largo el día acá, ¿viste? Hasta que, la pucha, te queda el deportivo todavía. Terrible. Che, pero bueno, ahí estamos encendiendo el streaming. Vamos a ver hasta dónde llegamos. Tengo que tomar mucha agua acá, le dice también, ¿no? Está bueno eso. Para humidificar las cuerdas vocales. Mate, té de jengibre, miel, mirá. Impresionante. Che, bueno, si tiene alguna buena receta también, puede acercarla, no hay ningún problema. Para la difonía. Nos vendría muy, pero muy bien. ¿Cómo andas, Rodrito? ¿Todo bien? Buen martes.
1: ¿Cómo anda, Martín? Saludito para usted, para todos. Obviamente, la parte complicada de todo esto. Ha aflojado un poco el tiempo, pero todavía está...
0: Sí, lo que pasa es que yo tengo el partido del domingo.
1: Claro.
0: No, fue bueno.
1: Y bueno.
0: La exigencia tremenda.
1: Claro. El fútbol, de por
0: sí. Y ayer cuando me levanté, ya me di cuenta. Digo, qué raro. Ya claro. Me estoy escuchando medio raro.
1: Sí, algo. Y veo que se nota enseguida.
0: Y
1: enseguida,
0: después, bueno, efecto. Ayer a la tarde que anduve, no guardé la voz, o sea. No es que me y preservé.
1: Pero es como muy complicado callarse. Sí. ¿Cómo haces? Hoy en día, va, toda la vida. Porque bien dice usted, si tiene que, primero que bueno, es su trabajo. Y después, hoy en día tenés que, no sé, salir, hablar con gente, tenés que tener la interacción, la sociabilización, no es como la voz. Y ni hablar de que por sí hoy en día también mucha gente, no sé cómo será su caso, pero hoy en día la comunicación está muy en el tema de hablar. Claro, ya no hablamos tanto por teléfono.
0: No, pero mando mensaje de voz.
1: Pero hay, exactamente, hay gente que envía audios de voz constantemente y es casi como que hablara por teléfono. O sea, la verdad. Pero sí, sucede, ¿viste?
0: Té caliente con miel, me dice acá Patri. Bueno. Es muy bueno. Ella estuvo en Difónica.
1: Es buena, es
0: como
1: buena.
0: Es ex docente.
1: Claro, claro.
0: Y acá me dice Eduardo gárgaras de bicarbonato. Gárgaras de bicarbonato.
1: Sí. ¿No será para otra cosa eso, che?
0: No sé.
1: Acá o también dice, servirá para...
0: Acá me dice Eduardo.
1: Al final el bicarbonato es como...
0: Sí, tiene muy...
1: mucha la lobera,
0: Manuel Adorni.
1: No, pobre Manu. Pero
0: tiene todas las propiedades.
1: Al final sí, el bicarbonato es como todo. Sirve para limpiar, para no sé qué, para esto, sí. Para aquello. Viste, como que demasiado bueno para ser real. Pero bueno.
0: No, igual Ceci, que vamos, a la gente que tiene razón.
1: Sí.
0: Que sospechos tiene razón.
1: Uh-huh, claro,
0: dice, lo mejor es dejar de hablar.
1: Bueno, sí, en un escenario ideal, sí.
0: Dice, sí. Silencio.
1: Y sí, pero establezcamos escenarios reales. Partamos desde esa base. O sea.
0: Pero gracias, Ceci.
1: Claro, esto es como pedirle a un maestro, un profesor, que no vaya a dar clase y no hable. Lo mismo, muchachos.
0: Sí, muy, muy difícil.
1: No, o sea, la gente que labura con la voz. O no sé, se me ocurre la gente que labura en atención al cliente también. Bueno, podés pedirle que no hable.
0: No.
1: ¿Viste? Es como que es así. En todo caso, necesitamos algo como para mantener. Yo me iría, la verdad, le digo, más por un tecito caliente para acompañar.
0: Me dice que el de jengibre es muy bueno.
1: Sí. Bueno, el
0: jengibre.
1: Claro.
0: Gilbert lo sabe todo, ¿vale?
1: Mira, yo nunca lo he probado.
0: No, el jengibre es bravo, es fuerte. Es.
1: Ah, bueno, es buen punto sí. Ese.
0: No, pero la miel es buena también. No, la miel sabe ser.
1: La miel es muy buena y yo creo que, como bien decía usted hace un ratito, Martín, todo lo que le hidrate las cuerdas vocales le va a hacer bien.
0: Sí.
1: Sea tanto frío como caliente. Perdón, sea temperatura ambiente como caliente, no cosas frías.
0: Una coca helada no me haría bien.
1: No, cosas frías ahora no.
0: No.
1: Más allá de que yo me he enterado hace poquito que hay gente que toma agua fría igual en invierno, no sé cómo hacen, pero bueno.
0: Agua fría.
1: Toman agua de la heladera en invierno.
0: Sí, ganas. Es como que llegan y se pegan el...
1: Sí, se pegan ahí un traguito de agua fría, pero esto vos decís, pero, che, con el frío, ¿qué hace? Vos te metés más frío.
0: Un whiskecito sin hielo, me dice
1: Emma. No, bueno.
0: Un whiskecito sin hielo.
1: Claro. El tema sería la graduación alcohólica, pero bueno, si
0: acá,
1: ya se viene.
0: Acá lo que dice las recetas mágicas, sí, de internet, dice, claro, cero tabaco, cero alcohol, te dice.
1: Ah.
0: No te va a curar el alcohol.
1: Bueno, pero para. Hagamos un paralelismo, ¿no? Por favor, si hay algún profesional escuchando, que lo confirme, pero... Lo del tabaco lo entiendo, pero el alcohol, ¿qué tiene? Sí, es un líquido.
0: Aparentemente.
1: O la graduación alcohólica nos maltrata un poco las cuerdas.
0: Aparentemente, se supone que dice hay que evitar el alcohol. Ah, el café también.
1: ¿El café también?
0: El café también.
1: ¿Por qué?
0: No sé.
1: Pero Martín, ¿no escuchó usted alguna vez que hay cantante que dice que se toman un whiskycito antes del escenario?
0: Ni hablar.
1: Pero si fuera malo, ¿no lo tomarían?
0: No, se supone.
1: Claro. Bueno, sí. Ahí me parece que están...
0: Sí,
1: hay una moral escondida.
0: Me parece como que está muy del lado de lo sano esto.
1: Sí, demasiado sano. ¿Viste? Se pasaron de rosca.
0: Muy como que esto lo tiró una herboristería, todos estos lugares que venden.
1: Por esas cosas, después la gente se aleja de los mensajes de sanación.
0: Sí, sí.
1: Porque dicen, acá me están queriendo prohibir todo. ¿Viste? No.
0: No, encima, no. A café, alcohol y tabaco.
1: Claro, es un montón, chicos. Déjame algún vicio.
0: Medio como que te cortan de cuajo.
1: Claro, o sea, déjame algo, déjame al menos el alcohol. Perdón, digo el café.
0: No, pero acá se insiste que la miel es lo mejor.
1: Sí, la miel,
0: la
1: sí.
0: La miel es lo mejor.
1: La miel es otra que tiene, se la aguanta mucho, otra de grandes propiedades.
0: Anoche no me acuerdo porque no tomé miel.
1: Ah, mire.
0: La tenía lista ahí.
1: Claro. No.
0: Ay, tenía... digo, tomé un chorrito de miel.
1: Sí.
0: Y después se me pasó, haciendo otras cosas, tomé unos mates ahí.
1: Claro, y lo dejó. Sí,
0: y
1: sí.
0: Dejé. Y de verdad que cuando me levanté, viste, ya probás la voz.
1: Claro.
0: Y,
1: Ay, y después estos caramelitos, Martín, que publicitan en la tele, no son para un caso como este, ¿no? No quiero decir la marca.
0: Tendría que pasar por mi amigo Emanuel, ¿qué hay?
1: ¿Servirán esto?
0: Sabía venir uno que tenían gusto a mentol.
1: Ajá.
0: Que son recetados, ¿no?
1: Claro, exacto, los que tienen algún medicamentito. Sí,
0: ah,
1: sí, sí.
0: Y
1: sí,
0: sí. No me acuerdo si llamaban a Fonizán o algo de eso.
1: Ah, puede ser. Claro.
0: Eran buenas.
1: No, sí, por supuesto.
0: Pero viste que hay muchos medicamentos que se dejaron de hacer.
1: Y también vinieron otras
0: lo
1: marcas.
0: Lo que eran buenos no lo hacen más.
1: Bueno, viste. ¿Y usted cuál cree que es el negocio? No, qué fuerte.
0: No, bueno, por eso. Claro, ¿para qué va a sanar?
1: Claro, ¿usted cree que el negocio que la gente te sana?
0: No.
1: Si no, no compré más medicamentos.
0: pero es verdad eso.
1: No, pero... Hoy en día, y en esta época, viste, la tele te la llenan de eso. Está llena de jarabes antigripales
0: y esas cosas. ¿Cómo es que el locutor que habla para la voz?
1: Ah.
0: Pulmocler,
1: sí.
0: Yo tomé Pulmocler porque no tenía nada, me hizo nada.
1: No lo agarró bien el Pulmocler.
0: Te digo... Chivo mal.
1: No, bueno, es publicidad.
0: Chivo mal.
1: O sea, no es malo, pero tampoco, viste.
0: Escuchá,
1: como que no le sirvió.
0: Me mandó una receta de abuela.
1: ¿No?
0: El nombre de la abuela me hizo sonar algo. No sé
1: a
0: por
1: ver,
0: qué.
1: No,
0: pero es un capo Eduardo.
1: Ya viene, Dulce.
0: Dice, otro de los mejores remedios caseros es la mezcla de bicarbonato de sodio con limón.
1: Y dale con el bicarbonato.
0: Sí.
1: ¿Vamos de tapar cañería o...?
0: Ya que ambos productos cuentan con propiedades antibacterianas y además cuentan con un potente antibiótico natural.
1: Drogado.
0: Uno o dos vasitos por día, dice.
1: Drogado.
0: Te ayuda a controlar cualquier afección relacionada a la garganta y la voz. O sea, bicarbonato de sodio,
1: claro,
0: con limón.
1: Con limón.
0: Está bastante power, ¿no?
1: Sí, por eso, ¿no? Me da cosita, chicos, meter bicarbonato, no sé.
0: Me gusta esa receta de la abuela.
1: Sí, no, que es bien tradicional la receta, seguro.
0: Ahí está.
1: Pero, no sé, a mí me da cosa.
0: No sé, yo el bicarbonato no sé para qué lo uso. No lo sé nunca, creo.
1: No, es verdad. El bicarbonato como que nunca, al menos, es verdad, personalmente no me termina de quedar claro cuál es su uso. Y siempre he escuchado que va para un uso así de medio de... remedios tradicionales o aliviar
0: pero
1: cosas.
0: Pero viste que lo usan para muchas... Tiene muchas propiedades, parece.
1: Sí, demasiadas, pero me gustó.
0: Demasiadas tiene.
1: Un día me sorprendió alguien que dice, che, le voy a meter bicarbonato porque necesito ablandar o algo, ropa, no sé qué. Y digo, ¿qué? ¿Qué?
0: Pero si eso yo lo comía.
1: Pero claro, si eso me dijeron que había gente que lo usaba para hacer... Lo de las gárgaras lo había escuchado, pero para otra cosa, creo, viste, cuando hay aftas o esas cosas. No son recomendaciones médicas estas porque yo no entiendo nada, chicos, por favor.
0: No.
1: Vamos tomen así. Pero, pues sí, es el aloe vera, sirve para todo.
0: Claro, tiene todas las propiedades.
1: A mí me preocupa cuando algo presume de ser tan bueno, ¿viste? Cuando te dicen, che, esto es buenísimo.
0: Pero es como las cosas que vos decís, che, para, ¿cómo bien pueden haberle descubierto tantas,
1: claro,
0: propiedades?
1: ¿A quién se le ocurrió probarla?
0: Sí, ¿y de dónde está científicamente probado que esta plantita...
1: Te la debo.
0: ¿Viste? No, porque la usa el Dalai allá. Y claro, sé yo claro. ¿Qué usa el Dalai? ¿Viste?
1: Bueno, bueno.
0: Ese misticismo que hay con algunos yuyos.
1: Y es que queda bien. Bueno, algún día habría que ver, bien lo dice, si verdaderamente la tan ponderada, querida y bonita Aloe Vera tiene todas las propiedades que le acusan, ¿viste?
0: Nah, pero eso salió en la onda de los 80.
1: Claro, claro, ¿viste?
0: Este es como la de Jorge Ané. ¿Te acordás que tenía Reduced Fat Fast?
1: Pero Jorge era un científico. Era un chanta, pero era un científico.
0: Claro, tenía la matrícula.
1: Tenía matrícula. Después le quitaron todo, ¿no? Terminó.
0: Pero vos te acordás en esa época, todo era... Me acuerdo que salían los shampoos de aloe.
1: Sí, todo con aloe, sí.
0: Cremas para el cuerpo de aloe.
1: Todo con aloe.
0: Bronceadores, aloe. ¿Vos te acordás?
1: Ah, sí, por supuesto, por supuesto. No, y a mí le digo la verdad, cuando yo era chiquito, bien esto de abuela, obviamente, alguna quemadura, algún golpecito, algún rasponcito.
0: Te pedían la planta aloe al vecino.
1: Te ponían aloe, sí, sí, por supuesto. No, sí, sí, le digo la verdad. En mi familia siempre, cualquier casa, en todas las casas, había un aloe.
0: Y después había algunos que decían, no, este no es el aloe que es bueno.
1: ¡Ah!
0: El aloe que es bueno es aquel.
1: Hay variedad de... No, me muero que hay variedad de aloe.
0: Sí,
1: no.
0: Algunos tienen la hoja más larga, otro más redonda. No sé cómo era.
1: Sí, sí.
0: No sé, de verdad te estoy diciendo desde la ignorancia.
1: No, pero tiene razón. Después hay uno que larga una florcita, no sé cómo es la onda también.
0: No sé. Pero bueno, las cosas, la gente tenía plantaciones de aloe.
1: Claro, claro, viste, como que decís, tenés un aloe en tu casa que te va a solucionar todo el drama.
0: Encima no es una planta que se niegue a aprender, digamos.
1: Claro.
0: Es bastante plaga,
1: Es como que no se le complica.
0: No es que la encontrás en la ladera de una montaña.
1: Claro, no es que decís, la tengo que ir a buscar al desierto. A tal
0: lugar, claro. En el Everest crece esta plantita que vale, viste.
1: Claro.
0: Te venden un versazo.
1: Claro. Si tuviéramos que hacer una película del aloe, o sea, no tendríamos mucho argumento.
0: No, pero aparte no necesitaríamos muchas locaciones raras.
1: Claro, es verdad, ¿viste?
0: En cualquier patio hay plagas, son.
1: Claro, no es muy romántica en ese sentido, ¿viste?
0: No, plaga.
1: No hay que ir a buscarla.
0: No. Pero bueno, y esto le encontraron todas las propiedades.
1: Ah, totalmente, ¿viste?
0: Y había gente que se pone, vos no sabés, gente que se pone re mal, ¿no?
1: No,
0: le pone a discutir científicamente.
1: Ah, bueno,
0: mi mamá
1: sí.
0: Era una.
1: Sí, no
0: le discutas las propiedades que tenían las plantas porque se da cuenta que estabas discutiendo con, no sé, una pared.
1: No, totalmente. Es que, sí, viste.
0: Siempre nos decía, principalmente a mí me decía, siempre burlándose de las creencias de la gente.
1: Claro,
0: no, nosotros
1: claro,
0: no nos burlamos de nadie. Digo, no, cada uno cree lo que quiere.
1: Pero,
0: porque mi mamá era muy, muy, no te digo en contra, pero, viste, la medicina convencional mucho no la convencía.
1: Claro, hay gente que viste, si podía resolucionar todo con lo más tradicional, exacto, con los yuyitos. Y después, bueno, estaban los otros que ya... recurrían a alguien, viste, que todavía, vos sabés que existen, ¿cómo decirlo? No sé cómo expresarlo. Esta señora, que cuando vos te sentís mal, por ejemplo, del estómago...
0: La que te cura el empacho.
1: La que te cura el empacho, la que te cura los nervios.
0: La nona le dice siempre.
1: Claro, la que te cura los nervios, viste, si por ahí hiciste
0: estás
1: alguna
0: muy
1: mala
0: nervioso,
1: fuerza.
0: Claro.
1: Claro, o viste, o tenés algún problema físico, alguna mala fuerza que hiciste, alguna cosa de esa, viste.
0: Claro.
1: Y todavía eso existe, ¿viste?
0: O y así. Creo reventar te curan.
1: Y ese es el punto. Capaz que te sentís mejor.
0: El famoso curandero.
1: Claro. Yo no sé si es un efecto placebo o qué.
0: No, pero hay sanación ahí, ¿eh?
1: No, bueno, sí.
0: El empacho te lo curan.
1: Yo le digo la verdad, bueno, tengo el recuerdo de la curada con la cintita todavía.
0: Sí, pero se usa la cinta de métrica.
1: ¿Y las colas que había?
0: Sí, y tenés que dejar un peso, algo voluntario.
1: Algo voluntario.
0: Porque claro. no había costo de...
1: No.
0: De obra social.
1: Ya si había precio fijo,
0: y
1: sospechá.
0: Sí.
1: Sospechá.
0: No, pero eso de la sanación.
1: No es real y todavía existe. Porque...
0: Los tecitos que te daban también.
1: Bueno, también,
0: existen,
1: claro.
0: Viste que hay gente que toma té para todo.
1: Ah, bueno,
0: vos
1: sí.
0: Vas a la farmacia y está en un sector, están todos los té.
1: Ah, sí, toda el área esa, ¿cómo es que se llama?
0: Herbolistería,
1: exactamente.
0: Toda la farmacia.
1: Sí, sí.
0: Eso.
1: Un día me quedé mirando y me dieron la lista un día porque...
0: ¿De té?
1: De los tecitos esos.
0: Ah, un montón.
1: Porque me vieron curioseando y hace poco agregaron uno también que es para el mate. Son como pequeños sobrecitos, ¿viste?
0: Ajá.
1: Y me regalaron unos de esos y me dieron muestra y me dieron toda la lista.
0: ¿Y qué te hace?
1: ¿Y tenés?
0: ¿Qué tipo de...?
1: El del mate era más, viste, como ¿cómo decirlo? Yuyito.
0: Digestivo.
1: Sí, pero más yuyito, para darle un saborcito, viste, ¿no? No tenía mucha utilidad. Pero cuando vi los otros, tenías para todo lo que se te ocurra.
0: Claro.
1: Para la tranquilidad, para
0: si para estás nervioso.
1: Claro, sí. Para cuestiones físicas, para los riñones, para si tenías piedra... hasta había alguno con cuestiones amatorias de fondo, ¿viste? Guiño, guiño, no sé si me explico.
0: Sí,
1: si andabas medio...
0: Ah, tipo... Hinsen.
1: Claro, alguno que levante, ¿viste? Que sí, active.
0: Sí, que active el poder sexual.
1: Pero la variedad, te digo yo... Me quedé tremendo, digo, y todo esto me dicen que es natural, dije yo.
0: Mira, si tienen que mezclar 4-5-T.
1: No sabes qué sale de ahí.
0: Claro,
1: yo no lo recomendaría, por la duda.
0: Claro, viste.
1: Por la duda, procedan con cautela.
0: Porque, pues sí, che, voy a hacerme este para, porque me, qué
1: claro,
0: sé yo.
1: Un poquito de este, un poquito de aquello.
0: Este para la presión.
1: Exacto.
0: Este para el corazón.
1: Este para el corazón.
0: Y este porque tengo, qué sé yo, una inflamación en,
1: no sé, exacto.
0: En el dedo del pie.
1: Claro, claro. Así que necesito uno ahí.
0: 3-T mezclado.
1: Mezclado, todo eso.
0: Se le da como una sopa, queda. Color, te lo regalo, color.
1: No, sí, tomalo vos después, ¿no? Mamita querida.
0: Ahora, ¿dónde descubrieron todas esas propiedades?
1: Exacto. ¿Cómo validaron que el yuyito cumplía esa función? Eso es lo que yo siempre me pregunto.
0: Yo imagino que eso está sentado en los pueblos aborígenes.
1: En lo tradicional, puede ser. Tiene mucho que ver con lo tradicional. Bueno, con lo heredado también de nuestros inmigrantes.
0: Porque, viste, sí, bueno, sí. Más es que algunos se cagan de risa, pero no, los exterminaron, no, los exterminaron a los pueblos originarios, pero le sacaron todas las recetas.
1: Ah, no, bueno, por supuesto. Eso sí. Mirá si no íbamos a perder de eso.
0: Sí, no, no. Yo digo, se cagan de risa. Algunos defienden mucho eso, ¿no?
1: Claro. No, no.
0: Nosotros tenemos que ser prudentes como nos metemos en algunos temas porque hay gente que no les simpatiza.
1: No, bueno, pero estamos de acuerdo, ¿viste?
0: No, hay gente que no les simpatiza ni que hables de los yuyos, nada.
1: No, pero no podemos, no tiene nada de malo que hablemos de yuyos.
0: Yo tampoco tengo un... ¿Qué tenemos? Tengo gente que conozco que la de los defiende a muerte.
1: No, está bien, ¿viste? Y yo pondero si podemos tener una alternativa más sana o más natural, ¿viste?
0: Sí, pero ¿y qué te dice que es más sano?
1: Ah, bueno, qué sé yo. Lo que pasa es que
0: ahora
1: también
0: está certificado, viste, que el yuyo...
1: No, y bueno, lo que pasa es que también, viste... A ver, no quiero decir que hay una cuestión de marketing, pero no es lo mismo de decir, che, me duele un poquito la panza, a me tomo un boldo, ponele,
0: sí,
1: una manzanilla,
0: bueno,
1: te dirían.
0: El boldo también es otra cosa que...
1: No deja ser un yuyo. Está industrializado, pero no deja ser un yuyo.
0: ¿Cuál es la planta?
1: No tengo ni idea. Que no es lo mismo, che, me voy y me compro un medicamento.
0: Sí,
1: o lo ve a los dos al lado.
0: O el tecito de boldo se vende industrial.
1: Exacto.
0: Hay una empresa que lo hace y se vende muchísimo el boldo.
1: Bueno, muchísima
0: inclusive
1: gente.
0: Inclusive los comedores, después que comiste mucho.
1: Ajá, te traen el boldo.
0: No, te ofrecen. Dice, ¿vas a tomar algo? Un té de boldo.
1: Un boldo y anda pidiéndome un remis para irme a la guardia.
0: Viste, cuando comes mucho,
1: claro,
0: te ofrecen en los comedores.
1: Cuando te ven que comiste sin piedad.
0: Claro. En vez de ofrecerte el heladito, ¿viste?
1: Claro, en vez de ofrecerte un cafecito, dices, el boldo, ¿viste? Y una maniobra Heimlich.
0: No, sí. No, pero en algún momento tenemos que hablar de los en serio.
1: Sí, sí. Tendríamos que conseguir...
0: De las propiedades de los yuyos.
1: Claro, tendríamos que conseguir la lista de propiedades. Vamos a ver si la conseguimos. Así un día la repasamos en vivo, ¿viste?
0: Porque caímos acá por el tema de la disfonía mía.
1: Claro, porque estamos tratando de buscarle...
0: Estamos.
1: Mejor si conseguimos un remedio natural para que, obviamente, ¿viste?
0: Igual acá la gente amiga está colaborando.
1: Bien, mancamos, por favor.
0: Miel. La miel gana, parece que la
1: miel... La miel es el comodín, la miel,
0: sí,
1: ¿eh?
0: Sí, la miel se ha convertido...
1: Benditas abejitas.
0: Exacto.
1: Por favor.
0: No, encima que sin las abejas estamos
1: boletas. No, sí, cerrá el mundo, ¿no? Sin abejitas cerrá el mundo.
0: Sin las abejas estamos boletas. No, pero la miel sí que le han descubierto. Las propiedades que tiene la miel es una cosa impresionante.
1: Sí, ahí está.
0: Bueno,
1: más
0: mucha gente se enteró hace poco, lo más que la miel no vence.
1: Mira,
0: no tiene vencimiento, igual que la sal.
1: Pero ¿cómo que no vence?
0: No.
1: Si yo cuando voy al súper a comprarla.
0: ¿Qué, tiene vencimiento?
1: Y sí, tiene vencimiento.
0: No, la miel no vence. La miel la encontraron inclusive en algunos lugares, tumbas históricas.
1: No, mira.
0: Con, no sé, 10.000 años.
1: Claro, claro.
0: Y había recipientes con miel, estaba intacto.
1: A la miércoles.
0: Y sabor, todo, ¿no?
1: Claro, todavía se podía consumir.
0: Sí. Por eso la miel nunca vence.
1: Claro.
0: No, yo no tampoco sabía, pará.
1: No.
0: Mira, traía.
1: Tampoco. Estoy
0: lunga. No.
1: Totalmente sorprendido.
0: Sí, la es miel que... no vence. Hay varias cosas que en el mundo no vencen, por ejemplo, tampoco vence la sal.
1: Ah, bueno, sí. Bueno, pero viste que nos acostumbraron...
0: Después que la industria le ponga un vencimiento, una referencia, ya es otra cosa.
1: Nos acostumbraron, Martín, tanto a las formas de conservar las cosas, a los vencimientos. Si la gente supiera cómo se conservaba la carne antes de que existan las heladeras y todo.
0: Sí.
1: ¿Viste?
0: Igual, el otro día hablando de eso, el otro día vi un documental sobre el tema que cómo la gente lee los vencimientos.
1: Ah, interesante.
0: Todos leemos mal.
1: Y muchas veces no son sencillos de leer los paquetes, ¿viste? Con la data que tienen.
0: Porque dice que, ¿viste cuando te ponen que consumir preferentemente?
1: Claro.
0: Consumir. ¿Viste las paquetes te ponen una fecha? Dice que en esa fecha el producto deja de tener su máxima calidad. Claro, no es que vence. Claro.
1: Exacto, no es que ya tenés que tirarlo porque está podrido.
0: ¿Se entiende?
1: Exacto, exacto.
0: Bueno, el otro día lo aprendí eso.
1: Es interesante eso también. Claro,
0: la gente no lo lleva porque dice, vos le faltan 3 días de vencimiento.
1: Claro,
0: yo soy uno.
1: Está muerto, claro.
0: Yo veo mucho vencimiento.
1: Como si el producto por un día diría, ah, no, el producto internamente dice, hasta
0: claro,
1: listo.
0: Porque no
1: en
0: es
1: mi
0: que,
1: día no sirvo más.
0: Claro, no es que no se logró la medición perfecta, es decir, tal día yeah. corta este producto.
1: Son datos estimados en laboratorio, nada más, no, claro, claro.
0: Y aparte porque te lo obliga la industria alimenticia
1: exacto,
0: a poner la fecha.
1: Exacto, exacto. Porque seguramente le deben poner tiempo menor al lógico, al que claro. han probado, también para resguardarse
0: claro.
1: legalmente, por si algún día sucede algo.
0: Claro.
1: No, sí, sí.
0: No, por eso, pero bueno, hay mucha gente que no lo sabe eso.
1: No. Son muchas cosas que no sabemos sobre los alimentos.
0: Y bueno, que... pero sí, por ejemplo, el tema de lo preparado, uh-huh. ahí sí, según cómo lo protegés, ¿no?
1: Claro.
0: ¿Cómo proteger alimentos? Lo que vos preparaste y empiezas a entrar y salir de la heladera.
1: Ah, bueno, eso sí, Martín. Sí,
0: y viste
1: sí.
0: que te dice, no, pero lo hice antes de ayer a esto. No, pero ¿cuántas veces lo sacaste y lo pusiste en la heladera?
1: No es para entrar y
0: salir y cambiar
1: temperaturas.
0: No, hay cosas que no. Tenés que tener cuidado.
1: No, y no lo podés tener una semana, Martín. Por más que tenés la heladera, no puede estar una semana. Hay cosas que enseguida hay que...
0: El otro día creo que me dijo Gilbert. Dice, che, ahí hay una milanesa, hay una... ¿A dónde le digo?
1: ¿A dónde está escondida?
0: Estaban dando vueltas en la heladera, la llevaban, las traían.
1: Pobrecita, la corrían. ¿Mites?
0: Todo de máximo fue. Ahí cayó la milanesa, un sándwich de miga que había.
1: También, pobrecito.
0: Todo de máximo. Sí. Se comió todo.
1: Está bien.
0: Viste que los perros comen...
1: No, ellos no le hacen drama, por eso está bien que puedan, obviamente... No, pero sí, tenemos que revisar eso también. A veces dejamos cosas guardadas, viste, vos
0: decís. Sí, porque vos decís, ¿para qué lo guardamos?
1: Claro, pero hay que lo guardé. O al menos no guardarlo tanto tiempo.
0: No.
1: Tratar de decir, bueno, mañana lo como o algo y.
0: Sí.
1: Porque sí.
0: Dice,
1: sí.
0: La miel lo más rico que hay, Martín, me dice Ceci acá.
1: Ah, sí.
0: Dice, yo la uso para todo.
1: Mira, está bueno.
0: Sí.
1: Está
0: bueno. Sí, mucha gente yo veo que toma té con miel.
1: Claro.
0: Mate con miel. Mirá. Lo usan muchísimo, sí.
1: Uh-huh.
0: La miel para mí es una. Yo de verdad que a mí no es que yo soy un fanático, pero uh-huh. sí, uso. No te digo mucho.
1: Claro.
0: Pero la miel que me trajo Javier el otro día, ¿te acordás que me trajo una cosa infenomenal lo de Javi?
1: Ah, qué lindo.
0: A mí me sirvió un montón. Y en casa sirvió mucho.
1: Bien, eso está bueno.
0: Sí, nosotros la usamos. Uh-huh. Nosotros la usamos. No uh-huh. soy de comerla con la cuchara como hay chicos que la comen.
1: Claro, no como hay gente que la agarran
0: no.
1: como un...
0: Como un dulce.
1: Como un dulce, exacto.
0: Viste que hay gente que le pega la con la cuchara.
1: Ah, sí.
0: No, ahí no. Ya no me animo a tanto.
1: No, ahí ya
0: me empalaga mucho.
1: Claro, un poquito.
0: Pero hay gente que le pega la cuchareada.
1: Ah, no, sí. O te la agarra, viste, con alguna galletita, alguna tostada, qué sé yo.
0: Bueno,
1: pan,
0: hay gente que lo come así, viste.
1: Olvídate.
0: Y todo el día tienen miel.
1: Claro.
0: Pero no, en la leche. Chico. A mí me sirvió mucho el otro día cuando estuve mal.
1: Ah, claro.
0: Estuve gripado.
1: Te ayudó mucho.
0: Sí, con miel.
1: Bien, está
0: los
1: bueno.
0: té que tomé, así, viste.
1: También. Sí, ayuda mucho.
0: De verdad que es buen producto.
1: Sí,
0: más
1: totalmente.
0: Cuando es pura acá, los muchachos te venden todo puro, viste.
1: Bueno, ni hablar eso, ¿no? Si cuanto más natural sea. Bueno, volvemos una vez más, ¿no? A lo natural.
0: Sí.
1: Alguno va a pensar, che, que le estamos yendo a los productos industrializados en contra.
0: No, nadie dice eso.
1: Por favor.
0: Che, Marina me dice, buenas.
1: Hola.
0: La del súper siempre tiene que tener vencimiento por el tema que tiene procesos. En cambio, la miel que te venden directamente los apícolas nunca vence.
1: La tierra son
0: yo tengo miel de hace más de 2 años y está riquísima. Sí,
1: mirá.
0: Pari, está madurando. Imagínate lo rica que va a estar más adelante.
1: Claro. Me gusta,
0: sí,
1: ¿eh?
0: Yo aprendí mucho también con los apicultores, ¿no?
1: Claro, exactamente, ¿no?
0: Los chicos que viste que acá hacen, por ejemplo, familia Roth, bueno,
1: claro.
0: Todos los chicos que hacen, que trabajan con miel.
1: Exacto.
0: Ellos te vendían el propóleo, todo, muy bueno. Caramelitos,
1: buenísimo.
0: ¿Viste?
1: Sí, los caramelitos.
0: Esos
1: lindo.
0: Caramelitos también me vendrían bien.
1: También, ¿no?
0: Uh-huh. Algunos medicamentos también, dice, duran un poco más que la fecha de vencimiento.
1: Ah,
0: sí,
1: bueno.
0: Yo ahí ya le tengo más desconfianza.
1: Sí, yo también, a un medicamento...
0: Si el medicamento me dice, vence tal día, ya no lo tomo más.
1: Totalmente.
0: Pero sí. Es una opinión muy mía.
1: No, pero yo creo lo mismo también, Martín. Lo mismo, medicamentos y cualquier cosa que tenga contacto con la piel, yo le digo, tengo el mismo cuidado con cremas, si uno usa, y lo mismo con cualquier desodorante,
0: sí.
1: colonia. Cualquier cosa que te toque la piel o te toque internamente, tengan cuidado, chicos. No hay necesidad de ponerse riesgo.
0: Che, escuchá la de Caro. Esta no me acordaba. Me dice, hola, también estuvo muy de moda la baba de caracol.
1: No.
0: ¿Se acuerdan que curaba todo?
1: Sí, que la habían envasado en todo, sí, la baba de caracol.
0: La baba de caracol.
1: Sí, que también creo que tuvo una época, como usted decía, tuvo la época del shampoo, las cremas para la piel.
0: No me digas.
1: Sí, sí, sí. En un momento cuando salió, era muy...
0: Pero le descubrieron las propiedades de la baba del caracol.
1: ¿Cómo descubrieron eso?
0: Nah.
1: Explícamelo, ¿viste?
0: No te puedo creer.
1: ¿A quién se le ocurrió ponerse baba de caracol en la cara y dijo, che, esto es buenísimo?
0: Claro, porque ahí está el tema de quién lo probó.
1: Claro.
0: Para que salga a ratificar de que esto es bueno.
1: ¿En qué contexto de tu vida vos agarraste un caracol y te pusiste la baba en la cara? Decímelo.
0: Claro.
1: ¿Cómo te motivó eso?
0: Claro, viste, qué sé yo. No sé,
1: o sea,
0: a mí me vendés aceite de aceite de tortuga de
1: claro.
0: Galápagos.
1: Bueno, los que usan los aceites de ballena también.
0: Claro, el aceite de ballena. Bueno, pero vos decís, qué sé yo, la tortuga de Galápagos, bueno, qué sé yo, puede tener alguna propiedad porque, no sé, son grandes.
1: Y tiene buen marketing, tiene buen nombre, pobrecitas,
0: sí, son
1: ¿no?
0: muy, muy ancestrales.
1: Claro, claro, pobrecitas.
0: Pero de verdad que después el caracolito... ¿Qué anda?
1: Agarrar un caracol de acá, de los que aparecen.
0: De verdad que hay mucho ingenio para hacer.
1: Hay que vender.
0: Hay mucha industria.
1: Usted sabe que hay que vender. Y la industria de la belleza es.
0: Sí,
1: el cuidado.
0: ¿Cómo se le dice? Es muy grande. ¿No?
1: Y sí, sí. Y es tierra fértil para vender cosas extrañas. Y sí, porque la gente anda buscando, ¿viste? Siempre experimentar con algo. Bueno, hoy en día tenés un montón de cosas. A ver si hay algo más extraño.
0: Pero las cosas que vienen para todo este tipo de... Ahora no sé, la industria, ¿viste?
1: La industria.
0: Pero nunca para.
1: No.
0: Yo me acuerdo ¿te acordás cuando te ponías cosas, no sé, entre naturales y artificiales para
1: claro.
0: que...
1: Claro.
0: El brillo del pelo. Hay gente que se obsesiona mucho con el brillo.
1: Con el brillo, exactamente.
0: Gente que le gusta que el pelo le brille.
1: Exacto, ¿viste? Exacto.
0: No solamente que le crezca fuerte.
1: No, que brille.
0: Que el pelo le brille. Uh-huh. Y en un tiempo era la búsqueda permanente de productos que te hacían brillar la cabeza.
1: Claro.
0: Ahí estaba lo que decía Alejandra la vez pasada cuando vino el intendente.
1: Uh-huh.
0: El agua de lluvia, ¿viste? Que hay gente que,
1: sí,
0: bueno, Alejandra
1: exacto.
0: tiene muy lindo pelo. Uh-huh. Y hay que cuidarlo, ¿viste?
1: No, por supuesto, eso sí.
0: Porque se te resquebra. Claro, ¿viste? Y mi mamá era del rubro, así que...
1: Claro, así que entendía también de...
0: También entendía más o menos qué era lo que te hacía brillar la cabeza, todo eso. Pero ya salieron desde geles, ¿te acordás, Rodri? Los geles.
1: Olvídate.
0: La gente se ponía gel porque le brille la cabeza, ¿viste?
1: Claro.
0: Hacía un foco.
1: ¿A vos te parece?
0: Sí, y después se buscaban propiedades, qué sé yo. En los shampoos venían de, no sé, qué decirte, no me acuerdo, era un producto que lo traía. Le decía, ¿por qué esto lo usaban los romanos?
1: Claro.
0: Las mujeres romanas usaban, digo, ¿qué usaban las
1: bueno,
0: romanas?
1: Bueno, hace poquito.
0: De joder.
1: Claro, hace poquito había aparecido no lo quiero nombrar tampoco, un shampoo que tenía, ¿qué era que usaba? La jalea real de no sé qué, de no sé cuánto.
0: ¿De qué animal?
1: De la miel de las abejas.
0: Sí,
1: creo,
0: porque también hay que ver qué abejas son. Porque por ahí
1: abejas asesinas africanas. ¿Eh?
0: Claro, porque algunos dicen que se meten en la selva y son,
1: claro, claro.
0: son panales que están...
1: No. Mírate esta. Baño de crema para cabellos maltratados, ya que hablamos,
0: sí.
1: con aceite de pistacho.
0: De pistacho.
1: De pistacho.
0: O sea, que ya te dice que esto vale caro.
1: ¿Quién se puso pistacho en la cabeza para chequear si esto funciona o te hace bien? Explícame.
0: Pero es una cosa increíble, ¿no?
1: Por eso. O sea, y además, ¿por qué justo salió a la venta esto cuando el pistacho está de moda?
0: Sí,
1: qué casualidad,
0: raro,
1: ¿no?
0: Raro.
1: Qué casualidad.
0: Estoy de acuerdo.
1: Esas son las cosas que
0: nunca,
1: uno ve.
0: Nunca más oportunista que
1: exacto.
0: el pistacho para lavarte la cabeza.
1: Justo los muchachos estaban investigando las cualidades para el pelo del pistacho. Déjate joder, muchacho, déjate joder.
0: Pero bueno, viste que te salen, por época salen cosas así.
1: Claro.
0: Muy en onda.
1: Totalmente, hay cosas nuevas, ¿viste?
0: Claro, ¿viste? Y la gente remonta mucho. En el norte lo mismo, ¿no?
1: No, sí, sí.
0: En el norte ¿viste? Vos vas allá y todo lo que te industrializaron acá.
1: Total.
0: Vos vas al norte y crees que porque estás una semana de vacaciones allá entre las montañas y te rodeas por gente que está en la puna.
1: Claro, claro. Todo natural, dijiste vos.
0: Claro, que te sanan y todas estas cosas, pero existe la mística.
1: Claro.
0: Sí, ellos
1: para ponerle...
0: Claro, vos decís, ellos, viste, coquean en la altura, ¿viste?
1: Claro,
0: sí.
1: por ejemplo.
0: Y vos crees uh-huh. que coqueando allá te vas a meter, no sé, vas a hacer 5.000 metros y
1: claro.
0: vas a escalar todos los cerros del Hornocal y todas estas montañas.
1: Exacto, ¿viste?
0: Y claro, vos te somatizás ahí, ¿viste? Y decís, ¿qué tomarán? ¿Qué comen acá, viste? Y ahí te dan
1: claro,
0: todos
1: sí.
0: condimentos.
1: ¿Cómo hacen para vivir también?
0: Claro, no, también tienen un curro.
1: Bueno.
0: Sí, hay un curro terrible.
1: Hay un negociado que mantener, una industria.
0: Obvio. el curro.
1: Ah, no, bueno,
0: ¿qué te crees que te iban a curar y te...? No.
1: Ah, bueno, hay que mantener funcionando todo el negocio.
0: Hay un negocio que se mantiene muy bien. Y aparte, sí, ellos mismos después te confiesan.
1: Y sí,
0: o sea, acá dicen que esto es milagroso, te dicen.
1: Y así cuentan, así me contaron a mí.
0: Claro, pero es lo mismo que vos vas a, vas a la montaña. ¿Vos fuiste alguna vez a una montaña?
1: ¿Estuviste
0: en la ladera de una montaña?
1: Claro, en eso sí, en la ladera.
0: Bueno,
1: sí,
0: en la ladera de la montaña, ¿qué haces? Cuando vos vas caminando a la ladera de la montaña, haces 2 metros y ya tenés una plantita que sale de la...
1: Claro, ya tenés plantitas.
0: Salen plantitas de la piedra. Las plantitas esas. Y si vos las cortas, sí.
1: Claro, claro.
0: Y le sacás la foto, qué sé yo. Después inventás cualquier nombre de la montaña.
1: Ah, le inventás la historia que quieras. Sí,
0: y
1: sí,
0: la tenías nomás, de la ruta ahí. Fíjate, claro, 2 pasos y te... Claro. Podés conocer la ruta que une Cafayate y Salta. Que tiene todo el anfiteatro, todo. Hay plantas para tirar para arriba.
1: Ya, ahí. Total, vos después le inventás la historia. Dices,
0: después le inventás que trajiste, claro, la planta de... No sé. Y sacás fotos, no, de la montaña. No. Más hacer un efecto más visual.
1: Claro.
0: Que diga, loco, este vago sí que fue al Dalai Lama.
1: Claro, una cosa así.
0: Fue a Nepal. ¿Viste? Perdón si nos estamos metiendo en alguno, que algunos son creyentes, muy creyentes todo esto.
1: No, pues está bien, pero también tiene...
0: Pero tiene un gran negocio.
1: También tienen que entender, no, que hay marketing detrás, ¿no? No, sí. Se sorprendan.
0: No, porque vos no los compré porque en el norte vos los veas así, son ignorantes, ¿no?
1: No, por supuesto que no, ¿viste? Han aprendido muy bien, ¿viste? La gente se adapta, ¿viste?
0: Ni lo dudo. Esto es como las famosas comidas que le ponen. Mirá, el otro día dice, sí, en un evento especial. Digo, me acordé de vos el otro día.
1: ¿Qué
0: ¿cuándo
1: vio?
0: Es que vi? El sábado.
1: Mirá.
0: Dice, no va a haber ningún evento especial, pero Michelin está definiendo las nuevas estrellas para la cocina argentina.
1: Mirá, bueno.
0: Viste que antes se metió una fiesta. Parece que no andamos con mucha plata, entonces había fiesta.
1: Estamos ajustando el cinturón.
0: Y
1: bueno,
0: viste que Javier creo que llegó hasta ahí.
1: Está muy bien, está muy bien. Hay que ajustar. Si
0: bueno,
1: no hay que ajustar.
0: Y estaba eligiendo las estrellas Michelin.
1: Bien,
0: digo,
1: bien.
0: Voy a colar con Rodrigo. Ajá. Medio como que, viste, ahí también te venden un humo.
1: No, bueno, usted sabe que...
0: Te venden un humo impresionante.
1: Bueno, viste que...
0: Mirá si el otro día venían acá los de Michelin, venían los pollos a las brasas en Ercilia.
1: Olvídate.
0: Bajan.
1: Les ponen una estrella.
0: Obvio.
1: Y sí, loco.
0: Le dice que esos pollos estaban espectaculares.
1: Claro, pero esa es la comida de verdad.
0: Las estrellas Michelin.
1: Claro, eso hay que ponerle las estrellas, viste.
0: Bueno, pero ahí está, lo que te digo, ¿está sobrevalorado o no está sobrevalorado?
1: Por supuesto que está sobrevalorado, por supuesto, viste. No,
0: la gente que te dice, a ver, por favor, llegás a una estación de servicio, qué sé yo, acá parás de la Y que te atiende Toti y los muchachos.
1: Claro.
0: O en el ACA o en el Agulf. Dame la guía Michelin.
1: Claro.
0: ¿Y a dónde te dicen?
1: ¿La que de qué? ¿La que de qué?
0: Ah, acá vendemos sándwich de migas.
1: Ya, un sándwich. Los chicos hacen
0: los sándwiches acá en la estación de servicio.
1: Claro.
0: Los lomitos que tiene el ACA.
1: Exacto.
0: Superalo vos con la estrella Michelin.
1: Ah, te jodé, qué estrella Michelin.
0: Dejate hincha.
1: Che,
0: bueno, ahí están, ¿dónde anduvieron, Rodrigo?
1: Y todo indica que, bueno, parece que...
0: Pará, pero igualmente no estamos en contra de la gente que puede ir a un comedor Michelin, ¿no?
1: No,
0: se crean que estamos en contra, que somos zurdos, ni nada, porque estamos en contra de la gente.
1: Creo que estoy más cerca y me sentiría más cómodo comiéndome un sándwich de milanesa en una gomería, pero bueno, la verdad.
0: Bueno, pero hay gente que le gusta la
1: Michelin. No, está bien, viste.
0: La gente que elige ir a comer bien en una Michelin.
1: No, por supuesto. Me encanta la redacción. Este lunes 13 de julio a las 11 de la mañana, hora argentina, la expectativa que se instaló en el mundillo gastronómico local fue saciada. Referencia gastronómica. ¡Qué ocurrente! La guía Michelin reveló la selección 2026 para Argentina y solo Mendoza y Capital Federal fueron las regiones evaluadas.
0: Sí.
1: ¿Por qué? ¿Por qué? ¿Y los demás? ¿Qué? ¿No calificamos? ¿No pusimos plata? ¿Eh? Se presentaron 14 restaurantes con estrellas para este 2026. A ver, ¿y dónde está la lista? Dame la lista. Buenos Aires, por otra parte, sostiene el restaurante mejor puntuado. Aramburu, con 2 estrellas. Por otro lado, con 1 estrella se menciona a Trella, Crisia y Don Julio. Mientras que como flamante galardonado aparece Han, el total de restaurantes destacados con estrellas en Buenos Aires es de 5.
0: Uh-huh.
1: Así que bueno, con 1 estrella Michelin. Bueno, y en Mendoza, o sea, solamente tenemos estrellas Michelin en Buenos Aires, en la capital y en Mendoza. El resto del país no califica, ¿sí? Así que bueno, no sé qué decirle con eso. ¿Viste? Siento que nos están robando.
0: ¿Vos decís?
1: Sí, que no salieron a probar la verdadera comida. O sea, básicamente, ¿cuánto debe costar comprar esto? Porque...
0: ¿La Michelin?
1: Sí, a mí no me jodés.
0: Bueno, Aramburu...
1: A mí no me jodés.
0: Aramburu lo tuyo no es que fue... ¿Te acuerdas que fue Bad Bunny?
1: Claro.
0: Que le sirvió 36 platitos.
1: ¿36 platitos? qué aburrición.
0: En vez de servir platos grandes,
1: claro, claro,
0: como acá pedimos nosotros lo en los que, comedores.
1: Lo que comería la gente normal.
0: Claro, vos vas, ajá, a Uyer acá, exacto, al toque, los chicos que te sirven un plato.
1: Sí, sí, exacto, plato y con eso ya
0: no,
1: estoy.
0: No, ya es platito. 36.
1: Ay, por favor.
0: Tendría que meter a Cari Vivas, uh-huh, del bazar, ¿cómo se llaman los platitos que le sirven?
1: Exactamente.
0: Le sirven, no, 36 platitos distintos son.
1: Claro.
0: Y vinos, también eran como 10 vinos distintos.
1: Claro, o sea, tenemos un problema.
0: Nosotros estamos en un nivel, Rodrigo, acá no, en este programa, tan bajo, el nivel que tenemos nosotros.
1: A mucha honra,
0: tan
1: a mucha honra.
0: Hay gente que a lo mejor está haciendo radio en esta hora de la mañana y que ya sabe qué es, de qué se trata todo esto.
1: Me enorgullece que este nivel esté tan bajo, la verdad, me deja muy tranquilo. Igual le digo, a ver,
0: es
1: seamos
0: muy
1: realistas.
0: Muy elite, muy elite.
1: Si no pudieron hacer la fiesta porque no les alcanza la plata, tampoco son tan chetos al final, ¿eh?
0: Sí, algo
1: ¿Si
0: hubo
1: andan
0: que,
1: secos?
0: Sí, algo hubo que Michelin lo bajó al evento.
1: Sí, sí.
0: Pero entregó las estrellas igual.
1: No, totalmente. Pero acusan razones meramente económicas, ¿viste?
0: Sí, dice que no está la situación para los
1: No bosch. Hay platita.
0: No hay plata, ¿viste, Rodrigo?
1: Está
0: no
1: bien.
0: El presidente se cerró ahí.
1: No, bueno. Si como empresa no les plata. Alcanza, ¿viste? Si no les alcanza.
0: Van todos en la misma sintonía que Javier, ¿eh?
1: Claro.
0: Qué increíble.
1: La motosierra llegó a la guía Michelin.
0: Mira, me acaba de llegar hablando de Michelin.
1: A
0: me
1: ver.
0: Acaban de llegar las dos propuestas de Usher viandas.
1: Bien ahí, comida de verdad.
0: Y arrancó una con todo, Rodrigo. Arrancó una, pero power.
1: Hay una que está robando ya.
0: Pero mal. Yo digo, acá no va a haber empate ni a palo. No puede haber posible empate acá.
1: ¿No se puede achicar la brecha?
0: No.
1: No, por favor, démelo.
0: No, porque arrancó muy fuerte.
1: Ah, usted dice, claro.
0: No hace 5 minutos que cargaron la propuesta en Usher Viandas y ya tenés un robo de un plato sobre el otro.
1: ¡No!
0: Terrible.
1: Tremendo. ¿Qué pasó?
0: Escuchá, la bondiolita desmechada al horno con puré mixto o ensalada.
1: ¡Fua! Puré mixto.
0: ¿Viste?
1: Bien.
0: La costelita.
1: Ajá.
0: Costelita de vaca, ¿no?
1: Costelita de vaca, sí.
0: Con puré mixto o ensalada.
1: Muy
0: buena. O sea, la bondiolita desmechada... Ya le pegó 2 piñas terribles a la costeleta.
1: ¿En serio?
0: Sí.
1: Ya la tiene contra las cuerdas.
0: La bondiolita.
1: Pero.
0: Este corte espectacular, la bondiolita.
1: Bueno, sí, la verdad que. Sí. Digamos que bueno. Ahí tenemos una lucha de clases casi.
0: Sí, más o menos.
1: Más o menos, ¿viste? Está bien, ¿eh? Comprendo lo que está pasando.
0: Sí.
1: No sé si estoy plenamente de acuerdo, más allá de que no me disgusta tanto.
0: La bondiolita.
1: Pero comprendo lo que está pasando. Sí, está bien. Entiendo a la gente que está eligiendo la bondiolita. Está bien. Disfrútenla.
0: Bueno, Patri se quedó pegada a todo, ajá, lo que estuvimos diciendo, bien. Me parece. Que, claro, quiso escribir algo y se ha saltado con otra cosa.
1: Pobre.
0: Patri. Pobre Patri.
1: Pobre. Se complica.
0: Dice, no, pues se quedó con los shampoos.
1: Ah, ¿viste? Sí. Sí, todavía están a la venta esos shampoos.
0: Sí, ella todavía compra shampoos.
1: Ah, vale.
0: Que tienen aloe y todas esas cosas.
1: Que
0: no está mal, dice.
1: No,
0: pero no, nadie dice que está mal, amiga.
1: Total, viste, lo que no te mata, te fortalece, como dicen. Pero, no, mientras no les haga mal, sí, siempre que vayan a probar algún producto nuevo, y más que nada en la piel y el pelo, pruébenlo, viste, por las dudas, que no les produzca
0: qué
1: nada.
0: Bárbaro.
1: Pero...
0: Che, bueno, gracias por escribirnos a todos. Bueno, si quiere la bondiolita,
1: ¿sí?
0: O va con la costeleta, 15.50. Sí. Bueno, le puedes mandar directamente a la gente de Usher Bar.
1: Bien ahí. 15.40.
0: Estaba por. Iba a meter un Michelin ahí, pero.
1: No. Claro.
0: No,
1: sí.
0: Mejor
1: ya,
0: no.
1: Ya quisiera los
0: 15.50, 29.30, el numerito de Usher. Que después venga lo de la cubierta y te digan.
1: Sí, dejá, mirá. No, bueno, un plato en esos lugares debe salir más o menos lo que una cubierta, me imagino.
0: No, más.
1: ¿Más todavía? Lejano, prefiero comprar cubierta.
0: Comer en un comedor Michelin y capaz que saca las 4 cubiertas el auto.
1: dale, perfecto. Deja, sigo comiendo.
0: En una... ¿Nunca fuiste a comer un comedor Michelin? No, ¿en serio? No, nunca. ¿De qué te ríes?
1: ¿En qué contexto iría un comedor Michelin?
0: ¿Cuando fuiste a Buenos Aires, la manifestación?
1: No, nosotros comimos en la calle. Ahí con los muchachos.
0: Pero bueno, ¿viste? Cuando haces toda esa parte, debe haber alguno de los Michelin.
1: Seguro, no lo vimos, no tuve el disgusto.
0: No, pero no cualquiera tiene estrella, ¿no? No sé si en Puerto Madero está alguno con estrella.
1: No, espero que sí, pero...
0: No sé.
1: Desconozco, no tengo el agrado y seguramente no lo voy a tener tampoco. No creo que me dejen entrar tampoco, ¿viste?
0: ¿Cómo no? ¿Vos vas con un tipo como Franco, alguno de todos estos muchachos?
1: Ah, bueno, puede ser.
0: Un Eduardo, por ejemplo,
1: en
0: un comedor estrella Michelin.
1: Podría ser. No, pero nosotros nos sentiríamos mejor comiendo así de parados en la calle, ¿no? No, viste, tomando una cervecita y
0: Igual se me hace.
1: Sí.
0: Se me hace un zoom. Por el, viste, me está pasando por el frente de mi.
1: Ajá.
0: En mis ojos. Sí, se me pasan imágenes de toda la gente política, ¿no?
1: Claro.
0: Todos. Y se me está haciendo un flashback.
1: Claro. Está teniendo así una.
0: Y solamente hay uno solo que yo vería adentro.
1: Mirá.
0: No muchos más.
1: Pero porque los otros no irían porque.
0: No les da el target.
1: Por eso. ¿Y cuál sería
0: uno
1: ese?
0: Solo.
1: Ajá.
0: Teniendo en cuenta lo que cuenta Pan y todo lo demás.
1: Claro, ¿no? Que puede pagar, digamos.
0: Sí, no es libertario.
1: Ajá.
0: Ni es macrista.
1: Bien.
0: Uno solo. No es Cristina, tampoco está presa, ¿no? Y no es Kicillof.
1: Claro, pero espere. Este muchacho.
0: Fue candidato.
1: Muchacho, ¿no?
0: Fue candidato.
1: Bien.
0: Ya te lo digo. Fue candidato a presidente. El único.
1: ¿Candidato a presidente?
0: Sí, el único que puede.
1: Pensé que era otro muchacho.
0: No,
1: pensé,
0: el único.
1: Pensé que era el muchacho del barco.
0: El jefe del barco.
1: Por el muchacho del barco también podría.
0: A él no le sé si alcanzar. Le da el target. No sé si le da el target.
1: Y la plata le debe dar. La sí, caripela capaz que no.
0: Después tenés que tener target.
1: bueno, te sabes, sí. Claro.
0: ¿Se entiende? Bueno, no solamente te tiene que dar la billetera. Claro,
1: el señor... que fue ministro de Economía, si no me equivoco.
0: El que lo llevó a que gane Javier.
1: Claro.
0: Que le bancó la campaña.
1: Por supuesto, le ordenó todo. Podría invitarlo a cenar al presidente del AFA y llevarlo ahí.
0: Exacto.
1: Y Angelici, ya que están. Así acuerdan todos sus...
0: Qué bueno.
1: Y cenan ahí.
0: Ayer ¿no viste? Los que pusieron...
1: De mozo nos van a dejar entrar.
0: No entras de mozo.
1: Ni siquiera de mozo. Ni siquiera para barrer la cocina.
0: No, tienen un nivel distinto ahí. Vos viste cómo es el nivel.
1: Debe andar la rata más chica paseando ahí por la que por el comedor, en esos Michelin y no sé qué cuándo.
0: No, te quería contar que ayer tiraron ahí Vilota y Pancho.
1: Ajá.
0: Tiraron el tema de, viste, que cada vez están más enterrados.
1: Sí.
0: Rosario Central.
1: Ah, ¿por qué? Porque
0: no, hay un montón de presos, están detenidos los hijos de él.
1: No, qué quilomazo.
0: Y el presidente, y rescataban un video, viste, que un expreso cuando ganaron la copa, que le dieron la copa a esa...
1: Claro.
0: Pues, ¿qué quilombo que hermano con esa copa que hermano?
1: Pues ¿no? Es una boludez. ¿Y de dónde viene la causa, che? ¿Cuál es el delito?
0: Y todo.
1: Pero...
0: Narcotráfico, apuesta.
1: Completa. Llenaron el bingo.
0: El presidente Rosario Central. Uh-huh. La pusieron en un video con una mujer al lado. Y decís, ¿quién es esta señora?
1: Claro.
0: Es la esposa.
1: Uh-huh.
0: Una abogada vinculada. La vinculan con todo lo peor de la lacra.
1: ¿Una abogada narco?
0: Sí, todos.
1: ¡Ah, la miércoles!
0: Todo en Rosario Central.
1: ¡Ah, chaco!
0: Todo tobillino. Encima le agradece la...
1: No, el famoso, no me quemé.
0: Sí, le agradece. No, y ahora viste que ya avanzó Estados Unidos. Uh-huh. Tiene tres agentes, los nombraron ya.
1: Sí.
0: Dos del FBI, uno del... que están sobre ya la casa permanente de los dirigentes.
1: Mirá.
0: Y lo hablamos de tobillino. ¿Viste?
1: Claro.
0: Dice el tobillino cuando tenía poder. Ahora es una persona deslucida totalmente. Dice que está muy, muy escondido, está muy deprimido.
1: Sí, bueno. El tema es que sigue estando libre, ¿viste?
0: Sí.
1: Mira, a mí más que de deprimido me interesaría que... Bueno, obviamente, no porque me interese que esté mal, pero más que nada me interesaría que esté en cana, si es que corresponde, ¿no?
0: Igual los vínculos llevan a todos lados, ¿no? Tiran todas las esporas.
1: Claro. El tema también es ese,
0: Mateo. Ahí cae siempre el nombre que te dije que puede entrar en el comedor.
1: Y el tema es ese, ¿viste? Que si cae Tobillino, o sea, por lógica tienen que caer todos.
0: Él va a caer.
1: No, pero no nos sirve que caiga Tobillino solo, Mateo. Nos sirve que caigan todos. Si no, no va a cambiar nada. Usted sabe cómo es esto. Tienen que caer todos, sea quien sea, de donde sea, para quien sea. Porque acá ustedes, a ver, lo sabe y seguramente la gente lo presupone también. Acá no solo hay políticos metidos.
0: No, pero igual siempre caen todos en un mismo lugar.
1: Bueno.
0: A mí lo que veo en estos casos...
1: Viste, es muy fácil caerle,
0: es que
1: a un solo sector.
0: Claro, pero caen de ese lado.
1: Ah, bueno. Pero hay que ver qué más hay en el camino.
0: Sin hablar del peronismo.
1: No, pero más allá de la cuestión política.
0: Claro, porque siempre cae de un solo lado la manzana.
1: No, pero más allá de la cuestión política. Yo le hablo principalmente de todos los que están en los poderes. Hablo de policía, hablo de justicia.
0: Sí, puede
1: que en el medio haya dirigentes políticos de otros partidos, puede que sí también.
0: Está ahí también.
1: Hay que ver los empresarios que habrá en el medio. Porque como le digo, está bueno para la cuestión política y analizarlo de ese lado.
0: Claro, y la indignación de la gente. Yo creo que también sirve, cada vez que se pone...
1: Claro, pero si cae solo Tobillino, ¿qué va a cambiar, Martín? Si la estructura del resto de la estructura va a seguir funcionando igual.
0: Sí.
1: ¿No cambia nada? ¿O sí?
0: No, caería un hombre con fuerte poder, digamos.
1: Sí, pero
0: que estaba en la sombra hasta que se dio este título.
1: Pero su lugar
0: y que ya no tiene que ver con la pelea del presidente.
1: Claro.
0: No. El presidente ya lo nombra más.
1: No, es que ya te viste. Es que también viste, se el empezaron presidente a entrecruzar.
0: Claro, pero el daño ya lo hizo el presidente.
1: Sí.
0: El daño ya lo hizo, pero lo hizo más Verón, creo, al daño.
1: Hasta ahí nomás también, viste.
0: Sí, que también después se tuvo que ir al...
1: Sí, por eso, viste. Lo que pasa, Martín, usted sabe cómo funciona esto y cómo funciona el fútbol. A nadie le conviene hablar. Todos deben tener algún muertito en el placar, como se dice. Porque vos sabés cómo es esto. Si vos te haces el picante, te la van a devolver.
0: No, ni hablar.
1: No es gratis en ese mundito. Pero el tema, como le digo, está bueno que caiga Tobillino, si corresponde, obviamente.
0: Sí.
1: Pero que caigan todos. Porque si no caen todos, a Tobillino mañana le ponen otro Tobillino y sigue todo funcionando igual.
0: Ni hablar. Pero terrible, ¿eh?
1: Sí, sí.
0: Cada vez que los escuchás a los muchachos, encima todos los vínculos que...
1: Claro. Por eso, ¿viste? Ese es el gran tema.
0: En los vínculos, los jueces que van a seguir nombrando ahora a la Cámara, ¿viste que le siguen nombrando jueces en todos lados?
1: Siguen nombrando jueces, sí, jueces.
0: Y ya aseguraron dos claves para que no avance ninguna causa ni contra Karina,
1: bueno,
0: ni contra...
1: Bueno, ¿y qué hacemos con eso? ¿Le parece correcto a la gente eso?
0: Y bueno, pero el peronismo no usó las veces que Alberto se le pasó por alto de nombrar los jueces.
1: O sea que si el peronismo lo hizo, entonces... Sí. O sea, esa es la vara...
0: La valoración.
1: Esa es la vara del mejoramiento político que pretendemos.
0: Sí.
1: Si el otro lo hizo, entonces yo también puedo hacerlo.
0: Qué increíble, ¿no? Claro. Che, bueno, 9:54 de la mañana, señores y señores. Estamos en el día de la toma de la Bastilla. En un rato vamos a hablar de qué lado ustedes se pusieron de la mecha.
1: Mirá.
0: Pero un día como hoy comenzaba lo que muchos dicen, la Revolución Francesa, ¿no?
1: Mirá, qué bien.
0: Ya se está hablando de quién es Robespierre, cómo fue que, bueno... Que el rey abdica en aquel momento que gobernaba Francia y por qué finalmente la gente decide ir a tomar la Bastilla, que era la Bastilla, ¿no? ¿De qué lado hoy te pararías? ¿De qué lado te parás? ¿Del lado de los revolucionarios o del lado de los monarcas que terminan cayendo un día como hoy empieza la revolución, ¿no? Que después se usa la guillotina, que fue uno de los últimos países que dejó de usarla, ¿no?
1: Ah, sí, sí, la tuvieron hasta...
0: La guillotina, sí, hasta el 1900, ¿cuánto, Rodrigo?
1: Sí, 1900 y algo, ¿no?
0: ¿Guillotinaban en la medio de la calle?
1: Sí, no sé si lo hacían en público todavía, pero sí, lo seguían haciendo.
0: Lo seguían haciendo porque dice que la gente tenía que ver cómo te castigaban.
1: Claro, viste.
0: La guillotina.
1: Claro.
0: Sí, la usaban como disciplina.
1: Ah, no, sí, viste, el famoso escarmiento público.
0: Exactamente, el escarmiento público.
1: Claro.
0: Hasta que lo guillotinaron al propio que la creó.
1: Claro, exactamente, ¿viste?
0: Terminó dando vueltas y le cayó.
1: Bueno, está bien, viste. No perdonó a nadie.
0: Qué valor. Bueno, para muchos partidos dicen que este fue la revolución que marcó toda una era.
1: Claro.
0: La que marcó un antes y un después.
1: Bueno, el poder llegó a donde debía llegar siempre.
0: Exacto.
1: A los verdaderos dueños del poder.
0: Bueno, y después la gente que se revolucionó, ¿no?
1: Claro, bendito sea.
0: Sí, y bueno, marcaron lo que dicen la confraternidad francesa y que vieron los chicos porque son negros y toda esta historia, que ya sabemos cómo se hacemos. Bueno, que no vamos a ir a lo puntual, Rodrigo, porque tampoco es la idea que tengamos que discutir con toda la gente que están como profesores de historia y todo eso, que saben mucho más de la toma de la Bastilla y de la Revolución Francesa. Nosotros vamos a hacer un pequeño aporte de qué lado estaríamos cada uno de nosotros hoy, en caso que hoy fuera la Revolución.
1: Claro, ¿vamos? Claro.
0: En caso que hoy fuera la Revolución.
1: Y hagamos una revolución, ya fue todo.
0: Sí, claro, primero, ¿de qué lado va uno de los tres hombres fuertes del gobierno?
1: ¿Cuál?
0: Fede, ¿de qué lado estaría?
1: ¿Quién?
0: ¿De qué lado estaría? Le pregunto a Eduardo. Fede, ¿de qué lado estaría?
1: Dios mío. No es tipo más irrelevante que ese.
0: No, qué bárbaro. Che, a 5 de la 10 de la mañana, bienvenidos a todos. Ya se viene la gente central argentino olímpico. Sigo buscando recetas para
1: solucionar
0: la disfonía. Este es el primero del martes.

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4: Nacional es mundial.
5: El informe de Santiago Lucía.
6: El estadounidense Ismael El Fat será el árbitro de la semifinal entre la Argentina e Inglaterra. Mañana, estadounidense de 44 años, pero nacido en Casablanca, Marruecos, fue el cuarto árbitro en la final de Qatar y en esta Copa del Mundo dirigió 3 partidos, el 2-2 entre Países Bajos y Japón, la victoria de España 1-0 frente a Uruguay y en la victoria de Noruega 2-1 ante Brasil.
4: La sociedad rural se prepara para su exposición anual.
5: El informe de Miriam Mariotto.
7: En el marco de la 138 Exposición Rural en Palermo, el presidente de la Sociedad Rural Argentina, Nicolás Pino, habló de las condiciones que tiene nuestro país en cuanto a la producción para este año.
8: Hay condiciones que nos muestran que la Argentina tiene una gran oportunidad debido a un mundo convulsionado y un mundo demandante de lo que los argentinos producimos. Así que lo que necesitamos hacer nosotros es producir más y mejor, y lo que tienen que hacer los gobiernos es generar las condiciones para que eso suceda.
4: El Banco Central hizo la mayor compra de dólares.
5: Extendió así las 125 ruedas consecutivas su saldo comprador en el mercado oficial.
4: Fue la mayor intervención compradora de los últimos 45 días y representó cerca del 57% del volumen total negociado durante la jornada.
5: Actualizamos el estado del tránsito con Romina Wiener.
9: Atentos, transitar con precaución en la provincia de Santa Cruz, en la ruta nacional 3, entre Cañadón de las Vacas y Monte Aymón. La visibilidad de conducción está reducida por la presencia de neblinas. Reducir la velocidad y respetar las indicaciones de señalización. Además, tránsito intenso y con demoras en las cabeceras del puente Chaco Corrientes. Buena circulación sobre la ruta nacional 16, en territorio chaqueño.
4: En la ciudad de sanjuanina de Hachal, donde nos escuchás por AM1150 y FM102.7, temperatura 0.1 grado, humedad 75%.

0: 30%, cielo ligeramente nublado.
1: En Buenos Aires la marca actual 8 grados 9 y la humedad 89%, cielo mayormente nublado.
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0: Sigue Quito Verdaguer haciendo la ladrona, 10:15 de la mañana. Señores y señores, después vuelvo con la mensajería. Le vamos a mandar un saludito grande a Emi Acosta, enganchadísimo a través de nuestra cuenta de YouTube. Excelente parte, chicos, ¿eh? Gracias. Bueno, ya está Liliana, ya está la gente de Central Argentino Olímpico. ¿Sabes? Hoy se tiene que ir este pozo.
1: Ay, sí, no hay caso.
0: ¿Cómo andás, Lili?
1: Ahí andamos.
0: ¿Todo bien?
1: Todavía convaleciente, viste, con la...
0: Y yo difónico, mal.
1: Y la tos, y ay, Dios, hasta las pestañas me duelen de la tos, te juro.
0: Ah, sí. Y sí.
1: Dios.
0: Y nos tocó el 8 esta vuelta.
1: Le aflojamos al pucho.
0: Y un
1: ¿no?
0: poco,
1: pero,
0: sí, sí.
1: Pero igual, no. igual. Viste no, que sí. te queda todo. Esperemos que se vaya hoy.
0: Ah, sí.
1: Hoy Bolivia 54.
0: ¿5?
1: ¿55?
0: Ah, bien.
1: ¿Cuánto
0: bien,
1: tenemos,
0: bien.
1: Chupi, hoy? 1.582.000.
0: Ah, bueno, corrijo.
1: 55. Atenti, Cucarachi.
0: 55 Ay, chances sí. tenemos de Dios armar mío. El cartoncito, o sea, señoras
1: largo
0: y señores.
1: Sorteo, así que.
0: Vámonos más.
1: Mucha suerte para todos. Vamos a ver qué pasa hoy. Primer bolilla, 79. 7-9. Vamos buscando cuaterno a ver quién se lo lleva. 87. 87. A ver esta. 18. 18. A ver. 30. 30. ¿Quién se lleva cuaterno en la mañana? 80. 80. A ver. 73, 73. Vamos con 44. 4. Esta es 27, 27. Seguimos con 3. Solito, L3. Ahí está, viste, te iba a decir, uno bajito.
0: 788.
1: Uno solito. 788. 788 con el 3, 44, 73 y 80.
0: Vamos por esa quintina.
1: Ay, vamos con la quintina. 17. 17. Ahí lo mostramos. Sí, ahí está. Listo. Seguimos a ver quién se lleva a línea hoy. 51. 5-1. A ver esta. 59. 5-9. Ahí está. Qué rápido que salió.
0: Muy bien.
1: 912, Chumbi. 9-1-2. Con el 17, 27, 30, 44 y 59.
0: ¿Será bien. Presagio de que se va?
1: 912. 9-1-2.
0: ¿Será presagio que se va hoy?
1: Ay, no sé. ¿Está? Bien, vamos a ir hasta la bolilla 45. Hacemos un repaso.
0: Y ahí sale.
1: Y vemos qué pasa. 75. 7-5. Esta que se quería ir es 26. 2-6. Vamos con 78, 7-8. A ver esta, 70, 7-0. Vamos con 56, 5-6. Vamos con otra que es 7, solito el 7. Esta, 42, 4-2. Seguimos con 19, 1-9. Esta es 39, 3-9. 61, 6-1. Vamos con esta que es 16, 1-6. Esta es tanto como 43, 43. Seguimos con 64. 64. Esta 84. 84. Otra que se quería ir, que ya la agarramos. 67. 67. Seguimos. 66. 66. Vamos con 38. 38. 83. 83. Seguimos con 57. 57. Esta 20. 20. A ver. 47. 47. 55. 55. Vamos con 6. Solito el 6. Esta es 62. 62. Vamos con 34. 34. 29. 29. 2. Solito el 2. A ver esta. 25. 25. Vamos con otra que es 74. 74. 88. 88. A ver esta. 33. 3. 3. Esta 13. 1, 3. Y la última antes del repaso. 41. 4, 1. Ya tenemos las 45. Vamos a repasar. Hasta ahora tenemos 2, 3, 6, 7, 13, 16, 17, 18, 19, 20, 25, 26, 27, 29, 30, 33, 34, 38, 39, 41, 42, 43, 44, 47, 51, 55, 56, 57, 59, 61, 62, 64, 66, 67, 70, 73, 74, 75, 78, 79, 80, 83, 84, 87 y 88.
0: Muy bien.
1: Vamos por las otras 10.
0: Sale.
1: Ay, a ver qué pasa. Suerte, suerte. 5, solito. El 5. Yo digo que sí. ¡Ay, un cartoncito que se cayó! ¡Ay, será esta! 45. 4, 5. No, no era esa. A ver si es esta. 60. 6, 0. No. No era esa, no, no. Esta. 52. 5, 2. A ver. No. Hay dos cartoncitos. 65. 6, 5. Ay. Ay, ay, ay. 82. 82. No, che, no quiere. Pero qué cosa. Esta. 68. 68. A ver. No. Esta sí. 1. Solito. El 1.
0: Epa. No. A ver.
1: No.
0: ¿Todavía
1: no
0: estamos con los mismos
1: no,
0: dos?
1: No, con dos. Y faltan dos bolillitas. ¿Será esta?
0: Bueno, puede ser.
1: 46. 4-6.
0: Nos hizo llegar hasta la 55. Con 4 apostadores.
1: Ay, ay, ay. Y la última. A ver, ¿será esta? 81.
0: 8-1.
1: 8-1. A ver, Checho.
0: No. Miró. Al 50. Bueno, creo que va a ser el sorteo más largo de todos, ¿no? Sí, queda vacante en la bolilla 56. Para mí es más largo de todos los sorteos que recuerde yo.
1: No hay forma de que salga.
0: No.
1: Así que bueno, próximo martes bolilla 56.
0: ¿En qué pozo?
1: 1.628.000 pesitos. Bueno, vamos por el tradicional. ¿Sale ahora?
0: Es ahora sale.
1: Ay, Dios. A ver, espero que... A ver, Checho. 77. 7-7. Ay. No.
0: 7 cantones.
1: No. 35. 3-5. Che, que no.
0: ¿Otra vez vamos a ir hasta la 60? No creo.
1: Qué bárbaro. 11. 1-1. A ver.
0: Ahí está ese Checho.
1: No.
0: 10.
1: No. Vamos, estamos por el tradicional, ¿eh? 12. 1-2. Che, que no quiere.
0: No, llegamos a las 60 bolillas.
1: No. A ver esta. 22. El loco, a ver si con el loco sacamos el tradicional, aunque sea. ¿No?
0: Naranja, che. 15 costadores. Va a salir compartido, capaz, ¿no?
1: Sí, capaz. Capaz, porque son muchos que le falta uno.
0: Uy, sí.
1: 90. 90. A ver. Ahí está.
0: Uno solo. Ya ganó. Mirá, ya ganó.
1: 912. Creo que
0: repite
1: sacó
0: el cartón. Sí, repite el cartón.
1: Ahí está. Mirá vos. Con el 5, 17, 20, 27, 30, 34, 42. 44, 47, 51, 59, 66, 75, 84 y 90.
0: O sea que a este cartón le faltó siempre uno.
1: Siempre uno.
0: Siempre estuvo a uno.
1: Ay, Dios mío. Bueno, vamos por Consuelo, que debe estar por salir.
0: Qué bárbaro.
1: A ver, espero que salga solito también, que no sea muy compartido. 15, 1, 5... A ver, Checho, decime que sale solito.
0: Ahí está.
1: A ver, hay uno solito.
0: 1454, mira.
1: Estamos, Chupi. 1454. 1454. Con el 5, 15, 16, 25, 26, 30, 38, 46, 51, 56, 59, 65, 73, 83 y 88. ¿Salió todo solito?
0: Solito.
1: Qué
0: igual
1: bárbaro.
0: Un cartón no repite Quintina tradicional, sí, que hace rato que no se daba.
1: Ajá.
0: Y... Sí. Ah, bueno, vamos a ver qué
1: a
0: dice.
1: A ver qué dice. Ya que tenés que ir a ver ahí el apellido, el nombre, porque no se entiende. El bingo del Cacu se va a sortear el jueves, ¿eh? El jueves, no sé, ¿algún problemita técnico que tienen los chicos de
0: no.
1: Indigo Blue?
0: No, el tema de problemita es el problemita que el partido.
1: Ay, claro, mañana es el partido.
0: Igual el jueves se juega el clásico, claro, en cancha de Cacu, después del clásico se sortea el bingo.
1: Después del clásico, ahí está.
0: Porque el clásico se arranca a las 4 de la tarde.
1: 4 de la tarde. Me cago con porque es feriado.
0: Claro.
1: Para mucho, no para todos.
0: Bueno, ¿sí? Igual mañana, Lili, me dijeron la mayoría de los comercios a la tarde van a abrir después de los partidos.
1: Después del partido, exactamente.
0: Y algunos decidieron no abrir directamente.
1: No abrir directamente.
0: Sí, no, sí decidieron no abrir. Pero pase bueno, lo que pase, gane sí, o pierda, no se abre. No, vamos a ganar.
1: Pero casi
0: vamos sufriendo a sufrir un poco, pero vamos a ganar.
1: Ay, qué manera de sufrir.
0: Sí, vamos a sufrir un poquito,
1: este
0: pero vamos a ganar.
1: Mundial, Dios mío.
0: Y bueno, ¿viste que los dos que se fueron por el paro cardíaco?
1: Sí.
0: No, no, no, no aguantó no. El corazón. Che.
1: No, no, no.
0: Pero el de Santiago del Estero, un hombre joven, era el maestro que murió.
1: Pero,
0: de,
1: viste que...
0: pero dice que vivía el partido, ya se había sentido mal en la anterior.
1: Bueno.
0: Lo venía, ya venía muy...
1: muy mal, pobre.
0: ¿Cómo siente alguno el deporte,
1: sí,
0: no?
1: Qué sí, increíble. Sí, sí, no hay que... Yo me voy a mi casa.
0: ¿Ah, sí?
1: No, sí, yo, porque dicen mis nietos que yo soy yeta. Me voy a mi casa y seguro claro. que empatan, no hacen un gol.
0: Bien, ¿viste? Perfecto.
1: Me voy a mi casa.
0: Lo peor que hay es cuando alguien te dice que sos yeta.
1: Ay, sí, no, y escuchás los gritos y no... Bueno, después ves la repetición, ¿viste? Sí. No te queda otra.
0: Ni hablar.
1: Bueno, vamos con los ganadores del día de hoy. Cuaterno 788 de Catalina Achari.
0: ¿Otra vez Catalina?
1: Ajá, lo vendió Néstor. La Quintina, Dalila Schau.
0: No, me digas que la Dali ganó la Dali las dos
1: ganó
0: cosas.
1: Las dos cosas. Que se lo vendió Lore. El tradicional 912 de Dali. Dalila Schau. Y el Consuelo 1454 de Ramona Ibarra. Lo vendió Don Orlindo.
0: Muy bien.
1: Ahí está Dalila. ¿Es la hija de Javi?
0: No sé, Dali. ¿Dali no era empleada de Carolina también? Me parece que Dali era empleada de Carolina.
1: Entonces no es la hija de Javi.
0: Nosotros estamos a meter gente acá, ¿viste?
1: Sí. Por los apellidos armamos nosotros.
0: Entramos a meter el chismerío nada y metemos ver, cualquier no, cosa
1: nada,
0: con
1: nada
0: Liliana.
1: Nada que ver, Dios mío.
0: Che, bueno, 14 de julio, sorteo que dejó estos ganadores. La cuaterna de la señora Catalina Achari, cartón 788.
1: Ajá.
0: La Quintina y el tradicional para el cartón 912, que pertenece a Dalila Schau.
1: Uh-huh.
0: Y el Consuelo, cartón 1454 de Ramona Ibarra.
1: Muy bien.
0: El acumulado sube para la semana que viene 1.628.000 pesos, bolilla 56. Creo.
1: 56.
0: Después confirmalo eso para la semana que viene, Chupi. Creo que es el sorteo más sí, largo
1: me parece que
0: del
1: sí.
0: que tengamos memoria.
1: Que nos acordemos, sí.
0: Que haya salido sí, un acumulado en el 56, sí. Yo no lo recuerdo.
1: No. No, siempre salió. No, qué manera.
0: Siempre salió en el 52, 53, 54.
1: Sí, por ahí uno o dos veces que salió antes.
0: Sí, pero nunca
1: pero, no,
0: tan
1: así
0: tarde.
1: Así a esta bolilla, no. Bueno, gente, mañana no se pongan tan nerviosos.
0: Tranquilos.
1: Tranquilos. Rodri, ¿vos lo hacés tranquilo o te pones nervioso?
0: O sea...
1: Cero drama, ay Dios mío.
0: Sí, igual,
1: y después todos van a festejar, ¿viste?
0: Todos que
1: a...
0: se hacen lo superado, pero después sí, sufren como perros.
1: No, no, sufrimos.
0: Como perros.
1: Bueno, nos volvemos a encontrar el martes. Recuerden, el Cacu, el sorteo lo hacen el jueves.
0: El jueves.
1: ¿Eh? Después del clásico.
0: Exactamente.
1: Ahí
0: después
1: está.
0: Del clásico.
1: Bueno, y felicitaciones a los chicos de la primera de Central que ganaron de la apertura.
0: Muy bien, muy bien.
1: Muy bien.
0: Seguramente
1: muy bien.
0: Alguna cena. Es Chirino Garpará para el plantel.
1: Sí,
0: supongo que sí. Viste que el domingo no arranca el torneo, ¿no?
1: No, no.
0: Le dan descanso.
1: Y sí.
0: Aparte por la final del Mundial.
1: Sí, también. Todo eso. Así que bueno.
0: Bueno, Lili, buena semana.
1: Igualmente, saludo a todos.
0: Ahí se va la gente de Central Argentino Olímpico. Nosotros vamos a la pausa. 35 minutitos de las 10 de la mañana.
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0: Florida, David Guetta. Qué clásico este. Este de tarima, ¿eh? Este es épico. Señoras y señores, 10:48 de la mañana. Acá le vamos a mandar un saludito grande a Pau. Ajá. Muy bienvenida. Che, rápidamente identificaron a Dali, la ganadora de los
1: billitos
0: de.
1: ¿Cómo son, eh?
0: ¿Cómo son? Más rápido que la CIDE. Pedigüeños.
1: Más rápido que la CIDE.
0: Muy bien, así que felicitaciones a Dali, que debe estar en su emprendimiento también, la verdulera. Enseguida la identificaron acá.
1: No, sí.
0: Ya, no, los ganadores. Por Dios. No alcanzan a caer las bolillas, que ya la gente sabe quiénes son los que.
1: Mire qué rápido que te ubican cuando ganaste algo, ¿no?
0: Ni aparte Chupi estaba charlando con algunos vendedores. Dice, la gente se pone ansiosa.
1: Sí.
0: Porque son las 10:15 y no arranca el sorteo, ¿viste?
1: Uy, por Dios, chicos.
0: Y están ansiosísimos.
1: Hay que trabajar la ansiedad.
0: Exactamente.
1: Chico, por favor.
0: Sí, hablando de trabajar la ansiedad, ¿cómo venimos para el partido de mañana? ¿Estamos ansiosos o no?
1: Sí. Hay altos niveles de ansiedad.
0: ¿No? Lo estoy viendo en Twitter.
1: No, olvídate. No pude escuchar temprano bien, la verdad, entre dormido y antes de venirme para acá.
0: Sí.
1: Que los periodistas hablaban de que la estuvo boqueando algún jugador inglés. No, pero no vi las declaraciones.
0: Yo sé que ellos tienen un programa de televisión donde hay... de televisión streaming.
1: Sí.
0: Donde hay grandes goleadores de la historia.
1: Ah, que capaz que ahí nos estuvieron tiroteando.
0: Sí, está Gary Lineker, que fue el goleador de aquel partido... Bueno, que jugó contra Diego, aquel partido del 86.
1: Claro.
0: Que es un Sir Gary Lineker.
1: Oh, la, la.
0: Alan Shearer, que también fue otro 9 de la historia de... Creo que también es... ¿Quién es el que está? Que siempre es picantón.
1: Ah, mirá.
0: Sí. Ahí no me acuerdo el apellido. Bueno, claro. Lo conocen todos.
1: Bien.
0: Y tienen un programa y aparentemente hablan, ¿viste?
1: Mirá.
0: Dicen cosas. Pero pues, yo imagino que se ponen de lado de también alentar a sus jugadores.
1: Es lógico,
0: no se van a poder elogiar únicamente a Argentina.
1: No, viste, pero una cosa es como que algunos señalaban, insisto, yo no escuché las declaraciones, como que nos estaban sobrando, viste, como
0: claro,
1: que dicen
0: no,
1: que,
0: no.
1: Que no llegamos bien, que estamos qué sé yo, que a lo mejor
0: puede
1: responde,
0: ser, puede
1: que a lo
0: ser.
1: Mejor responde solamente a motivar a sus
0: sí,
1: jugadores.
0: Yo lo que vi hoy en Twitter, no sé si será real o no, porque acá hay que, vamos a ser sinceros, hay que mirar mucho si no es IA.
1: Sí.
0: Que Harry Kane, la figura y goleador de Inglaterra, habló muy bien de Messi.
1: Mirá.
0: Que, bueno, hablando justamente de que la edad no es lo condicionante para un jugador de la talla de Messi.
1: Lógicamente, claro.
0: Y que está en un gran nivel en el Mundial y que es un gusto para él chocar con esta selección.
1: Bien.
0: Como un capitán.
1: Buena refe.
0: O sea, si eso es lo que dijo, no sé si lo dijo o no. Porque, repito, yo estoy viendo el medio y parece que lo dijo. En una entrevista que dio para un medio británico.
1: Yo creo que debe ser verdad, viste.
0: Pero es obvio que también no vamos a pretender que los ingleses nos hagan hincha a nosotros, digamos.
1: No podemos pretender.
0: Y que la picanteen, la van a picantear.
1: Sí.
0: Porque la picanteamos nosotros también, digamos,
1: claro,
0: ¿no? Ayer hubo mucho choque, medios de comunicación, comunicadores, con el tema de lo que dijo Scaloni, ¿no?
1: Ah, sí, por supuesto.
0: Hubo algunos comunicadores que obviamente salieron a decirle lo suyo. Yo lo escuché a Alejandro Berkovich.
1: Claro.
0: Tenenbaum. Sí, algunos más socialistas que otros, porque viste que también está este tema de qué lugar hablan de la trinchera, pero como que no es un partido más, ¿viste?
1: No, a ver.
0: Pero después habló un excombatiente también habló ayer y dijo que a él le parecía correcto que no se ponga la guerra en el medio.
1: Ah, bueno.
0: Que no tenía nada que ver la guerra. Dice, ¿para qué cargar a estos chicos con algo que pasó como conflicto bélico, que nosotros tocó vivirlo? En el 82, que no se olvida más eso.
1: Claro.
0: Pasarán 1000 partidos.
1: Pero ahí está el tema. No necesitamos haber estado combatiendo en el territorio para sentir la guerra.
0: Claro.
1: ¿Me entendés? Sí. Eso es lo que tal vez algunos no comprenden.
0: Igual yo creo que el excombatiente también le quiso bajar un poco la
1: tensión. Se entiende, Martín, y está bien. Está bien las declaraciones de Scaloni, están bien las declaraciones de excombatientes. Son declaraciones que hicieron en línea varios grupos también de excombatientes. Y está bien. Esa es la declaración institucional. Y está bien. Ahora no le pidas a la gente que piense eso y sienta eso porque no es así.
0: No, está claro que la gente
1: lo tiene
0: en otro ritmo.
1: ¿Me entendés? Si, yo entiendo y soy respetuoso de que vos como institución y Scaloni como director técnico tiene que declarar eso, sí, está bien. Porque Scaloni no puede subirse ahí al atril donde está haciendo las declaraciones y decirle, esta es para ustedes, ingleses. No, esto no quedaría bien.
0: No, y después está, yo creo que también el jugador internamente lo debe sentir.
1: Sí, totalmente que lo siente.
0: El jugador cuando va al Mundial y vio el fixture, se supuso siempre que en algún momento a Inglaterra la podía chocar.
1: Podía pasar.
0: Que no es inocente que se choque Inglaterra con Argentina. Nah. Podía pasar, estaba dentro de las posibilidades dio. Sí, el jugador también lo sabe a eso.
1: Sí.
0: Más allá que seguramente alguno de estos chicos hayan tenido algún familiar que fue a la guerra.
1: Es probable.
0: Algún tío.
1: Algún vecino, algún conocido. Sí.
0: Un padrino. No sé, sí. No, yo no conozco la historia de los 26 claro. chicos estos que juegan uh-huh. la selección argentina. ¿Me entendés? Pero alguien deben tener ligado a las Malvinas.
1: Sí, seguro que sí.
0: Y seguramente cuando iban a la escuela vivieron el 2 de abril, como lo vivimos todos.
1: Claro.
0: Y algo se compenetran también. No es que están ajenos, estos chicos uh-huh. están ajenos a... No los toques, están en una bola de cristal.
1: No, los pibes también
0: saben, los chicos saben a quién juegan. Que aparte no saben ser un seleccionado. Los británicos, ellos saben que no son un seleccionado que... La gente los aliente, digamos.
1: Claro.
0: En cualquier lugar del mundo es como Estados Unidos. Siempre la gente se va a poner del otro equipo, sea el que sea el otro. ¿Me
1: claro,
0: entendés?
1: Claro, no
0: causan simpatía.
1: Claro, no enganchan la simpatía de un neutral, ponele.
0: No, los neutrales no están nunca con Inglaterra, ni tampoco con Estados Unidos. En ninguna circunstancia.
1: Qué picardía, claro.
0: Sí, en ninguna circunstancia los alientan. Pero no sé, eso vendrá con la historia, ¿no?
1: Y tiene
0: imagino que tiene que ver mucho con la historia.
1: Tiene mucho peso ideológico, sí. Por supuesto, histórico. Sí,
0: histórico también.
1: Totalmente.
0: El que sí habló, y que para mucha gente ya lo tomó como ídolo.
1: Mirá.
0: Que también, yo digo, esto es inteligencia artificial. Es Erling Haaland.
1: Mirá.
0: ¿Qué dijo el grandote número 9 de Noruega?
1: Uh-huh.
0: Claro, hace una declaración porque le preguntan de qué lado se va a poner él. No. ¿Qué selección él quiere que salga campeona?
1: Qué compromiso.
0: Y él habla de que los 4 seleccionados que llegaron son muy buenos los 4.
1: Claro.
0: Pero cuando le insisten, él dice Argentina.
1: Sí.
0: Que el favorito de él entre Argentina e Inglaterra es Argentina. Mm. Él va a entrar por Argentina porque Inglaterra le tiene tomado los territorios ilegalmente.
1: No.
0: Dice Haaland en el video. Yo digo, ¿lo dijo o no lo dijo? Porque de verdad que parecería, porque ayer estaba en todos lados, era viral el video de Erling Haaland haciendo esa afirmación. Yo digo, ¿será verdad o no? Porque también me interpelo sobre si esto está chequeado. ¿Se entiende? ¿Lo dijo o no lo dijo? Porque también yo puedo interpretar que él está diciendo esto y yo te pongo bajo una traducción, Rodrigo.
1: Claro.
0: Y ahora sabes si dijo eso.
1: Bueno, ahí está la cuestión.
0: ¿Entendés? A lo mejor estaba diciendo otra cosa, pero lo quisieron poner del lado de los argentinos.
1: Exactamente.
0: El que lo hizo lo logró, ¿eh?
1: Así
0: la tendencia, Erling Haaland,
1: por su
0: declaración.
1: Pero se cae, la fake se cae. Porque allá ha sido desmentido, además.
0: ¿Aparte lo dimitió él?
1: No hace falta que la desmienta él. Bastaba con hacer una traducción de... ¿Qué hicieron? A ver, ¿cómo construyeron la fake? ¿Lo subtitularon diciendo lo que supuestamente decía? Como nosotros no entendemos noruego.
0: No.
1: Lógicamente. Así que, ¿qué hicieron? Se transcribió el audio, se lo tradujo al español.
0: ¿Y qué decía?
1: Y dice cualquier otra cosa. Vamos a ver exactamente qué decía,
0: Erling
1: en la traducción. A ver.
0: O sea, se le cae un ídolo a muchos, ¿no?
1: Claro. Erling, ¿qué tan lejos estás ahora después de una larga temporada en la Premier League y un Mundial? ¿Y qué haces para volver a la Häcken antes de una nueva temporada? Estoy completamente agotado ahora. Lo diré con honestidad. Creo que pronto descubrirás qué planeo hacer en los próximos días. Eso creo. ¿Qué opinás? Me parece imposible responder eso, pero entonces también me resulta imposible para mí. La situación de Elite Andersen, eso creo, es Anderson. Decir, bla, bla, bla, entonces tengo que recibir la falta en la mayoría de los duelos, en cada partido me golpearon, me empujaron todo el tiempo y creo que eso es suave. O sea, primero entendiendo que está descontextualizada porque habría que adaptarla, esto es literal, ¿sí?
0: Eso es lo que él dijo.
1: Transcripto y traducido al español, literal. Y ven que no hay ninguna referencia a Argentina ni a las Malvinas.
0: No, nada. Ni tampoco de los otros países.
1: Tampoco a nadie. O sea...
0: Se cayó el ídolo.
1: Se cayó. A ver, porque es un ídolo y porque mucha gente en nuestro país lo quiere y lo respeta, está muy bien que se desmienta lo que se le acusa de decir.
0: Aparte, claro. no necesitaba él que chupara las medias.
1: Exactamente. ¿Por qué hacen esto?
0: Lo que sí fue real cuando él posteó, cuando Messi hizo los 3 goles.
1: Esa vez, total.
0: Él es fanático. Como todo jugador de su generación.
1: Claro,
0: El Messi tiene su ídolo. Uh-huh. Sí, esto no es nuevo, digamos.
1: Claro.
0: Cualquier jugador que tiene la edad de Erling Haaland, de esta generación nueva, que esos son los sucesores, ¿no? De los que vienen. Está claro que lo tiene a Messi como ídolo.
1: Claro.
0: Pero no, está bueno que lo hayas aclarado, Rodri, porque ayer se convirtió en tendencia mundial.
1: Claro. Nada, sí, está bien, es lógico que suceda.
0: Lo hicieron bien, loco. Pará, los que están algunos trabajan muy bien.
1: Sí, pero no hay que hacer, no necesitamos que nos hagan fake news para alentarnos, ¿viste?
0: Sí,
1: no
0: necesitamos
1: eso.
0: Qué bárbaro. Y yo estaba viendo a esta altura de la mañana, en la cocina de
1: claro.
0: Que es, obviamente, ¿no? Twitter, o ¿cómo se llama? X, va.
1: Claro, en X. En
0: yo
1: X.
0: No me puedo acostumbrar a decirle X. No, no. No hay forma. No hay, no, no, no. Y de verdad que hay de todo, Rodri, ¿no? Ahí está con un. Ahí está Erling Haaland.
1: ¿Qué es eso que se llevó?
0: No sé, un perro.
1: No sé.
0: Un perro
1: no
0: siberiano.
1: Erling Haaland llegó a Noruega llevando un mapache disecado con una botella de whisky.
0: Ah,
1: ¿qué
0: un mapache. Ah, mira.
1: Carajo, se llevó de Estados Unidos.
0: ¿Qué será? Una, ¿como un recuerdo? Un
1: mapache, claro. Un mapache es un roedor. Viste que me pareció una nutria, una cosa
0: sí,
1: así.
0: Sí, sí, sí.
1: Pero, ¿en qué contexto alguien diseca un mapache? Lo
0: adhiere. Y le pone una botella de whisky.
1: Claro. Y peor aún, ¿por qué esto se vende y por qué Eric lo compró?
0: Sí, sí, sí. ¿Será que le gusta el...
1: Es un muchacho exótico.
0: El animal así.
1: Este debe ser, debe ser. La verdad que, no sé, del Apache Tevez al Mapache Haaland le pusieron.
0: La, sí, terrible.
1: No sé, te digo la verdad. Los jugadores son bastante excéntricos a veces,
0: algunos,
1: ¿no?
0: Sí, algunos sí.
1: Son particulares. Pero bueno, hay que...
0: Lo que demuestra que con la plata hace lo que quieren,
1: ¿no? Exactamente, viste, que con la plata compras lo que se te cante. Hasta un mapache disecado.
0: No lo dudo. No,
1: no
0: lo
1: sé
0: dudo.
1: Para qué, pero
0: bueno. Sí, pero bueno, ahí está. Este es el momento selección de la mañana. Mañana vamos todavía, a estar en una gran previa.
1: Sí, mañana no. Mañana
0: es un día terrible. Como sí. Dijo Lili, mañana así que se activan todas las cábalas.
1: Mañana, ¿cómo se puede hablar o hacer otra cosa que no tenga que ver con el mundial?
0: Y no sé, va a ser difícil.
1: Imposible. Ah, imposible. Imposible. Ya escuchaba que algunos medios van a arrancar su previa a las 10 de la mañana.
0: Ideológico.
1: Imagínate.
0: Sí.
1: Se aseguran, viste, la previa. Nah, sí, mañana no va a volver.
0: Sí, lo que estuve viendo también es qué están haciendo los que ya se fueron.
1: Ah, eso está bueno también.
0: Por ejemplo, viste que ahí está, lo veíamos a Haaland que ya llegó.
1: Claro, ya llegó a su
0: país. Ya se empezaron yendo a su país.
1: Qué locura volver.
0: Y claro, por eso ellos quedaron eliminados este fin de semana.
1: Claro, claro.
0: Ya se fueron todos, quedaron los cuatro seleccionados nomás que están en la definición.
1: ¿Pero por qué no se quedan a ver la final, loco?
0: No, pero los jugadores cumplen con su régimen. Y después los demás están todos descansando en islas paradisíacas.
1: Nah, pero yo me quedaría a ver la final, Mati. ¿Por qué no hacen
0: no
1: eso?
0: No sé, lo verán por televisión. ¿Qué
1: bueno,
0: sé
1: sí, es verdad.
0: No sienten que se tienen que quedar. Ya cumplieron con su selección.
1: Sí, me desilusiona un poco.
0: Fueron a laburar y ya está. Laburaron y ya está. Terminó el mundial para ellos, ya está.
1: Pero
0: ya,
1: semejante
0: espectáculo. ¿Vos viste Vinicio? Todo lo que se dijo de Brasil, todo. No está, no lo veo muy preocupado.
1: No, como que no.
0: Cristiano lo mismo, estaba con su señora, sus chicos, en una isla paradisíaca, disfrutando el descanso. Son millonarios, Rodri.
1: No, bueno, sí, no lo dudo, pero...
0: Son multimillonarios los
1: pero
0: chavales.
1: Pero eso, con más razón sustentado en el dinero que tienen, yo con más razón me quedaría a ver la final del mundo. ¡Qué espectáculo más lindo! ¿Sabés cómo me alquilo un palco?
0: Y bueno, pero como que ellos ya están, son parte de ese espectáculo. Como
1: sí,
0: que
1: puede lo, ser. Pues,
0: al vivir
1: no consumen lo que... No consumen lo que venden.
0: ¿Vos te crees que Lionel está bien? Lionel vive en Estados Unidos, pero si hubiese quedado fuera de Argentina, sí. A la final no sé si se quedaría a verlo.
1: No, capaz que no. Pero bueno.
0: El ama sí. Que él vive ahí.
1: Claro, él lo tiene muy a mano.
0: Exacto.
1: También se hubiese ido.
0: Yo calculo que se van a descansar.

0: Como que se le sacó mucha televisación.
1: Y sí, porque todo lo que tiene que ver con tele, Martín, está ahora para el Mundial. Sí.
0: Y inclusive antes, en los mundiales anteriores, Stay C dividía la pantalla para el Nacional B y el Mundial.
1: Claro, no, pero hoy en día.
0: Porque a esta altura, viste, que tenés muchas horas sin.
1: Ah, sí, sí.
0: Sin transmisión, bueno, te repiten programas.
1: Mucho, claro, y muchos están repitiendo partidos. El domingo me descolocó, me sorprendió, nunca había visto Telefe repitiendo el partido al mediodía.
0: Qué raro.
1: El partido de Argentina.
0: ¿No te pareció raro?
1: La verdad que sí, me pareció bastante raro. Pero bueno, está bien. A ver, si lo hacen es porque claramente les rinde. Hay gente que le gusta ver el partido repetido. Les da rating.
0: Sí, pero,
1: y es mucho más barato que montar un móvil en vivo.
0: Pero yo escuché periodistas que hablan en streaming,
1: claro,
0: de que están haciendo lo mismo que pasó con otras disciplinas deportivas, ¿no? Se va a cerrar el tema del fútbol, la transmisión.
1: Claro.
0: Vas a tener que sí o sí las plataformas a pagar. AfaPlay,
1: pero no.
0: AfaPlay y todo lo demás. No quedó nada abierto.
1: Pero no es sustentable. A AFA le va a costar mucho cerrarse a una sola plataforma porque dudo que tenga la infraestructura técnica para dar servicio.
0: Esto es un tema, ¿verdad?
1: Y además, Martín, hay que decirlo, se demostró con este Mundial. Todo muy lindo con las plataformas, muy linda la tecnología, muy lindo todo, pero no hay como la tele. La gente dijo, la gente no soporta el delay, Martín. La gente
0: delay,
1: no soporta.
0: Sí.
1: Y a ver, y hoy convivimos con el delay de que vos escuches, si lo ves por plataforma y llegás a tener 45 o un minuto de retraso, como tienen algunos, vos convivís con que tu vecino te lo grite. Y cuando sea el torneo local, ¿va a pasar lo mismo?
0: Pues,
1: o si no, vas a convivir con que te vas a enterar antes el resultado por alguna red social.
0: Sí, sí.
1: Y eso a la gente no le gusta, Martín.
0: No es real eso.
1: A la larga no es sostenible. Y mientras las plataformas no mejoren eso, que es casi imposible que lo mejoren, además, porque depende de ellas, no de la gente tampoco, y tiene mucho que ver con todo el proceso que atraviesa el viaje de la señal, eso no va a mejorar. Y por eso yo creo, lamentablemente, nunca lo había pensado,
0: que la
1: televisión se va a seguir imponiendo durante muchísimos años, porque esto, insisto, no se soluciona de un día para el otro y no depende tampoco de las conexiones que tiene la gente. La gente puede tener 300 megas, puede tener Starlink, lo que quieran, y no cambia eso, porque el delay se genera en las plataformas.
0: Después está en qué situación negocia cada asociación su
1: totalmente
0: su campeonato.
1: Sí,
0: que, yo creo que la televisión en un momento se va apartando también,
1: Sí,
0: ante los costos.
1: No, totalmente.
0: La televisión hoy prácticamente ya no es un medio tan rentable, por eso queda tanta gente sin laburo.
1: Claro, lo que pasa
0: es
1: que
0: está quedando gente en la. Es un tendal lo que está quedando.
1: No, lo que pasa es que hoy no hay medios rentables tampoco, ¿no?
0: No. Porque... pero vos sabés que yo pensé que era porque el gobierno le había sacado las pautas.
1: Claro.
0: El gobierno. Sí, el gobierno toma una decisión terrible.
1: Claro.
0: De no cumplir con la ley que hay. Bueno.
1: Además, primero que nada.
0: Sí.
1: Algo grave.
0: Sí, veremos quién lo juzga después.
1: No, espere. Hago un paréntesis. Faltar la ley es grave y incurre en delito. A ver,
0: sí,
1: la ley no se puede... A ver, Martín, usted sabe, si yo promulgo una ley, significa que esa ley está vigente y la tengo que respetar, me guste o no me guste.
0: Sí, sí.
1: Y si no la respeto, es un delito. Si yo no estoy en acuerdo con una ley, tengo que ir al Congreso y modificarla.
0: Sí.
1: ¿Listo? Y ahí se termina ese problema con la ley.
0: Claro.
1: Pero lo que sucedió antes corresponde juzgarlo porque es un delito. No hay mucha vuelta con eso. Esto es como faltarle una ordenanza. Lo que nos viene sucediendo a nosotros con los feriados en serie.
0: Sí,
1: ¿puede no gustarnos la ordenanza? Sí,
0: igual,
1: pero hay que respetarla.
0: Igual yo creo que ellos lo hacen, todo tiene una intención, ¿no?
1: Sí, sí, intención o no, pero no significa que no incurran en un delito. Y
0: sí,
1: lo hacen
0: que
1: a sabiendas.
0: Su momento tendrá que ser, si es un delito, deberá ser juzgado.
1: Es que va a ser juzgado, por supuesto. Cuando se
0: veremos.
1: Cuando termine el mandato va a ser juzgado, sí. Sí,
0: sí, bueno, veremos. Ahora, mientras tanto, los jueces que le dejaron para poder poner, pusieron...
1: Sí, sí,
0: bueno,
1: lamentablemente eso.
0: En algunos jueces.
1: Nuestra justicia es un chiste.
0: Pero porque Alberto Fernández lo dejó pasar de largo, digamos.
1: No, en realidad funciona así con todos los gobiernos.
0: Bueno.
1: Eso lamentablemente ya
0: sí
1: lo sabemos.
0: Bueno, pero fuera de esto. No, para no puntualizar.
1: Sí.
0: Los medios se encuentran ahora en el mundo con una interpelación. Digamos, ¿no? En esto de... No está la guerra, el streaming y el televisor. Hay que complementarlo. Porque obviamente... Ahora sí vamos directamente hacia lo que decimos nosotros, la depuración de la decantación de los medios. Porque también las programaciones están exigiendo, ¿viste? Menos ficción, menos esto, menos lo otro. Lamentablemente, porque para mí le desmejora la calidad.
1: Sí, estamos perdiendo calidad.
0: Yo creo que, ¿viste? Caemos todo en de programa de una sola persona.
1: Sí,
0: No sé si esto está bueno.
1: Sentar un panel de gente a hablar frente a una cámara, la verdad que...
0: Hoy, ¿sabes quiénes lo hacen?
1: Va a agotar en algún momento,
0: bueno, es lo único que lo hacen son los programas deportivos.
1: Bueno. No,
0: que sostiene mucha gente, ¿eh?
1: No,
0: Los canales deportivos sostienen mucha gente, muchos periodistas.
1: Pero Martín, a ver, esa es la misma fórmula que aplica

0: streaming. Es la misma fórmula.
1: Claro.
0: Sentar a 4 o 5 personas hablando de lo que sea frente a una cámara.
1: Sí.
0: Y eso es todo el contenido.
1: Sí.
0: La verdad que es tremendamente aburrido.
1: Los chicos que están haciendo programas deportivos son los únicos que están ocupando muchas sillas.
0: Y por supuesto. Bueno, pero como te digo, tiene un paralelismo con esa saturación de contenido con el streaming tradicional. Los streaming más consumidos hoy en día, Luz u Olga, tienen esa misma fórmula.
1: Sí, tienen mucha
0: sentar
1: gente.
0: A 4 o 5 personas hablando de lo que sea. Que eso, Martín, no va a ser sostenible. Eso va a durar un tiempo. Ya, como bien dijo usted, la tele ha demostrado que es una fórmula que se agota.
1: Claro, y se agota.
0: Y al streaming le va a pasar también.
1: Y otra cuestión que se agota también.
0: Se vuelve aburrida con el tiempo.
1: Claro.
0: Ver a las mismas personas hablando de lo mismo todo el día.
1: Alguien decía en un momento, che, qué aburridos son los noticieros.
0: Claro.
1: ¿No?
0: Exacto.
1: Está bien.
0: Exacto.
1: Hasta que aparecieron, claro, ¿qué lo hizo aburrido? Uh-huh. La cantidad de noticias.
0: Claro.
1: Cuando aparecieron los canales netamente noticiosos, los noticieros de la televisión abierta quedaron chiquitos.
0: Sí.
1: ¿Pero por qué? Porque la información con la que camina un canal de 24 horas de noticias, es obvio que te la va a pasar mil veces.
0: Ah, bueno.
1: Hasta que vos la tomaste.
0: Claro.
1: Digamos, la idea era buscarle otro enfoque.
0: Claro, bueno, darle calidad.
1: Por eso algunos noticieros, caso Telefe Noticias, caso Telenoche, se mantuvieron.
0: Por supuesto.
1: Pero hubo un proceso. En un momento dado la gente estaba muy informada. Muy informada, porque tenía canales como Crónica.
0: Sí, TN. Que vea un canal de noticias todo el día.
1: Exacto, bueno, ahí está aquí la cuestión. Después tuvieron que ir encontrando otros nichos.
0: Sí.
1: Porque la información, más allá que tiene una tendencia, C5N a la misma información no te la da igual que La Nación Más.
0: Claro.
1: No te la da igual.
0: Lógico.
1: Digamos, porque está su enfoque. Después está lo que elige cada uno.
0: También.
1: Elige por el periodista o elige cómo lo da. Por eso TN se mantiene tan lejos en los ratings muy altos, ¿no? Y fíjate vos que se han ido adaptando.
0: Sí.
1: Hoy ya no es un canal de noticias 24 horas, Rodrigo. No, TN no es 24 horas, no es La Nación.
0: No.
1: No, le pusieron variantes y tienen programas documentales, programas que vos haces turismo. No,
0: claro.
1: No, es que llega un momento dado que te das cuenta que hay un nivel de saturación impresionante.
0: Y sí.
1: La fórmula funciona,
0: pero
1: llega un momento dado que ya... Pará, vamos a darle una vueltita de rosca.
0: No, totalmente, lógico.
1: Y en ese proceso está la televisión también.
0: Ah, sí, por supuesto.
1: La televisión de aire.
0: Como siempre.
1: Que tenía, en un momento dado, era súper telenovelera.
0: Claro.
1: Después hizo súper juego. Todos los juegos se jugaban, ¿te acuerdas?
0: Sí.
1: Todos.
0: En una época que sí,
1: en un momento dado era todo juego. Y el otro día veía un documental muy interesante sobre la debacle de Tinelli.
0: Claro.
1: Pero Tinelli, más allá de la debacle propia de él, que se metió en terrenos donde no se tendría que haber metido... hizo muy malos negocios, porque aparte no solamente hizo malos negocios, sino que se juntó con gente que no pagaba. Más allá de él era su marca.
0: Claro.
1: El chabón.
0: Claro.
1: Y después que entró en un proceso donde también el programa de él se volvió monótono.
0: Sí, totalmente.
1: O sea, no es que solamente fue prisionero Tinelli de las críticas. No. Tinelli fue prisionero de un programa al que le buscó sacar más jugo cuando ya no daba más.
0: No, y además le erró, Martín.
1: Digamos, vamos a contar. El mejor momento de Tinelli fue cuando la televisión argentina estaba en un buen momento.
0: Sí, pero además también...
1: El mejor momento de Tinelli,
0: en
1: los comienzos de los 90, cuando él empieza con Showmatch y después hace Ritmo la Noche, que después lo lleva a los 2000, donde él explota, Rodrigo.
0: Sí.
1: Él ahí explota en el 2000. ¿Te acordás la imitación que hace desde La Rúa?
0: Claro,
1: bueno,
0: claro.
1: El tipo estaba... Era lo que él decía, la televisión.
0: Sí, totalmente.
1: Cuando
0: era un éxito.
1: Y te digo, y no solamente el éxito estaba en él. ¿Te acordás que estaba Susana Jiménez que metía 30 puntos de rating?
0: Ah, sí, totalmente.
1: Bueno, sí, la pantalla se dividía en programas fortísimos. ¿Me entendés? Mucha audiencia. Y claro, ¿qué publicidad estaba ahí? La más fuerte de la Argentina.
0: Sí, totalmente.
1: No había forma de que alguien pudiese llegar a publicar, ni que te nombre, Rodrigo. Porque valía fortuna.
0: No.
1: Hoy es todo lo contrario. Hoy es todo lo que... El tipo está en el streaming.
0: Claro.
1: Y él mismo lo confiesa, ¿eh? Él se hace cargo. Que dice que asimiló un proceso que él veía que estaba cambiando.
0: Sí.
1: Pero no le dio la tecla al cambio.
0: No se supo sumar al cambio. Pará, más allá de que no se supo sumar al cambio, pero él también tomó decisiones de contenido que no fueron correctas. Él llevó
1: le
0: su
1: erró.
0: Programa hacia un lugar
1: que
0: no hizo bien las cosas.
1: Le erró.
0: En el momento que él tomó ese camino de ir para, si querés, relacionarlo a los programas de, no juegos, pero sí de concursos, ahí él rompió el formato. Porque si él hubiera seguido con el humor, con los shows, con la música, hubieran dado bien.
1: Bueno, pero y tal vez si él se apartaba.
0: ¿Mm?
1: Si
0: no.
1: Él dejaba, por ejemplo, sí. La fórmula funcionó siempre con él.
0: Correcto, siempre funcionó con él.
1: Con él, ¿no?
0: Sí, sí.
1: Porque
0: sí.
1: Era él, frontman.
0: Mm-hmm. Sí, sí, es su marca.
1: La marca, sí.
0: Sí, sí, exactamente. El programa de Susana no funcionaría con otra persona, Martín. Es así.
1: Sí, son su brand.
0: Son ellos.
1: Sí.
0: Es así.
1: Sí, yo siempre lo pensé, digo, che, si probarían con otro...
0: El programa de Nico Quiatto no funciona con otra persona.
1: Mm.
0: No, hay cosas que están personalizadísimas.
1: Sí, está,
0: para bien y para mal, ¿eh?
1: No, pero está bien lo que está diciendo. No, yo lo que te digo es que tal vez él hubiese probado con un sucesor o una sucesora. Pará, probar. Sí. No te estoy diciendo que sea igual.
0: Lo hicieron.
1: Yo recuerdo Gerardo Sofovich con Guido Casca.
0: Claro.
1: Guido Casca se hacía, era un pibe, un conductor proyectado.
0: Claro.
1: Y él le hacía la segunda al señor Sofovich en, ¿te acordás con el programa de la noche?
0: Claro, exactamente.
1: Y Guido, todos decían, ¿qué perejil es este pibe? Todos decían, ¿te acordás?
0: No, sí,
1: que él se hacía, le preguntaba cosas a él y lo hacía enojar a... Está todo fingido, ¿no?
0: Por supuesto, todo armado.
1: Porque fue el gran padrino de él. Gerardo Sofovich.
0: Sí,
1: y el tipo se fue dando el ritmo y después terminó siendo Guido hoy en la figura más fuerte de el 13.
0: Claro, exactamente.
1: Pero fíjate, estas cosas lo hacía de pibe. ¿Me entendés?
0: No,
1: aprendió
0: sí.
1: El tiempo de la TV.
0: Y Sofovich lo leyó muy bien y vio que había un pibe con potencial.
1: Obvio.
0: Primero que nada. Porque...
1: Cuando le da los 8 escalones.
0: Porque además vos sabés, Martín, que tiene que haber una persona que permita que los demás lleguen.
1: Sí.
0: Usted sabe que algunos, cuando están en altos lugares como este... difícilmente permiten que llegue alguien con mucha proyección.
1: Bueno, pero Sofovich...
0: Prefieren mantener gente del montón. ¿Viste?
1: Sofovich, ¿cuántos años estuvo peleado con Tinelli?
0: Claro.
1: Porque Tinelli le había usurpado, no Tinelli. A Tinelli lo ponen para suplente.
0: Claro.
1: Le dicen, hace un programita mientras Sofovich se va de vacaciones.
0: Sí, era un chiste lo de Tinelli.
1: Dice, hace el ritmo de la noche. ¿Qué pasa? Revienta el ritmo de la noche.
0: Sí.
1: Pero estaba bien hecho.
0: Ah, por supuesto. Había una producción tremenda.
1: ¿Y cuando, qué pasó? ¿Qué, cuando le dijeron, Gerardo dijo, no, yo quiero volver? No, pará.
0: Pará, Gerardo.
1: Le dijo Telefe, el Yankelevich.
0: Claro.
1: Le dijo, Gerardo, pero dice, yo hace 20 años que trabajo acá. Sí, pero este programa nos está rindiendo mucho.
0: Claro.
1: Y se enoja ahí.
0: Sí.
1: Y no se enoja únicamente con los directores de Telefe.
0: No, se enoja con
1: se
0: todo.
1: Se enoja con Tinelli.
0: Claro, como si Tinelli hubiera decidido él, ¿viste?
1: Claro, exactamente. Y el producto, bueno, después terminó Ritmo de la Noche siendo lo que fue, ¿no? Después termina la TV atacando Pergolini por otro lado, con el otro canal.
0: Claro,
1: claro. Fue una cosa impresionante.
0: Sí.
1: Pero bueno, a lo que voy, la televisión. Volvemos a lo que nos trajo hasta acá.
0: Claro.
1: La televisión está en un proceso de renovación. ¿Cuál será? ¿A qué formato se va a ir? ¿Quiénes serán los conductores que tendrán que venir? No
0: también.
1: Sé, pero en un proceso está.
0: Sí, sí, como siempre.
1: El streaming está en su proceso también. El streaming también va a modificar algunas cosas.
0: Sí, sí.
1: El streaming no se puede dar el lujo de pagar las plata que paga por algunos artistas.
0: Gente
1: está
0: sobrevalorada,
1: más
0: claro. Olvidate.
1: Está más que claro, porque aparte...
0: Pagar caras.
1: Aparte, el streaming tiene una... variedad tan grande que a lo mejor el interés que vos decís está puesto acá, está puesto en otro lado.
0: Sí.
1: Te obliga todos los días el streaming a ser mejor.
0: No,
1: todos
0: sí,
1: los días
0: todo.
1: Te busca hacer algo que sea llamativo. Porque tenés tanta competencia.
0: Sí.
1: Vos en el streaming abrís YouTube y tenés, en el mismo momento, tenés, no sé, miles de propuestas. ¿Miles?
0: Sí, dependerá de tu algoritmo y de lo que a vos te interese.
1: Pero
0: sí,
1: miles.
0: Sí.
1: ¿Querés ver juegos o tenés juegos?
0: La capacidad de
1: sí,
0: es, contenido en vivo,
1: ahí
0: sí.
1: No es que vos tenés una grilla de 70 canales.
0: Ah, no, totalmente.
1: La incompetencia es feroz.
0: No, y a ver, y como todo, el streaming compite con la atención de la gente en todo sentido.
1: Y no todo vivo, ¿no?
0: No, competís con los vivos y hoy tienes el tema. La competencia está, si querés, en ese sentido buena porque está equilibrada para todos. Así como la tele compite con el streaming, con el video on demand, con las plataformas y demás, al streaming le pasa lo mismo, a las plataformas le pasa lo mismo. Y encima siempre, no nos olvidemos que hay otro competidor que en general no se lo mide, pero es así. Todas compiten con las redes sociales. Todas.
1: Sí, las redes también.
0: Todas compiten con las redes sociales.
1: Juegan fuerte.
0: También, porque hay mucha gente que consume video directamente en redes y no consume otra cosa.
1: Sí.
0: Y te quita ese tiempo. Pero eso sí, está bueno que tengan que renovarse. El tema que es, Martín... es, si querés, en algún punto preocupante que el streaming haya entrado en crisis tan rápido.
1: Sí.
0: La tele se está renovando, Martín, después de muchísimos años de estar trabajando.
1: Sí.
0: Y siempre se ha renovado. Ha tenido varias etapas. El tema es que el streaming, Martín, se puso fuerte en nuestro país hace cuánto.
1: Claro, sí.
0: Dos,
1: sí,
0: tres
1: sí.
0: años.
1: Sí.
0: Y ya entró en crisis.
1: Y encima somos los pioneros nosotros.
0: Claro, exactamente. Y ya entró en crisis.
1: Claro.
0: O sea, es preocupante que tan rápido la burbuja esté queriendo estallarnos en la cara. viste, tenemos un problema ahí. Pero bueno, va a estar bueno ver cómo, más que nada, los que creo yo que están más en riesgo son los grandes. Porque como bien decía usted, hay muchos streaming que son más chiquitos, que están más direccionados, son más de nicho, que están más acomodados, como por ejemplo los streaming deportivos. Los streaming deportivos ya tienen su público no creo que quiera un cambio, debe querer seguir viéndolo a Zaro o al que esté hablando de lo mismo.
1: Sí, porque aparte no quiere otra cosa. Eso te lleva al debate.
0: Claro, exactamente, generan ese intercambio, generan debate, al algoritmo le gusta, a YouTube le encanta que la gente comente, ¿viste? ¿Me entendés? Y lo mismo, yo anoche veía un rato el streaming de los despedidos de Blender. De Tomás Rebor y Rufo.
1: ¿También echaron a Rebor?
0: Exacto, exacto. Sí, él también se terminó yendo porque le levantaron toda su producción y cuando quiso ir a hacer el programa no tenía ni siquiera técnica.
1: Yo no sabía que la directora de contenido es Liliana Parodi.
0: Bueno, metieron a una gente...
1: De televisión.
0: Bueno, ahí tenés también, ¿me entendés? A la gente le venden que el streaming esto, el streaming aquello, pero está manejado exactamente de las mismas formas que la televisión, con las mismas personas y con los mismos métodos. Y así claramente...
1: Sí, yo,
0: no
1: yo,
0: parece estar funcionando.
1: Yo igualmente creo de todo lo que veo, de todo. Porque nosotros, en nuestro streaming, somos radio streaming.
0: Claro.
1: Nosotros estamos en la misma sintonía que Urbana, que los chicos de Radio Con Voz. Bueno, todo eso está en streaming radio.
0: Claro.
1: Pero los streaming puros, está claro que hay mucha gente que lo maneja inteligentemente.
0: Sí.
1: Yo creo que el mejor de lo que yo vi desde el punto de vista periodístico, ¿no?
0: Sí.
1: Periodístico. Ellos no hablan de otra cosa.
0: Claro.
1: Pero el de Infobae.
0: Sí.
1: Lejísimo.
0: Bueno, pero ¿por qué
1: primero,
0: funciona también?
1: Contenido. Equilibrio de ideología. Primero, lo que lograron, ideológicamente. Después, usan la fórmula 2-2. Dos mujeres, dos hombres.
0: Claro.
1: Es muy buena. Está bien. Y sacaron lo mejor de las redacciones de Infobae, pero también trajeron de las otras redacciones.
0: Claro.
1: Trajeron de redacción de TN, redacción de La Nación. Tiene redacción Infobae, redacción Clarín. ¿Me entendés, Rodri? Tienen lo mejor del poroteo. Sí. ¿Qué les dijo Haddad? No sé cómo será el tema. Creo que la hija de Haddad, de la que maneja el streaming. Pero lo hicieron muy bien. Es muy equilibrado.
0: Pero usted sabe por qué funciona. A la vista está y usted lo está describiendo. ¿Sabe por qué funciona? ¿Y por qué es un streaming rentable?
1: Para mí funciona por lo periodístico, ¿no?
0: Sí, sí, pero por eso. Ahí está la respuesta. Funciona porque está profesionalizado.
1: No, sí.
0: Porque no hay improvisación, porque
1: hay
0: orden.
1: No hay grito, no hay grito.
0: Porque hay producción, porque hay gente que trabajando detrás de ese medio que sabe de medios.
1: Sí.
0: ¿Me entendés?
1: No hay gritos, no se gritan, entre ellos no se maltratan.
0: Claro.
1: No pueden tener opiniones distintas.
0: Totalmente.
1: Pero, y se cargan entre ellos. Yo lo veo a Manu Jove cuando choca con Grobo.
0: Claro. Está bueno, tiene sus toquecitos.
1: Claro, Grobo quiere liberar todas las economías y Manu no.
0: Claro.
1: Y bueno, pero debaten, ¿me entendés?
0: Sí, exacto. Hay contenido.
1: Claro.
0: Hay orden, hay profesionales.
1: Claro.
0: Hay gente que sabe, hay producción.
1: Sí. Y muy equilibrado.
0: Claro, exactamente. Y algo como lo que pasó en Luzu con el papá de Messi no pasaría jamás en Infobae.
1: No.
0: Ahí está la diferencia. Hay responsabilidad.
1: Igual ellos, viste, cómo lo trataron al tema, ¿no? Lo dejaron que fue un error, listo, se puede pasar. Pum. No hicieron un escándalo ni.
0: Bueno.
1: No hicieron rama del árbol caído.
0: Bueno,
1: muy profesionales.
0: No, bueno, está bien.
1: Son muy buenos en Infobae.
0: Está bien, es una línea y es una forma de verlo.
1: Sí.
0: Pero me parece que también hay que demostrar eso y eso tiene que ser un activo también. Porque hoy en día cualquiera, como lo veníamos viendo con las redes, cualquiera escribía en redes cualquier cosa, pero nunca iba a ser lo mismo que lo escrito en un sitio web o en las redes sociales de un medio de comunicación. Y hoy sucede lo mismo con el streaming. Cualquiera, Martín, prende TikTok o prende YouTube con su celular o con su computadora.
1: Hace contenido.
0: Está. Claro. Pero que cualquiera lo pueda hacer no significa que lo vaya
1: que
0: a hacer
1: sea
0: bien
1: bueno, aparte.
0: Y que vaya a ser responsable.
1: Ni lo dudo.
0: Yo puedo volver a mi casa ahora, poner
1: estamos
0: una cámara y decir cualquier cosa.
1: No, estamos de acuerdo.
0: Viste, y no es tan así tampoco.
1: No. Che, bueno, 11:20 de la mañana, señores y señores, estuvimos hablando un poco de la televisión, de lo que se viene y lo que se va. Y por supuesto que es uno de los medios convencionales como la radio, también que ayer, bueno, le hablábamos de que sacó la patente Marconi.
0: Claro.
1: Y que la radio todavía sostiene su gente.
0: La asesinada.
1: Le cuesta, porque hoy obviamente, por ejemplo, ahora se habla en la Liga Cerecine de Fútbol que va a haber streaming abierto en todos los partidos del departamento de San Cristóbal.
0: Mirá, bien.
1: Va a ponerla en un desafío a las radios. A las radios como radios, ¿no? Vamos a ver.
0: Mira, ¿quiere que charlemos de eso?
1: Sí. Después lo podemos charlar de eso. Primero que se confirme, Rodrigo.
0: Primero que se confirme y primero ¿Cómo decirlo sin que suene mal?
1: Técnicamente tiene que estar a la altura, decís vos.
0: Exactamente. Al día de hoy, yo lo quiero un montón y sé que hay muchos buenos profesionales, pero al día de hoy no estamos a la altura, boludo.
1: No.
0: Así que nosotros vamos a seguir teniendo mucho trabajo que hacer todavía.
1: Bien, pero es una muy buena idea esa.
0: No, es muy buena, pero no es cuestión tampoco. Lo mismo sucede con lo que yo le decía de AFA, Martín, ¿eh? Para querer sostener una estructura hay que tener con qué. Si vamos a hacer las cosas, hagámosla bien.
1: AFA Play tiene problemas con...
0: Gravísimos problemas. Porque es muy jodido armar... ¿Usted sabe lo que es armar un equipo de transmisión?
1: No, sí, olvídate.
0: ¿Sabe lo que es armar un equipo de transmisión para...
1: Olvídate.
0: ¿Cuántos partidos son?
1: Olvídate.
0: ¿Viste?
1: Che, no. Bueno, en mi opinión, los canales de streaming no son serios. No, hablo de Lucy, Olga. Dicen pavadas todo el tiempo. A mi gusto no son graciosos y usan un vocabulario muy vulgar. Es claro. Como ver una conversación de amigos en vivo.
0: Claro.
1: Me dice mi amiga, me creo que es Mica, la que nos escribe de Elegante.
0: Claro.
1: Sí, Mica.
0: Comparto eso.
1: Es un tema muy complejo.
0: Son Mica. Muy de nicho. No sé por qué creen que eso a los pibes jóvenes necesariamente les va a gustar. Medio, siento que los, ¿cómo se dice? Que los subestiman. Siento que subestiman a los pibes de que hablándoles así como si pusieras una cámara en un grupo de amigos basta y sobra.
1: Sí.
0: La verdad.
1: No, ¿sabes lo que pasa? Que no estaría mal. Lo que yo vi en el verano, ¿no?
0: Sí.
1: Viéndolo a los chicos.
0: Uh-huh.
1: Viendo Luz, un poquito de Olga.
0: Uh-huh.
1: Yo siempre digo, uno tiene que aprender, ¿no?
0: Sí.
1: Se puede
0: sí.
1: aprender muchas cosas.
0: Totalmente.
1: Lo que sí creo que ellos deberían tener un programa de esos. Pero no toda la programación igual.
0: Claro.
1: ¿Me entendés?
0: Adiguito, mismo programa Adiguito, con otras caras.
1: Adiguito claro. Leuco lo pueden aprovechar mucho más que
0: es
1: él haciéndose el gracioso, Diego.
0: Claro, claro.
1: Porque no es gracioso, Dieguito. ¿Me entendés? Pero le ponen dos chicas que lo llevan a ser gracioso. Y otro chico que está para ahí que... Pero lo podrían explotar mucho más
0: sí,
1: a Diego.
0: Totalmente.
1: Terrible periodista. Y lo hacen caer en el mismo... Pero no es malo, digamos. Lo que sí, yo creo que también estéticamente ellos son todos muy lindos chicos.
0: Sí,
1: jóvenes,
0: bueno,
1: pero, estéticamente venden eso.
0: Pero no alcanza solo con eso.
1: No,
0: vos sabés que tiene
1: claro,
0: límite.
1: Está claro que después tenés límite, Rodri. Está claro eso.
0: En algún momento.
1: No, está claro. La gente no los mire por lo lindo después, los mire por lo que dicen. Eso está más que claro. Pero hay cosas interesantes para sacarles.
0: Sí, no, obvio.
1: Yo creo, después hicieron una novela que
0: claro.
1: entre ellos. Está bueno, qué sé yo, hicieron cosas interesantes.
0: Uh-huh.
1: ¿Me entendés? Pero bueno, reitero, siempre muy repetitivo. Muy
0: claro.
1: Eso es lo que le vi. Y yo me quedé más con Luzu que con Olga. Olga me resultó más difícil de verlo.
0: Mira.
1: Sí, no sé. No es que Migue no me guste. Me gusta un montón Migue Granado.
0: Claro, pero no le llegó
1: no.
0: No, y está bien, es lógico.
1: No, y la negra tampoco.
0: Ah, mira, claro, que ellos la llevaron, viste.
1: No, la negra es de radio para
0: ella. Esa, claro, viste, sí. Hace poquito la vi y le quería enseñar a hacer radio a los compañeros.
1: Claro.
0: Se indignó bastante.
1: Sí. No, después tenés los que son streaming muy... Para mucha gente es muy aburrido. Por la forma en la que lo plantean. Pero los chicos de Zenital.
0: Bueno.
1: Zenital es periodístico.
0: Bueno, pero
1: está
0: si,
1: Jabrowski.
0: Pero si vos vas a ver ese canal, sabés que estás buscando, ¿viste?
1: Sí.
0: Es
1: como que... ideológico.
0: No, más que nada un análisis.
1: Sí, pero
0: un análisis
1: desde
0: de realidad.
1: Lo ideológico.
0: Ah, bueno, pero...
1: Te explica la política desde la política.
0: Claro, pero más allá de eso, vos tenés que ir a buscando ahí un análisis de algo, ¿viste? Ahí no te van a contar, che, salí el finde, conocí a este pibe y resultó que era un sonso.
1: No.
0: ¿Me entendés?
1: Ni hablar.
0: Obvio, por eso le digo. No, totalmente. Mirá, y yo te digo la verdad, ya que a mí me gusta todo eso, pero yo de Zenital no vi nunca ningún programa.
1: No, yo lo único que vi una entrevista espectacular que hizo Zabrowski y no me acuerdo cómo se llamaba el candidato.
0: Ah, mirá.
1: Muy bueno. Mm.
0: Claro.
1: Pero es lo único que vi.
0: No,
1: después
0: sí,
1: creo que hay un programa de Telemau con María O'Donnell. Entrevistar a alguien.
0: Sí, también lo he visto. Sí.
1: Muy desde su ideología, ¿no?
0: Sí, totalmente.
1: Javier no lo vería.
0: Claro, ¿no?
1: Javier, Fede.
0: Totalmente.
1: No verían. No es que lo van al programa, ¿eh? No. Con Zenital ha hecho notas.
0: Ah, bien, eso es bueno.
1: Zabrowski se dedicó únicamente al canal ese.
0: Claro.
1: Dejó su 5N.
0: Es todo. Verdad, él se dedicó a su medio completamente.
1: Ah, no, pero sí estaba con la barba rosa.
0: ¿En serio?
1: Creo que sí, no estaba
0: igual. Ay, yo pensé que había dejado todo, le digo la verdad.
1: Que se peleaba cada rato con la chica de Bray, que lo defiende mucho Javier.
0: Ah.
1: Iván se le reía a la chica.
0: Uy, mirá cómo será. Yo te digo la verdad, no lo estoy viendo.
1: No, pero estaban con Georgina, creo.
0: Ah, bueno.
1: Yo, o sea, no sabía que Georgina estaba a la mañana.
0: Sí, pero no, pensé que, te juro, yo pensé que él le había dejado todo. También.
1: No, no, pero ese estuvo.
0: Ah, bueno, bueno, sigue en la tele. Bueno, está bien, porque siempre es lindo verlo en la tele. Siempre fue, la verdad, muy interesante.
1: Él es muy interesante.
0: Él, exactamente. Lo mismo que
1: creo que él es el director, ¿no?
0: Sí.
1: De ser y tal.
0: Él es el director, exactamente. No sé si tiene más gente con la que colabora, pero sí, sí. Él es director.
1: Ay, hay canales de streaming muy interesantes.
0: Ah, sí, totalmente. Y ahora sí, estamos pasando, chusmeando, hay un montón de streamings en vivo en este momento, a todo lado, todo el mundo.
1: Y de todo un poco, ¿viste?
0: Y de todo lo que se te ocurra. Están hablando de dólar, veíamos ahí un streaming de Santiago, están hablando de las elecciones, streaming de Santa Fe.
1: Después de los canales propios, que son los de los chicos, por ejemplo, Lara López Calvo.
0: Ajá, mirá.
1: Que es una genia en economía, jovencita.
0: Mirá.
1: Te hace entender la economía desde la juventud.
0: Ah, está bueno eso.
1: Lara.
0: Eso está bueno.
1: Ella tiene ya sus canales propios.
0: Claro,
1: ella
0: claro. Trabaja
1: en Infobae.
0: Claro.
1: A su vez tiene su canal de streaming propio.
0: Ah, mira.
1: Entonces se enciende de vez en cuando y hace.
0: Me gusta eso también, ¿eh?
1: Maxi Montenegro en Ahora Play.
0: Ah, mira.
1: Si querés entender economía, ¿no? ¿Te gusta?
0: No, pero es lindo, ¿eh? La verdad que te lo pueden contar tal vez de una forma mucho más descontracturada, más sencilla.
1: Sí, que tenés que entenderlo, loco.
0: No, obvio, tenés que tener ganas de escucharlo y prestarle atención.
1: Si vos vas a Bloomberg, al canal de Bloomberg.
0: Ay, no, por favor.
1: No entendés nada.
0: No, ahí no, a ver números.
1: No, nada. No, pero aparte no entendés nada, porque en este momento, fíjate vos que si en este momento son las 11:30 de la mañana acá.
0: Exacto.
1: En el estrecho de Hormuz.
0: Sí.
1: Pasó un barco en este momento.
0: Uh-huh.
1: No sé, se me ocurre, ¿qué hora sería en el estrecho de Hormuz?
0: Pero
1: ellos están midiendo si el barco hizo 3-4 metros para saber si sube o baja el petróleo.
0: En vivo.
1: Es decir, increíble cómo se mueve la economía mundial.
0: Imagínate,
1: te lo explican,
0: ¿no?
1: Ellos.
0: Claro, y lo van siguiendo.
1: Pero, pero vos sabés que yo decía, ¿quiénes los verán?
0: Sí.
1: Y en las casas de cambio, en Buenos Aires, están ellos.
0: Y sí.
1: Está Bloomberg. A los que estamos, en el nivel que estamos. Imagínate que nosotros sabemos qué va a cocinar alguien al mediodía.
0: Exacto.
1: Y ellos están viendo cómo es la alternativa y si perforamos... Si perforamos un pozo más en Paca Muerta, todo lo que influye...
0: Claro, cómo impacta todo...
1: En la economía mundial.
0: Nah, te volvés loco.
1: Claro, pero hay gente que le encanta eso.
0: Sí, totalmente.
1: La economía.
0: Exacto. Y así aprende, ¿viste?
1: Y sí.
0: Y está bueno,
1: me
0: ¿eh?
1: Me imagino.
0: Está bueno tener esas opciones también para ver un contenido un poco más especializado.
1: Claro.
0: Lo mismo se me ocurre, no sé, viendo la gente de deportes, que tenés los diferentes. Tenés periodistas que son más de la charla, de la polémica, y otros que serán más de
1: ni
0: análisis... Obviamente, sí, por supuesto. Yo por ahí lo veo, creo que no sabe estar más que nada en vivo, pero sí, a veces prende la cámara y graba a Adrián Puente y habla de Fórmula 1.
1: Bueno,
0: y...
1: sí, él tiene su canal también.
0: Claro, y habla solo, ahí tranquilo, ¿viste? Está buenísimo. Más allá que después vi que también armaron un streaming con Flor, que sale por las redes, por el YouTube de Fox.
1: Eduardo me dice, yo lo estoy sufriendo con Colón, dice. Y la AFA Play esa, dice. Malísima la transmisión.
0: ¿Viste? Claro.
1: Bueno, acá Pablo me está diciendo lo mismo.
0: Claro.
1: Dice, malísima la transmisión de AFA
0: Play. Muy mal lo que han hecho con eso porque no están a la altura. Sí.
1: Otro robo del Chiqui, me dice Pablo.
0: Chiqui Tapia Masterclass. No,
1: sí, yo te puedo asegurar que yo no vi nada, así que no voy a opinar porque no vi nada de AfaPlay, no sé ni cómo es la aplicación.
0: Claro, ¿no?
1: Dice que los dos primeros meses son gratis.
0: Ah, bueno.
1: Y después pagás.
0: O sea, que tenés que pagar para que te falle.
1: Pero ¿cuántas plataformas? Pará, ahora voy a cortar Disney porque ya está, ya termina el mundial.
0: Termina el mundial, chau Disney.
1: No, lo que pasa es que no lo puedo cortar, ¿sabes qué, Rodrigo? Por el tema de la Fórmula 1.
0: Ah, sí, lo tiene que tener por la
1: Fórmula 1. Yo tengo que tenerlo por la Fórmula 1, entonces Disney. Sí. Pero te sale 11 lucas, no sale mucho.
0: Ah, sí, la verdad que no.
1: Después
0: si aprovecha.
1: D-Sport,
0: uh-huh.
1: Ya lo voy a dejar a la DirecTV.
0: Sí, eso.
1: Ya son dos plataformas.
0: Claro.
1: DirecTV vale 30 lucas, loco.
0: Claro, por porque te cobran el servicio casi como un cable operador, claro.
1: No, como si tuviera la antena instalada.
0: Uh-huh. Totalmente.
1: ¿Me entendés?
0: Para eso que te instalen la antena, porque...
1: Bueno, pero ponele, tenés que tener ahí, qué sé yo.
0: Sí.
1: Bueno, tenés dos. Y después tenés que tener el de cine. El de cine que tenés uno.
0: Ah, bueno, sí.
1: Yo tengo
0: sí.
1: Amazon Prime ahora.
0: Bueno.
1: Pero tengo que tener por lo menos Netflix, lo tengo que tener. ¿Cuánto te gastas en las plataformas?
0: Es un montón.
1: ¿Dónde?
0: ¿Qué no van a querer que la gente busque después alternativas?
1: Y eso que después no te estoy nombrando que no tengo. No tengo Paramount.
0: Claro,
1: Un montón más de ahí. De plataformas HBO.
0: Claro,
1: ¿me
0: HBO,
1: entendés?
0: Sí.
1: Si tenés que tener todas las plataformas que hay, se va de loco.
0: Es imposible. Y ahí está también, insisto, ve por lo que le digo que...
1: Dice, es tan mala que nunca cobraron, Tincho, me dice.
0: Claro.
1: Dice que AfaPlay es gratis.
0: Les tendría que dar vergüenza que la cobren.
1: La voy a probar, Edu. La voy a probar.
0: Claro, pero ahí está el tema también, ¿viste? Sí. Por más que sea gratis, entonces debe tener publicidad o deben estar planificando que sea paga, pero...
1: Qué bárbaro.
0: Pero viste que
1: Che, bueno, le mando un saludito muy grande a todos los que estuvieron escribiéndonos. Hay un saludito grande a Mica y a toda la gente de Elegante Colchones. 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
1: 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Sí, es como la merienda, digamos.
0: ¡Claro! ¿No? Es verdad. Mirá, tiene razón. Sí. Mañana podemos tener una super merienda. Me encanta, tiene razón.
1: Está buena esa.
0: La verdad, total, ¿viste?
1: No, ¿qué estás merendando? Una cerveza.
0: Una cervecita con una super picadita.
1: Olvídate. Che, y hablando de... 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
0: Hay que salir a romper todo. Nos consagramos
1: finalista al mundial, loco.
0: ¿Te imaginas?
1: ¿Sabes lo que es eso? Mirá, banderas para autos.
0: ¡Qué infarto, loco!
1: Hasta viene con el libro de instrucción.
0: ¡Qué genialidad, loco! ¡Me encanta!
1: Tenemos banderas, banderines, todo celeste y blanco, pulseritas,
0: claro.
1: Esas pinturitas para la cara.
0: No, me encanta el gorrito, loco.
1: El gorrito, todo eso.
0: Es épico el gorrito.
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1: 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Che, saludito grande a la gente amiga de Terrogar y Plantas.
0: ¡Tierra!
1: Un saludito grande para la gente de Sagitario Insumo de Limpieza. Para nuestro amigo Renzo Zurbera, que habló su club de amigos.
0: Renzo. 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
1: 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Venimos a sernos socios del club, díganle.
0: Sí, quiero ser socio.
1: Le mandamos un saludo grande a nuestro amigo. No, pero en serio que se tira.
0: Ah, no, por supuesto.
1: Tírate vos ahora.
0: No, no, totalmente, tírate vos. No, no, pero además, viste, te atiende con prioridad.
1: Un
0: con
1: capo
0: todo.
1: Total.
0: Un capo, che.
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0: 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Tenemos que ir.
1: Nunca tengan sed. 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Ahí. 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
0: Claro.
1: 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Tiene fotocopias también, tienen.
0: Ah, también, sí.
1: Todos
0: sí,
1: los
0: sí,
1: servicios,
0: sí.
1: ¿Eh?
0: Llévense un chocolate también.
1: 36 minutitos de las 11. Tengo tanda y pego la vuelta, dale.
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0: Che, esto es nuevo, ¿eh? Este es nuevo sonido, bien, ¿eh? Surfistas del sistema. Esta canción se llama Fantasma, señoras y señores.
1: Fantasma.
0: ¿Qué hace Fantasma? 11:52 de la mañana, señoras y señores. 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
1: Claro.
0: Y ahí viene el laburo full de... Tengo que llevarle unas cositas mirá,
1: bien,
0: a nuestra amiga Vero.
1: Está bueno, aproveche.
0: Bueno, le mandamos un saludito muy grande también a Verito y a mi amigo Chiru.
1: A nuestro amigo.
0: Che, 11:53 de la mañana, señoras y señores. 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
1: No diga, nos comimos la efeméride.
0: Escucha esto.
1: Qué macana, tenía algo interesante.
0: Tengo, sí.
1: Bien, me gusta.
0: Varias cosas interesantes.
1: Me agrada.
0: Escucha, hoy es el día, tengo varios animales.
1: Ah, mira, me gusta, I like it.
0: Hoy es el día mundial de la orca.
1: La orca.
0: Que no es un dato menor.
1: ¿Cómo, claro? ¿Cómo diferenciar una orca
0: de una ballena?
1: No tengo ni idea de eso. ¿Qué onda?
0: No sé, pero dice que las orcas son más malas, ¿no?
1: Claro, la orca es la más mala, ¿no?
0: Más agresiva.
1: O sea, la orca te encuentra y nos vimos en Disney, sería.
0: Ah, no, no sé cómo será.
1: Sí, se te va a querer matar.
0: Nunca tuve una cara a cara.
1: ¿Nos querrá comer? Bueno, no sé. Entre 3.000 y 4.000 kilómetros.
0: No sé si te come, pero te mata.
1: Sí. Bueno, no sé de qué se alimenta, sí, de comer pescadito.
0: Bueno, el que sí también, viste que dicen que no es tan agresivo, pero lo tienen como que es un animal de aguas muy violento. Ajá. Hoy es el Día Mundial del Tiburón.
1: Vamos, el tiburón, loco.
0: Del cual se han hecho películas impresionantes. Creo que demonizado también. El tiburón en realidad...
1: No es mal tipo, loco.
0: No, pero el tiburón simplemente creo que te ataca si es que vos lo atacás, ¿no?
1: Claro, si lo molestás, invadís su territorio, me imagino. No, ¿verdad? No.
0: Siempre ha sido... Yo le tengo más miedo a las pirañas que a estos.
1: Sí, la piraña no mide, no mira nada.
0: No, la piraña, una vez que te tocó sangre, chao.
1: Olvídate.
0: Aparte te comen en... ¿Cómo se le dice?
1: Te cae
0: tiene un nombre cuando son en grupo.
1: Ah, ¿el cardumen? ¿O no?
0: Sí,
1: no
0: sé. Algo así.
1: Pero bueno, no importa. Pero te caen todas juntas.
0: Y chao, listo, soboleta.
1: Olvídate.
0: Te consumen, creo que te consumen una persona en pocos minutos, ¿no?
1: Ay, sí, son tremendas. Sí.
0: Bueno, esa es la piraña. Pero el tiburón, no sé.
1: No, el tiburón es buen tipo.
0: Igual en las costas de Estados Unidos, el otro día, mostraban, estaba la gente, viste, en las playas, sí, que estaba el Mundial. Uh-huh. Y se los ve ahí nomás, no tan lejos, están todos los tiburones, se los ve.
1: Mirá,
0: se los puede identificar por mapa de calor.
1: Claro.
0: Y se ve que se arriman hasta la costa.
1: claro.
0: No atacan a la gente.
1: No, chumean
0: igual,
1: un poco.
0: Cuando hay peligro de que ellos puedan estar con alguna dificultad que puedan atacar, se hace que la gente no vaya a la playa.
1: Claro, lógicamente.
0: Y los ahuyentan, no sé cómo les ponen. Pero sí, le hacen un sonar.
1: Claro, seguramente, claro, los molestan y ellos, pobrecito, se van. Y no pasa nada, los ahuyentan.
0: Sí, igual en Australia hay tiburones que son... Si te llegan a detectar que vos vas perdiendo sangre o algo
1: ahí chau, sí, listo, ¿no? Boleta. Ahí se tientan. Sí. No sé en qué parte del mundo también hay gente que va y nada con ellos. Y ahí es donde se comprueba esto. De que si el animalito, bueno, lo molestás. No pasa nada. Obviamente que tenés que tener todo.
0: Lo que
1: todo,
0: pasa es que de las películas que hubo, que lo demonizaron toda
1: totalmente.
0: La vida.
1: Totalmente.
0: Sí, el tiburón es...
1: Pobre tiburón, loco.
0: Igual es como el... para mí el tiburón es de los animales marítimos.
1: Sí, para mí
0: es como el león.
1: Claro, es como el rey del agua.
0: Sí, totalmente.
1: Es verdad.
0: Bueno, y hablando de cosas interesantes de animales que hoy están festejando su día.
1: Claro.
0: Hoy es el Día Mundial del Chimpancé.
1: Vamos, nuestro pariente.
0: Claro.
1: El pariente nuestro.
0: Pero bueno, para, ¿nosotros venimos del chimpancé o venimos de otro mono?
1: Qué buena pregunta.
0: Bueno, porque nosotros, ¿viste que nosotros decimos mono a todo? Y no todo es mono.
1: No son todos iguales.
0: No. El chimpancé no es lo mismo que el orangután.
1: Claro, no son lo mismo.
0: No. Y los monos. ¿Viste que nosotros decimos los monos? Venimos de los monos. No. Los monos también tienen su... ¿Cómo se dice? Sus razas.
1: Claro, exactamente.
0: Como nosotros tenemos blancos, negros, marrones.
1: Claro, tenés sus diferencias de...
0: Ellos tienen sus diferencias también.
1: Exacto.
0: O sea que el chimpancé, no sé cuál sería, Rodrigo.
1: El chimpancé, vamos a chequearlo bien, pero...
0: ¿Es el más humano de todos?
1: Sí. Sí, porque el chimpancé es una de las variedades, por decirlo de alguna forma, con la que es pariente nuestra y comparte un alto porcentaje del ADN.
0: Ajá, el chimpancé.
1: En el caso del chimpancé es 96%. En realidad hay un margen.
0: Ajá.
1: 96 a 99% que compartimos con chimpancés, que es este, lo que estamos viendo acá, que viste que tienen estos rasgos bien característicos. Que vive, mirá, entre 39 y 32 años de vida.
0: Sí, pero fíjate que no es grande.
1: No.
0: ¿94 centímetros lo máximo?
1: Claro.
0: ¿Que mide parado?
1: Exactamente. No es un animal grande.
0: No. Mira. Entonces ahí está la diferencia.
1: Ahí está.
0: Nada
1: ahí
0: que
1: está
0: ver
1: la
0: con
1: diferencia.
0: Los gorilas y todo eso,
1: no,
0: ¿viste?
1: No, totalmente, ¿viste? Es mucho más parecido a nosotros.
0: O sea que este sería nuestro...
1: Este sería uno de nuestros ancestros.
0: Uno
1: de los que tendría contacto con nosotros.
0: Ajá.
1: Probablemente exista, viste que hasta el día de hoy se sigue hablando a veces del eslabón perdido. Que hay ahí un eslaboncito de la cadena que todavía no está
0: claro. Identificado.
1: Exacto, que no está claro de dónde viene y de dónde vino ese otro porcentaje que más que nada a nosotros nos dio el razonamiento, la posibilidad del habla y demás. Y hay otra categoría que son los bonobos. Con ellos también compartimos un alto punto... De porcentaje de ADN. Sí.
0: ¿Los chimpancés dónde viven?
1: Los chimpancés, buena pregunta.
0: ¿Son
1: de
0: África?
1: ¿De selva o...?
0: Sí, no sé, por eso te pregunto.
1: A ver.
0: ¿Esos son africanos?
1: Creo que sí, ¿no?
0: Sí, no sé.
1: Me da la sensación de que son mucho más de África. A ver.
0: ¿De dónde son originarios?
1: Es propia de África tropical. Bien. Exactamente.
0: El chimpancé. Bueno, hoy es el Día Mundial de este simio.
1: Nuestro pariente.
0: Sí, de nuestro pariente, vale que lo aclares.
1: Es nuestro primo, por decirlo de alguna
0: exactamente,
1: forma.
0: Exactamente, este es el primo,
1: claro.
0: Es como el primo lejano.
1: El primo salvaje, claro.
0: Bueno, hoy es el día, tiene que ver justamente con fundamental el cuidado.
1: Sí, total.
0: Han sido víctimas de la persecución humana.
1: Uh-huh.
0: No sé qué le pueden sacar al chimpancé, que le pueda interesar, a los dientes, será, no sé.
1: No, por ahí lo hemos usado mucho para la experimentación, ¿viste?
0: También.
1: Recuerdo muy bien que cuando se comenzó la carrera espacial, viajaron muchos de estos al espacio.
0: ¿Viste? Los simios.
1: Y sí, te les tocó poner el cuerpito, pobrecito. ¿Viste?
0: Ajá.
1: Y sí, junto bien. Con los perritos.
0: Claro, porque tenés que mandar uno más o menos parecido.
1: Claro, exactamente. Era la idea de mandar algo que comparta ciertas coincidencias.
0: Perfecto. Che, bueno, esto es el día de los animales que te pasamos. La orca, el tiburón y el chimpancé. Vos elegís cuál animal te gusta.
1: ¿Cuál se come a cuál? No.
0: Y ahí me parece que está claro que el tiburón ganaría.
1: Ahí ganaría el tiburón, ¿no?
0: Claro.
1: Sí, en el agua se defendería mejor.
0: Che, bueno, hoy es el Día Mundial de la Auxiliar de Enfermería.
1: Ah, mirá, muy bien.
0: Mira, en 1880 se autoriza el funcionamiento de la Cruz Roja Argentina.
1: Mira, vemos la Cruz Roja.
0: 1880. Y un día como hoy se elige a Norma Nolan como la Miss Universo.
1: Ajá, Norma Nolan.
0: En el Santorario se recuerda San Camilo del Elis y el número para jugar de mi amigo, el Fáculo Fiego, la cárcel.
1: La cárcel.
0: 244.
1: Qué miedo la cárcel, chico.

0: No, tremendo.
1: Fuertemente, que es el día que pasó el 14 de julio de 1776.
0: Oh my God.
1: O sea, ya te cuento qué pasó. Pero bueno, primero te voy a dejar a vos, Rodrigo, que explayes un poco más, porque claro.
0: A ver si tengo algo interesante para sumarle, pero bueno.
1: Un
0: no
1: día
0: sé.
1: Como hoy se podría todo.
0: Claro, claro. En 1982 se estrena la película The Wall en el Empire Leicester Square de Londres, dirigida por el cineasta británico Alan Parker y basada en el álbum de Pink Floyd, The Wall,
1: gran
0: de 1979, por supuesto. Así que bueno, recomendada para que la vean. En 1995, ya viniendo más acá, investigadores del Instituto Fraunhofer utilizan por primera vez la extensión .mp3 en archivos digitales de audio comprimido MPEG-1 Audio Layer 3 o MPEG-2 Audio Layer 3. Me encanta. El formato MP3 revolucionó la difusión de música y sonidos mediante dispositivos electrónicos digitales y le dio un impulso tremendo a la piratería por los años 2000, que fue hermoso. Fue la mejor época de la música, cuando bajábamos cualquier porquería de internet y la grabábamos en un CD cualquiera, y fue la genialidad. Y bueno, y popularizó todo esto, ¿no? Lo que tenía que ver con la música, los primeros de MP3 y celulares después. En 1996, en la goleada de Boca Juniors a River por 4-1 en la Bombonera, los delanteros boquenses Claudio Caniggia, autor de 3 goles, y Diego Maradona se dan un piquito en la boca para festejar el primer tanto de Cani. Si Cani le hace un gol a River, le dio un piquito. Había prometido Maradona.
1: Sí.
0: Y bueno, cumplieron los muchachos.
1: Cumplieron, sí.
0: Cumplieron,
1: sí.
0: Hay que cumplir.
1: Fue tapa los diarios. Todo.
0: Claro, claro. En 1999, esta mirada tiene relación también con lo que va a suceder mañana. Argentina y el Reino Unido de Gran Bretaña firman en Londres un acuerdo que permite a los argentinos el ingreso a las Islas Malvinas. Más allá de que, bueno, no sé qué tan sencillo es. Y además, bueno, como que no nos quieren mucho allá, ¿viste? Y como que te hacen sentir que sos extranjero, ¿viste? Pero bueno. Y lo último, en 2011, en un antiguo predio militar de 50 hectáreas en la localidad bonaerense de Villa Martelli, la presidenta Cristina Fernández de Kirchner inaugura Tecnópolis, la mayor feria de ciencia, tecnología, industria y cultura de América Latina. Fue sede de los Juegos Olímpicos de la Juventud Buenos Aires 2018.
1: Bueno, perfecto. Sé que hay un informe muy interesante. Hablando justamente de lo que es la toma de la Bastilla, que hoy se recuerda a la Revolución Francesa. Ya hablamos de eso.
0: Revolución.
1: Hay una nota interesante de Infobae que dice: otro plan del régimen que falla. La inteligencia artificial no logra frenar el lento declive económico y demográfico de China.
0: Mirá.
1: Desde el pico del 2021, donde llegó al tope, la economía del régimen de Xi Jinping perdió participación global mientras promete un salto tecnológico. Los nacimientos siguen cayendo en China y la carga financiera se agranda. Hay todo un estudio cómo se viene siguiendo la economía más movediza del planeta, ¿no? Dice, desde hace años se refleja el lento retroceso de la economía china. Pese al monumental volumen de sus números y los dudosos datos oficiales que intentan maquillar esa realidad. El peso de la deuda, la crisis inmobiliaria, la declinación etaria de su fuerza productiva, se están haciendo más viejos, cada vez menos joven laburando,
0: lógico,
1: y un Estado cada vez más restrictivo de las libertades individuales, generaron una encerrona económica y un clima de negocios negativo que preocupa a las autoridades del régimen. Además, una de las apuestas de Beijing no logra arrancar como planificaron. China no logra frenar su declive numérico con inteligencia artificial, que es lo que se habían propuesto. Desde 2021, cuando alcanzó su punto más alto, su peso en el Producto Bruto Mundial cayó del 18 al 16.5. El 18% del Producto Mundial es chino.
0: Claro.
1: Para peor, la salida de capitales aumenta pese a las medidas que intenta el Poder Central, ¿no? Su gran competidor, Estados Unidos, se aleja en términos económicos pese a las patinadas inflacionarias producto del precio del petróleo. La participación norteamericana en la economía mundial subió, mientras la de China bajó. Estados Unidos subió el 26%, Rodrigo. O sea, todo lo que produce Estados Unidos es el 26% del globo.
0: Claro.
1: Imagínate que somos 280 países. ¿Cuándo? En dos países tenés el 50% de la economía mundial.
0: Claro, y bueno, por algo son potencias.
1: El crecimiento chino quedó por debajo del resto del mundo y estimaciones de independientes sitúan la expansión real de China más cerca de cero que de la irreal meta fijada por las autoridades entre el 4.5% y 5%. ¿No? Estábamos hablando que en algún momento se hablaba de las tasas chinas. Bueno, después hay toda una observación. Dice, por eso, por ese avance en la inteligencia artificial, se podría ver un límite en su expansión y desarrollo. Las empresas pioneras de los Estados Unidos advirtieron del robo de sistemas a partir de un proceso de destilación por el cual un modelo de IA de menor valor aprende de otro de mayor desarrollo. Con eso, las compañías chinas que responden al régimen quieren reducir la brecha que existe a ambos lados del Pacífico. El aviso fue hecho por Anthropic, que envió...

0: una carta a los senadores Tim Scott y Elizabeth Warren. La demografía y la deuda. ¿Por qué la risa, Rodri?
1: Porque es una pelotudez lo que están escribiendo hoy.
0: ¿Ah, no?
1: Bueno, es una pelotudez. Soberana pelotudez. Ahora entiendo dónde va la...
0: ¿La nota?
1: Sí, la nota tiene una tendencia, ya la entendí. Me imaginaba, pero...
0: Ah, vos decís porque está la inteligencia artificial por medio.
1: Sí, sí. Ya me imaginé que por algo tenía, me venía... Sí. Ya sé para dónde va.
0: Bueno, entonces la termino.
1: No, sígala porque está buena. Sígala.
0: No, bueno, después... Pero al fin y al cabo.
1: China está cayendo.
0: No, China y Estados Unidos siguen dividiéndose el mundo.
1: Ah, sí, eso sí. Ya quisiéramos nosotros estar.
0: ¿Y Argentina en dónde estamos?
1: ¿Tenemos que estar cerca o no?
0: ¿Con China?
1: ¿O con Estados Unidos?
0: No, bueno, somos amigos de Estados Unidos.
1: Bueno, ¿y cuándo nos cae algo eso? Ya quisiera yo estar en crisis como está China.
0: No, pero no está en crisis, ¿eh?
1: No, bueno, pero dice que...
0: Declive económico.
1: Bueno, declive económico. Es una palabra elegante para decir que está cayendo tu economía.
0: Sí, la economía, pero de igual, del 18.5 al 16 no es mala.
1: No, es un punto y medio, no es
0: igual
1: nada.
0: Igual Estados Unidos creció del 24 al 26, 2 puntos.
1: Claro. Bueno, digamos que podría decirse que Estados Unidos ocupó ese espacio.
0: Claro, lo que pasa es que Estados Unidos tiene que salir a buscar el petróleo ahora.
1: Claro, ese
0: es el tema. El mayor productor de petróleo del mundo tiene que buscar petróleo afuera.
1: Claro, y ese es el tema, y de ahí viene la diferenciación. De ahí viene la cuestión. Que si querés, en China están trabajando para no necesitar tanto petróleo y además para producir energía, que es algo que ellos habitualmente hacen.
0: Sí, igual veía que Estados Unidos con esto de los ataques a Irán, viste que ahora le prohíbe a los países que negocian con el régimen, China.
1: Claro.
0: Les va a cobrar multa igual Estados Unidos si vos comprás en Irán. Una cosa loca. Y China necesita el petróleo iraní. Claro. Ellos son uno de los máximos consumidores del petróleo. Entonces le hacen todo... Todo tiene que ver con la economía, ¿viste?
1: Claro.
0: Se mide todo económicamente, Rodrigo, acá. No hay más, ¿cómo se dice? Ideologías de, no sé, qué sé yo. Esto es plata, viejo.
1: No, sí, por supuesto. Al fin y al cabo siempre es dinero. Es dinero. Como el caso de lo que veíamos al final. Por eso me reí cuando llegó el argumento de la inteligencia artificial.
0: De la inteligencia.
1: ¿Por qué? Porque, a ver, Anthropic, digamos, quiere llorarle a los senadores estadounidenses de que los modelos chinos... le han robado a ellos para nutrirse y para aprender, cuando los modelos de inteligencia artificial se nutrieron de todo el conocimiento humano de forma totalmente gratuita.
0: Ni hablar.
1: Y no nos pagaron a nadie. Por algo, casualmente también, Anthropic ha tenido que indemnizar a varios escritores, entre ellos escritores argentinos.
0: ¿Anthropic es de coso? Es de...
1: Anthropic es la dueña de Cloud. Sí, sí, es
0: una
1: de las...
0: No tiene nada que ver con Peter Thiel.
1: ¿No? No, Peter Thiel.
0: Peter Thiel tiene Palantir.
1: Sí, pero no. A ver, te digo la verdad, no quiero herir la susceptibilidad de nadie, pero Peter Thiel es un 4 de copas en cuanto a la inteligencia artificial.
0: Claro, no está en la inteligencia.
1: No, él está, tiene sus negociados con empresas tecnológicas y demás, pero
0: el anticristo.
1: Pero es un 4 de copas. Ah. O sea, no es Mark Zuckerberg, no es Elon Musk, no es Sam Altman. No lo pongamos en paralelo porque no lo es.
0: Va a venir a vivir a Argentina, ¿viste?
1: Bueno, ojalá venga a invertir también, más que a vivir.
0: No, compró una casa grande. 6 palos de
1: dólares. Que invierta con tecnología, que dé trabajo, me refiero. Que ponga alguna empresa.
0: ¿Qué trabajo va a dar, Rodrigo? Jate, joder.
1: No, es que su actividad y los servicios que da generan empleo. Y debe tener sus oficinas, debe tener sus centros de datos. ¿Podría traerlos acá? Tenemos un espacio muy competitivo para ofrecerle. ¿O no? Con lo que tenemos, con los rigi, los super rigi, sí. Y la mare no sé qué.
0: Igual creo que compró una estancia también. Capaz que tenías un vuelto para comprar.
1: Pero, ¿y algo productivo?
0: ¿Y que te compre la computadora? No sé.
1: No, que genere una inversión. Algo que le permita aumentar sus ganancias y expandir sus negocios. Y a nosotros también nos dé laburo. Recuperemos impuestos.
0: Sí.
1: Demos trabajo, calificado. O yo entiendo mal la productividad de cómo funciona.
0: No, estás bien correcto.
1: Además, considerando que nuestro país es cliente de sus empresas.
0: Sí, nuestro de Palantir.
1: Nuestro país, la provincia también.
0: Ajá. ¿De qué tenemos nosotros?
1: No tenemos Lince.
0: ¿Ah, Lince es de Palantir?
1: Entiendo que sí.
0: Mirá.
1: Ese software que anda, ¿sabés cuánto nos costó? El que le cortaron la luz el otro día y trastabillo. ¿Cómo será de bueno el software? Mamita querida.
0: No me diga que se lo cortaron.
1: Y sí, ¿se acuerdan? Yo no me olvido que hace unas semanas la provincia estuvo fuera de línea con su sitio web casi 2 días más o menos. Nah, muchacho.
0: Ahora, ¿qué? Mirá lo que tenemos que gastar para seguir los delincuentes,
1: Pero bueno, el tema es que
0: a todos presos.
1: El tema es que si vamos a gastar, gastemos algo que funcione. Porque si un software se cae cuando le cortás la luz, tenemos un problema muy grave, gravísimo.
0: ¿viste? Acá se soluciona, como dice la gente, las redes.
1: Sí.
0: Metamos todos presos.
1: Ah, sí, total.
0: Y hagamos más cárceles. Total. Dejen de hacer escuelas.
1: Para mí
0: hagamos cárceles.
1: Para mí, te digo, tendríamos que estar todos presos.
0: Exactamente.
1: Sí, la verdad que sí.
0: Hay gente que te lo dice en las redes.
1: No, no, yo te digo la verdad. Mirá, para mí lo que tendríamos que hacer...
0: La gente quiere meter preso a todos.
1: Para mí lo que tendríamos que hacer es todo delito, contravención, falta ordenanza y lo que sea, todos presos. No queda uno suelto.
0: Y los que quieran vivir de la gente que tiene plata, presos también.
1: Claro, y no queda uno. No queda uno suelto. No queda uno. Todos esos que piden cárcel para los demás serían los primeros que caen. Porque son los primeros que seguramente andan haciendo alguna macana también.
0: Qué bárbaro.
1: ¿Que los delincuentes tienen que estar en cana? Sí, bendito sea.
0: Pero no todos, no todos.
1: No, bueno, hay que hacer diferenciación.
0: La gente no es toda.
1: Ah, bueno, no.
0: Pasa que hay
1: pará. Cuando se falta la ley, se falta la ley.
0: Sí.
1: Obviamente que después hay delitos que no son para cárcel.
0: Claro, pero después no todos son delincuentes.
1: No, si vos faltás la ley, sí.
0: Sí, pero no todos faltan a la ley.
1: No, sí. Si vos faltás la ley, falta la ley, Mati.
0: En dimensión.
1: A ver, no.
0: Del 100%. ¿Cuántos delincuentes faltan a la ley? ¿Cuánta gente es honesta? Mucha.
1: No, mucha gente es honesta,
0: también,
1: pero a su
0: hay
1: vez.
0: Gente que es honesta.
1: Mucha gente es honesta, pero también.
0: Bueno, por eso te digo, cuando
1: dice vos
0: dijeron, Alicia, tienen que ir todos presos. Pará. ¿Todos quiénes?
1: Ah, bueno.
0: Bueno, todos.
1: Es jodido,
0: bueno,
1: tenemos es jodido
0: que ir nosotros con Rodrigo. Claro. Yo digo siempre, tenemos que ir nosotros, tenemos que ir todos. Entonces.
1: Con ese criterio yo tendría que estar preso porque sabe las veces que va. ¿Qué le acabo de decir? ¿Sabe las veces que bajé música trucha en los 2000?
0: Claro.
1: ¿Tendría que estar en cana?
0: Piratería.
1: ¿Tendría que estar en cana por piratería?
0: Bueno, pero escucha, hay gente que te dice, todos vayan presos, menos yo.
1: Claro, claro.
2: Mira, Gilbert.
1: Qué grande.
0: Ahí viene Gilo.
1: Viste, debe saber
0: vienen todos. Todos vayan presos, pero menos yo. ¿O no?
1: Claro, claro. No, sí, obvio. Siempre es así, ¿viste?
0: Ese es el tema.
1: Claro, claro, ¿viste? Así que, bueno, así debería ser.
0: Che, bueno. Acá el Coqui nos está viendo, dice. Mirá, hola, amigo, buen día. Los estoy viendo. Gracias, Coqui, querido.
1: Mira,
0: Gilbert viene con cuadro, ¿eh? Me parece que trae el cuadro del popular Lionel.
1: ¿Qué tiene Gilbert ahí?
0: Ah, no. ¿Qué trajiste un cuadro? ¿Compraste un cuadro, Gilbert?
1: ¿Qué se compró?
0: ¿Qué comparaste?
1: ¿Lo puede mostrar o?
0: No, no sé, privado. Algo de mercado trae.
1: Ah, no, está con paquetería también.
0: Trajo algo privado, escondido, entonces. Me parece, Trajo escondido. Vamos a preguntarle.
1: Claro.
0: Che, bueno, a Brisita también le mandamos un beso enorme.
1: Ajá.
0: Pero estuve escribiendo, Bri. Bueno, 7C nomás. Ah, ¿qué, auriculares? Bien. Ah, ¿para qué pasa que Liliana, como no lo usa, lo sacó?
1: Claro, no, además se tiene que correr para instalar todo violento.
0: Fíjate
1: que...
0: si tenés volumen, Gilbert, ¿eh? Porque no sé cuáles son los volúmenes de ese.
3: Buen día, buenas tardes, buenos mediodías. O sea, aquí estamos, mediodía. ¿Cómo andan? ¿Todo bien?
0: Todo bien. Acá estamos hablando de la Revolución Francesa con Rodrigo.
3: Qué barro. ¿Seguimos con la historia acá?
1: Claro.
0: Hoy en día la Revolución Francesa la tomó la Bastilla.
3: Ah, Rodrigo. Sí, vi algo. Estaban ahí en vivo anoche. Bah, anoche, a la madrugada estaban ahí.
0: ¿Viste?
3: En vivo.
0: ¿Viste ese cuadro de la Bastilla que están todos saltando? Ese fue popular, vos que sos un tipo de cuadros.
3: Sí, pero no, eso es más viejo que yo. O sea, no.
0: Tenés que hacer una reciclación.
3: Yo voy hasta Da Vinci, Dalí, sí. Picasso.
0: Bueno, pintores de aquella época,
3: sí, 1776. Sí, pero había un montón. Bueno, ¿cómo andan? ¿Todo bien acá? Che, ¿qué estaban hablando
0: ahí?
3: ¿China, la IA?
0: No, estaba hablando de la IA porque China está cayendo en su economía y Rodrigo dice que le caló que la llevan al lado de Anthropic.
3: Ajá.
1: No, más que nada que la noticia que la noticia que estaba llevándose está tendenciosa.
3: Sí, todo está tendencioso.
0: ¿Cuál es la mejor IA de todas? Que yo
1: ninguna.
0: Me tengo que bajar. ¿Cuál es la mejor IA de todas? ¿Cloud?
3: Ah, la mejor IA. Entendí cuál es la mejor IA.
0: No, la mejor IA.
1: Ninguna de las dos.
3: Todos juntos sonó feo.
1: Ninguna de las dos.
3: Y mirá, están todas ahí, palo y palo. Pero dice que la de Anthropic es la mejor, esa que guardaron, que tienen las grandes empresas, Cloud. Solamente. Uh-huh. Sí, ahí hay una que dice que es terrible.
0: Sí.
3: Pero bueno, ninguna es buena según cómo lo veas y todas son malas. O sea, che, bueno.
0: Che, acá te deja saludos, Gino, mirá. Ya te saluda Grisel ahí, la del kiosco.
3: ¿Viste cuando dicen Mercado Libre?
1: Hola, Gino.
3: ¿Qué
0: trajiste,
3: Gilbert? ¿Llegó Mercado Libre?
0: Nah, ¿qué te va a traer el paquete abierto así?
3: ¿Eh?
0: Mercado Libre te trae el paquete
3: pero
0: abierto.
3: Pero yo lo abrí, obviamente, para ver que...
1: Nah, igual los paquetes a veces vienen más o menos. Gilbert debe saber.
0: A ver, para.
3: Podemos ver, a ver.
0: Mirá.
3: Primer plano para esto,
1: chan,
3: ¿eh?
1: Chan,
3: por
1: chan,
3: favor.
0: Tapa todo ahí, Rodrigo.
3: A ver cómo estábamos ahí en la audiencia. Porque si no muestro nada y me voy.
1: Claro. Pídanlo, a ver.
0: 10 full.
3: ¿10 full?
0: Sí.
3: Bueno, había 15 antes de que yo venga, pero bueno, cayeron 5.
0: Se cayeron 5.
3: Fíjense en esto, a ver si lo vamos a poder tomar.
0: Tapa todo el cuadro.
3: Guarda, ¿eh? ¿Qué será? ¿Podemos hacer un...? No, está ya. Sí,
0: no es el Dibu Martínez, sí.
3: Quiero hacer un radiojuego, digo, no.
1: Claro.
3: Ah, Dibu Martín, no.
0: Fíjate. No es el Dibu Martín.
1: Pobre el Dibu.
0: Mirá el cuadrazo, Lionel Messi. Tapá, tapá todo. Ponelo justo en la pantalla que te tape todo. Ahí está.
1: Claro.
0: Eso, ahí está, mira. Eso te queda espectacular.
1: Hermoso.
3: ¿Qué mi cuadra? Nueva, mi nueva obra.
1: Fuá.
3: Mi nueva obra maestra.
0: ¿Esto se vende, Silver?
3: Ya no, estamos pensando en el Bill Metal. Pará, pará, déjame desarrollar, déjame contar.
1: La economía.
0: No, pero por eso.
3: Esto es una. Esto por ahora es de mi colección personal.
0: Bien, perfecto. No se vende,
3: no,
0: por ahora.
3: Sí, no está a la venta ahora ya. Pasó como también cuando pinté al Indio.
0: No está, bueno, a la venta.
3: Ya está a la venta.
0: Ah, ahora está a la venta.
3: Sí, ya pasó una semana, dos, solo. Tengo un tiempito.
0: Ajá.
3: Obviamente, la gente dice, oh, ya me están preguntando. Ya publiqué el otro día en la historia.
0: Sí.
3: Que lo estaba pintando.
0: Muy bien.
3: Lo empecé a pintar el día que jugó con Suiza, Argentina.
0: ¿Esta foto es de Suiza, Gilbert? ¿O no?
3: Esta es una de las últimas. Esta es la, cuando él sale corriendo, yo no sé si cuando jugamos con Cabo Verde, que le pega las manos al...
0: Ah.
3: Por eso esto es 2026.
0: Capo total.
3: Este es el Messi de hoy, del 2026.
0: Muy
3: ahí
0: bien.
3: Vemos la camiseta.
0: Che, esto es nuevito, 13-7, dice abajo.
3: 13, lo terminé justamente ayer. Con los últimos detalles, obviamente.
0: Muy bueno el laburo lleno.
3: ¿Qué tal?
0: ¿Cuántos tenés de Lionel ahora?
3: Tengo, con este. Bueno, contando así, bien estilo realismo, 3. Tengo desde el 2018 que lo pinté cuando fuimos al Mundial de Rusia.
0: Sí, en Rusia.
3: Que perdimos.
0: Sí, que lo eligió a San Paoli.
3: Y después tengo el del 2022 con la Copa. Messi besando la Copa.
0: Uh-huh.
3: Y bueno, ahora tengo este. Y obviamente tengo algunos más chiquitos, pero bueno. A Messi lo vengo pintando de hace mucho. De hace mucho, no es lo pinto por moda, ¿no?
0: No, no, no, no.
3: Ojo, porque ahora todo el mundo pinta a Messi, todos hacen murales. Y no, yo vengo de hace mucho. Cuando nadie creía en Messi, muchos decían, ah, pero este no mete goles, este es un pecho frío, no es argentino. Yo ya lo pintaba y yo ya confiaba en él, ya lo había dicho muchas veces en la radio. Digo, con el solo hecho de que él juegue en Argentina, cuando podía jugar para España tranquilamente, tenía toda su vida allá y él seguía apostando a la Argentina. Digo, algo debe ser. No debe ser tan malo como dicen. Más allá que no se le daban los goles, ahora se le da todo.
0: Quedó bueno, igualmente, el está bueno para seguirle la carrera a Messi con los cuadros Gilbert.
3: Claro. Sí, pueden seguirme en las redes también. Acuérdense que, claro, esto no es guía, porque enseguida dicen, eso es guía.
0: No, bueno,
3: eso
0: está
3: es
0: bueno
3: foto,
0: aclararlo.
3: Fotomontaje, me dicen ahí. Porque, bueno, ahora estoy en TikTok muy activo, estoy mostrando mis cuadros. Hasta que se haga viral, estoy dando vuelta un cuadro todos los días.
0: Ajá.
3: Ahí me pueden seguir en TikTok, Gilbert Farías Art. Y bueno, la verdad que no es CIA. Mucha gente pregunta, pero digo, claro, viste, ahí yo lo hago, lo pinto. Al Indio lo hice en un día. Muchas horas de trabajo, o sea, no es que un día pinto dos horas. Es mucho, mucho, mucho laburo. Yo dejo un montón de cosas. Muchos se dan cuenta. No paso ni. No son, ya no sabía dónde quedaba la radio. Pero bueno, estoy dejando full en la pintura. Y son laburos que cuestan, o sea, y uno tiene... Lo que tengo yo es dedicación, ¿viste? Últimamente me estoy dedicando a full, a pleno, no hago otra cosa. Así que no vayan a pedir música, no
0: a
3: vayan
0: a decir, pintar.
3: ¿Cuándo vas a grabar un pendrive? No, ya, ya no tengo el tiempo que tenía antes. Ahora lo estoy dedicando a él. Y bueno, y muchos dicen, no, pero eso es guía, eso no existe, eso lo hicieron, lo hiciste con una fotocopiadora y después lo pintaste arriba, no, nada que ver.
0: Nada que ver.
3: Es pintura, pincel... Gente acrílico sobre el lienzo.
0: Muy bien.
3: Y bueno, no quería pasar de que pase este día, ¿no?
0: Claro, porque si lo tenés mañana ya...
3: No. Porque aparte arranca las semifinales, está todo muy, muy, muy... La gente está muy, muy, muy esperando, ¿no? Esa semifinal, ¿no?
0: Bueno,
3: lo que va a ser el miércoles.
0: Hablando de tus redes, me decías que tenías un cuadro de Malvinas que te lo empezaron a...
3: Empezó a subir terriblemente. Sí, empezaron a compartir, empezaron a poner me gusta. Una cosa de loco, la verdad que está pasando con Malvinas. Será porque lo que se viene, ¿no? La semifinal. Y bueno, este señor, vamos a decir lo que es, el gran Lionel, va a enfrentar por primera vez.
0: A los ingleses.
3: A los ingleses.
0: Sí. No sabía yo.
3: Es increíble. Nunca jugamos contra Inglaterra con Messi, al menos.
0: No, por eso te digo, eso me llamó la atención. Pensé que habíamos jugado.
3: Ya hay denuncias de los ingleses, ¿sabía, no?
0: ¿Qué pasó?
3: Nos quieren que la sancione la FIFA a la Argentina por los cánticos que se escucharon cuando se terminó el partido contra Suiza en el vestuario.
0: ¿El que los ata en inglés?
3: No, hay una canción más que cantan los muchachos ahí, no sé si la tiene Robbie por ahí, apareció en todos lados.
0: No sé.
3: Sí, que van por los pibes de Malvinas y...
0: Ah, por la última de Leo. ¿Qué ofensivo tiene eso?
3: Y dice por los pibes de Malvinas y bueno, no sé. Pero bueno, ahí se calentó un poco el ambiente y ya los ingleses, nada, igual, tenés que mezclar política, tenés que mezclar con cosas.
0: Igual los ingleses van a alentar a su equipo, los periodistas ingleses, todo. Yo le decía a Rodrigo, no nos sorprende que ellos hablen mal de nosotros.
3: Obvio, y ellos dicen, no, no hay que mezclar las cosas, hay que dejar las cosas.
0: La picantean también.
3: Sí, obvio, y ahí, bueno, no, nos dieron con todo. O sea, exjugadores, estuve viendo, obviamente en recortes de YouTube, que opinan, dicen, no, a Argentina le vamos a ganar caminando. Argentina tiene muchas fallas, sí, lo tienen a Messi, pero lo neutralizás y ya
0: pero,
3: está.
0: Pero, ¿qué van a decir ellos? No van a decir, vamos a perder con Argentina, obvio.
3: Pero obvio, pero nos bajan el precio muchísimo. Dice que estamos de regalo.
0: Y bueno, está bien, porque si cuando se habla, viste, después que cuando se bosquea, después hay que aguantársela.
3: Obvio, obvio, obvio. Bueno, estadísticas. ¿Tiraron algunas estadísticas?
0: No, mañana tenemos un programa para hablar.
3: ¿Mañana van a tirar?
0: Sí, mañana tener estadísticas y vamos a tener algún que más que nada... Como decimos nosotros, un poco repasar lo que es la historia de cada jugador de la Argentina que ha formado parte de este equipo ya histórico, ¿no?
3: Bueno, una estadística, nunca perdimos en una semifinal, ya les tiró una, ¿no? Sabían esa.
0: ¿Y la de la selección con la camiseta la azul?
3: Pero hace, ¿cuánto? 36, hoy estaba escuchando hace un ratito antes de venir acá, 36 años que no le ganamos en el campo a un campeón. Ajá. ¿Puede ser eso?
0: ¿Por qué 36? ¿Qué se cuenta?
3: O Inglaterra, que no le ganamos, simplemente le ganamos a penales. O sea, la última vez fue con Maradona, entonces, sin ir a penales. Uh-huh. ¿Puede ser?
0: Uh-huh. Sí, estadística sí. Fina, en el
3: 98,
0: yo no manejo.
3: En el 98 fuimos con Batistuta, fuimos a penales. Sí,
0: yo estadística fina mataron. No manejo de la selección. Pero Mauro sí la maneja.
3: Es un partido que va a ser para verlo con todo, en todos los sentidos, el de mañana, el miércoles. Mm. Y bueno, también me pareció algo, una previa. Yo no sabía que había una previa. Alguien filmó Maradona en el 86. Ajá. Lo vi anoche justamente en YouTube. Ahora empieza a aparecer de todo.
0: Aparece todo, sí.
3: Y Maradona, ¿cómo los alienta? O sea, faltando horas para entrar. Le dice, vamos, vamos con todo. Que esto no podemos perder con esto.
0: Está bueno.
3: ¿No lo vieron ese video?
0: No.
3: Se lo voy a pasar a Roy, pero para que pueda sacar el celular acá. Se me cerró.
0: Está bueno.
3: Se me cerró el.
0: Sí.
3: Lo estuve viendo anoche, la verdad que. Y bueno, digo, voy a ver si me doy una vueltita ya con los
0: mira,
3: chicos.
0: Mira, ahí Rodri encontró el historial. Ahí las está. Veces que lo enfrentamos. Esto es mundial, Rodri, ¿no?
3: Sí.
0: Uh-huh. Es mundial.
3: Mundiales.
0: 52, no, pero vaya 62 mirando. En Chile. 66 con ellos. Ah, el día del 66 fue cuando cambió el arbitraje para siempre. Va, cambiaron las tarjetas. Uh-huh. Después lo enfrentamos en el México 86, en Francia.
3: Uh-huh. Esa fue la última vez que le ganamos en la cancha, ¿no? Puede ser,
0: no,
3: sí.
0: No, Corea-Japón, perdimos con ellos. Mirá, no me acordaba de eso. 2002.
3: Vamos, ellos ganaron dos, nosotros dos, y creo que algo así, ¿no? Y un empate, dos, o tres empates.
0: Un empate. 2-2.
3: Ahí está.
0: Nosotros le ganamos una sola vez, ¿no? 86. Con Maradona.
3: En el 86 le ganamos súper bien. Con el gol de la mano de Dios, ¿no?
0: Exacto.
3: Bueno, en entrevistas apenas lo entrevistan, dicen, ¿fue gol con la mano? No, fue gol legítimo, dice Diego.
0: Bueno, el otro día...
3: Después sí, con el tiempo se lo hicieron una nota en Inglaterra, un inglés le hace la... Y le dice, ¿lo hiciste con la mano? Sí, le dice con la mano. Pero nadie lo vio. Y él dice que es la mano de Dios porque Dios los ayudó en ese momento. Porque todos lo vieron con la mano, menos el árbitro y menos el lineman, en línea. Por eso lo validan.
0: Bueno, pero así como la mano de Dios está reconocida por Maradona, porque hizo el mejor gol también. Uh-huh. El Vasco Larticoechea saca la pelota a la línea, ¿no?
3: Sí.
0: Un cabezazo de Gary Lineker. Uh-huh. Nadie habla del Vasquito, pero ese era gol de Inglaterra ese. Claro. Lo saca de la línea. Ya lo había vencido al arquero argentino. Y nadie se acuerda del Vasco.
3: La verdad que nos ayudó y mucho Dios. Y bueno, Dios, que sí, también Dios, lo tenemos Dios, arriba Dios, a Maradona, ¿no?
0: Dios, ese día estuvo con la Argentina, porque Inglaterra le pegó una viaba terrible en el segundo tiempo. Sí. Y sí, eran duros ellos.
3: No, obvio.
0: Tenían a Gary Lineker.
3: Tienen, o sea...
0: Ahí está bailando, mirá.
3: Tienen el fútbol, los creadores del fútbol también, no nos olvidemos de eso.
0: Sí.
3: Más allá de
0: sí, pero son bastante pecho frío también, ¿eh?
3: Sí.
0: Todos dicen, bastante pecho.
3: Igual que la camiseta de Argentina, ustedes vieron por qué tiene ese número atrás. Mm. 1893.
0: ¿1893?
3: Sí, 1893 hay un número atrás. De la nueva camiseta argentina.
0: Ay, ¿por qué eso?
3: No sé si se dieron cuenta ese detalle. Bueno, yo soy muy detallista, me gusta ver todo y averiguar todo.
0: ¿Qué pasó ahí?
3: Se fundó la AFA en 1893, yo no puedo creer.
0: Ah, la AFA se fundó en el 93.
3: 1893. Encima lo fundó un inglés.
0: Claro, un escocés me parece que
3: bueno,
0: es.
3: Bueno, no sé, pero no tiene nombre ni apellido, no es argentino.
0: Sí,
3: ya o sea, jugábamos al fútbol y ya habíamos creado la AFA.
0: Fíjate, algo así.
3: Un año antes se había fue la fundación de Ceres, cuando Ceres era un campo.
0: Después se inaugura la AFA.
3: Claro.
0: Nosotros.
3: Yo no podía creer, o sea, que ya esté. Ya, Al año estaba la AFA y esta ciudad tenía un año de fundación. Una cosa increíble.
0: Mira vos.
3: Sí, la verdad que no. Me quedé con la boca abierta con eso.
0: Yo no sabía que tenía el número de la camiseta original.
3: La nueva, sí. Mira. La 2026. Ajá. Dice que justamente aprovechó la AFA para este mundial para poner, para reconocer eso. Esta. 1893.
0: Ah, y
3: yo lo veía y digo, no, ¿qué pasó en el 893? Y bueno, me despertó la curiosidad y lo averigüé.
0: Alguno lo va a quillería este, ¿eh? Vaya lo de quilleliao.
3: Sí.
0: De Facu.
3: Ahí, Rodri, no sé.
0: Cementerio, los 193, ¿no? ¿No?
1: Ah, puede ¿sí? ser.
0: O el no, beso.
3: No, sé. No. 93 para arriba, no sé. No, cementerio 94. La quiniela, así que no tengo ni idea. Pero bueno, eso es lo que significa eso.
0: El casamiento, el 93.
1: Ah, el casamiento. Bueno, está bien. Casamiento con la copa.
3: Fíjate ahí, Rodri, ahí te pasé. A ver. Esto decía, fíjate el título, esto decía Maradona sobre. Eso lo podemos poner un ratito, no importa, copyright ni nada, no sé quién la tiene. Pero bueno, está todo a pleno, ¿eh? Como en el 86, como la primera vez que nos enfrentamos contra. Bueno, más ya que eso está muy reciente, el 82, lo que pasó en Malvinas en el 86, 4 años. Pero bueno, todo sigue latente, ¿no? Más que nada, al ser argentino, está esperando que.
0: Se armó quilombo con lo que se dijo, de sacarle presión al. Ajá. Al partido, ¿viste?
3: Sí, no me diga. Sí, mucha gente que lo quiere sacar, porque. Pero el ser argentino.
0: Es pelear por la Malvinas.
3: Es hacerla pasarla mal, que la pase mal Inglaterra, sea en fútbol, en tenis, en vóley.
0: En todo, hay gente que le quiere ganar en cualquier cosa.
3: En cualquier lado le queremos ganar, obvio, tiene que ser así. A ver lo que decía, tío.
0: Aquí Maradona, mira Pumpido.
3: Vamos con todo.
0: Bravo.
3: 2 horas, juntados que somos campeones.
0: ¿Esa era previa Inglaterra?
3: Sí. Eso es 86.
0: A eso opinaban los ingleses.
3: Sí, mirá.
0: Se ganaron las banderas. ¿Qué documental es sacar eso?
3: Mirá. No pregunten nada. Esto es fútbol, no es política.
0: Decían. Ah, sí, decían eso.
3: ¿Quieren sacar el Lineker? No.
0: No, no, no.
3: Nah.
0: Ese es Gary Lineker.
3: Ah, jovencito.
0: ¿Este de qué documental es Chilo?
3: No sé, lo encontré. No
0: ¿Héroes?
3: No. No, no mira, sabemos. Mira. Mira. Se agarraron ahí. Dice que ya se agarraron varias veces ahora.
0: Lo que pasa es que en ese momento se entraba con las barras bravas pesadas.
3: Ah. Bueno, ahora tienen un problema en Estados Unidos, ¿no? Porque hay un sector que va a haber inglés y un otro sector argentino, pero hay una zona mixta. Hay dos zonas mixtas.
0: Sí, que la gente
3: que
0: se
3: la
0: mezcla,
3: gente se puede mezclar.
2: Voy a recordar a la señorita que Inglaterra le ganó una final a Alemania con un gol que no fue. Que lo vimos todos en el mundo. Y nadie dijo nada, la historia no se cambió. Entonces, Bacher a mí no me puede juzgar de ninguna manera.
0: Bacher el defensor que.
4: I would say to the I'd reply to the young lady.
3: England archivo, won the World Cup. Me sacaron esto, ¿la verdad? With a goal,
0: and it was ¿esto es solo chico que te dice por?
3: Sí, ahí es una. Pero hay otros canales, ¿no?
4: You know, it was clear that never went
3: all
4: along,
3: so
4: I don't think it's fair that anyone should judge me. It's not fair that people should judge me when stuff like that went on.
3: Ahora sí, a vos te decían en el 86 cuando llegamos a también a ese encontronazo y nos y pasó lo que pasó con Maradona, el gol de la mano de Dios y el mejor gol de los mundiales.
0: Sí.
3: Te decían no, pero pará que dentro de unos años se va a volver a repetir la historia con un tal Messi. Que va a ser igual a Maradona. No, yo no lo creía. Si alguien me decía eso, digo, no, es imposible. Y ahora se está igual, volviendo a repetir la historia, es una cosa increíble.
0: Igual el Mundial este estaba en las estadísticas, si avanzaban los que tenían que avanzar, Argentina sabía que se encontraba con Inglaterra. Yo lo dije también cuando vine con Rodri. Anoche lo escuchó un periodista. Si llegaban los que tenían que llegar, sí o sí, lo tenían que contra Inglaterra.
3: Dale poquito de volumen a eso.
0: Sí.
5: Estoy seguro, los ingleses no esperaron esa jugada.
6: Ahí lo tiene Maradona, lo marca el 2. Ah,
3: épico esto, ¿eh? Mañana tenemos que arrancar con él.
0: ¿Qué relato el de Pincarú? Claro.
7: Ah, entonces es Dios. Es Dios.
3: Muy bueno. Después te lo voy a pasar para que lo veas.
0: Sí, todo esto debe ser de héroes. Avión,
3: no, no.
0: ¿No era película?
5: Por el bloqueo aéreo, desde la posición veíamos que llegaba al aeropuerto y cuando llegaba gritábamos gol. Esto es igual.
0: ¿Esto es un soldado?
3: Excombatiente, sí. Ellos dicen que no le importaba. Lo que yo también digo, no me importa si ganamos la copa, pero ganarla a los ingleses hay que ganarla. Ahí lo dicen también.
0: No, no, pero sí, obviamente hay una...
3: No importa si ganas la copa.
8: Lo que en el gol lleva la bandera.
9: Lo viví como si hubiésemos recuperado las Malvinas, más o menos.
7: No me interesaba salir campeón del mundo. Ya, el campeón del mundo fue haberle ganado a los ingleses.
8: Nos ponía de nuevo visibles, porque estábamos, existíamos, no nos querían ver. Esa es la verdad.
7: Y yo te digo la verdad, a mí, por ejemplo, en esos momentos, a mí me ponían el himno y me pongo el cuchillo entre los dientes y salgo a correr. ¿Me entendés? Porque era como lo pensábamos todo. Por eso fue un partido como el que fue. Después nosotros, jamás una declaración, jamás nada de nada. Pero interiormente sí. Por ejemplo, gente de este pueblo no volvió más de las Malvinas. Gente de Chascomú no volvió más de las Malvinas. De General Belgrano, de Villanueva. Te digo, todos pequeñas localidades de la zona. Muchachos que jugábamos al fútbol y no volvieron más. Los mataron y yo no sé cómo fue todo. Pero yo lo que quería era ver de qué manera me podía vengar. Ganándole un partido, dejé la vida. ¿Me entendés?
3: Ahí está, Tata Brown.
0: Un terrible defensor que hizo histórico lo de...
3: Mirá los ingleses lo que hacían.
0: Claro, sí, sí.
3: En el 86.
0: Sí. Los ingleses...
3: Lo primero que hacen, se bajan los pantalones y te
0: Los hooligans, eran bravos, aparte prohibidos en muchos lados. Los hooligans habían matado, la hinchada de Liverpool mató gente cuando se enfrentaron con Milan. Eran asesinos.
3: Pero bueno, ahí estaba contando, ¿no? Lo que muchos por ahí no sabían. Ellos ni en la previa ni después dijeron nada, pero ellos sabían... Horas antes, dice que empieza a cambiar de un mediodía al otro.
0: Que cuenta muy fresco el recuerdo.
3: Claro,
0: de Malvinas,
3: cuenta, ¿no? Bilardo, que ahí está, dice que fue de un mediodía a otro mediodía, cambió todo, en un día. O sea, si hacemos los cálculos de este mediodía hasta el mediodía que viene, por ahí, no sé, la selección obviamente debe estar pensando que este no es un partido cualquiera, digamos.
0: Yo creo que los jugadores saben... Pero
3: también
0: no
3: la presión que deben tener, ¿no?
0: Yo creo que el jugador sabe que no juega un partido más.
3: No, obvio.
0: Ellos también... Los ingleses también deben saber que no juegan un partido más. Pero más que nada, también hay chicos que son muy chicos. Nico Paz, por ejemplo, muy chico
3: no,
0: en la selección.
3: Pero ya Messi, si te pones a pensar. Messi ya no sabe si... Que...
0: Igual Rodrigo dice que el jugador, este partido no es un partido más. Si el argentino no lo vive como partido.
3: Tiene razón, obvio. Yo también pienso lo mismo.
0: Sí. Lamentablemente, porque es un deporte, ¿no?
3: Pero Mauro, igual, es lo que yo digo.
0: Mauro
3: sea deporte que sea, está un inglés y le vas a querer ganar.
0: Es
3: sí,
0: como,
3: o sea, si
0: es
3: en
0: como
3: argentino.
0: Decía Mauro, yo a los ingleses les quiero ganar. A las bolitas.
3: A lo que sea.
0: Igual que a los norteamericanos. Viste que hay dos países que la gente está siempre en contra.
3: Sí, pero Inglaterra es peor.
0: Inglaterra y Estados Unidos.
3: Inglaterra es peor. Inglaterra está en la pole position. Después bajamos. Hablamos, charlamos.
0: Sí.
3: Pero Inglaterra no. Es otra cuestión esa.
0: Pero bueno.
3: Es otra cuestión, pero bueno. Lo que sí esperamos que no lo lleven, porque sí, al fin y al cabo es un deporte y es fútbol. Y bueno, dice que ya se desplegó un operativo halcón, algo así.
0: Yo lo que estuve viendo es el árbitro. ¿Por qué lo eligieron el árbitro? El árbitro es norteamericano, Has Falah.
3: Un árbitro que por ahí saca mucha amarilla y después por ahí no cobra nada.
0: Lo vi dirigir un partido en Marruecos, creo. Dirigió.
3: Bueno, operativo halcón se dice que ya se activó desde ayer. Están comunicando... toda la gente que viaja acá, gente barra bravas, gente que por ahí no puede entrar a las canchas acá, para que sepan, después le pasan la pelota a los yanquis allá, después ellos harán lo que tengan que hacer para hacer el control. Dice que hay muchísimo control. Dice que se está desplegando un operativo terrible. O sea, porque quieren que no, obviamente, no pase nada, que sea un encuentro de fútbol, nada más.
0: Es que va a ser un encuentro de fútbol.
3: Y tiene que ser así, obviamente. Tampoco podemos ir y agarrar y decir, no, pero inglés, y agarrarte a palo, nada. O sea, es fútbol. Pero hoy quería alentar a la Argentina y que gane Argentina, obviamente. Eso es lo
0: y
3: que
0: si
3: queremos,
0: no se gana,
3: todo.
0: No va a pasar de ser.
3: Y si
0: un
3: no se
0: jugo.
3: Gana, nada, obviamente. Ya
0: porque
3: con
0: le van
3: todo
0: a caer
3: lo que hicieron
0: con
3: los muchachos.
0: Todo, sí.
3: No, ¿por qué? Claro, porque van a decir, no, pero viste que Maradona no hay, nah, Messi, y, pecho
0: y
3: frío.
0: Vamos a llegar a las comparaciones horribles
3: sí,
0: que tiene.
3: Sí, lamentablemente es así, porque el argentino también es muy resultadista y tiene eso que también tenemos que medir a alguien siempre con Diego Maradona, ¿no? Por todo lo que hizo, porque la verdad que fue grandioso. Pero bueno, Maradona también hay que entender que hubo uno solo.
0: Y Messi también.
3: Messi también. Y Messi hoy, mañana va a demostrar si realmente se puso, como se puso todos los últimos partidos al hombro. Sí. Menos con Suiza, que estuvo tranqui.
0: Estuvo tranqui.
3: Yo creo que, bueno, no quiero decir nada. Capaz que se guardó algo, guarda esa potencia, esos goles para lo que viene. Ojalá.
0: Vamos a ver.
3: Ojalá sea
0: ver.
3: Así. Pero bueno. Y bueno, hoy juega Francia y España.
0: Va a pasar Francia caminando.
3: Yo digo España.
0: No, gana Francia.
3: Yo pero digo caminando, España se va a dar la final que, bueno, muchos están esperando, que no se jugó todavía, España y Argentina. Digo yo, ¿no? Eso es lo que yo veo. No Francia, sé, Rodri.
1: No. Me encanta, sería hermoso.
0: Francia sí. Lo pasa caminando, dos goles también. De Mbappé y uno de Rabiot. Le gana 3-0.
3: Acordate que pierde Francia.
1: Está cerquita, bueno,
3: eso
1: bueno.
3: Está muy confiado. La confianza que se tiene España. Dijo, sí,
1: confianza
3: increíble.
1: Mata al hombre.
0: Mauro, ojo. Mauro dijo, claro. sería descabellado para la historia del fútbol que un solo seleccionado llegue a tres mundiales seguidos a la final.
3: Sí.
0: Francia.
3: Sí, sí.
0: Bueno. Dijo, no pasó nunca.
3: Por eso.
0: El único que los puede frenar es España.
3: Y sí. Y
0: no hay otro.
3: El verdugo de la última.
0: No puede haber.
3: Metieron cinco. No, le van a meter dos, uno.
0: Van caminando el Mundial los franceses.
3: Ahí va a aparecer ese Yamal, que tanto dicen que es tan bueno.
1: No,
3: todavía no apareció nada, ese chico. Pero puede aparecer.
0: Ah, Francia,
3: lo que yo lo veo a España, no, o sea, no sé, no tienen figura. Sí, Yamal, hay un poquito. Pero siempre hacen goles y ganan. Ganan sobre la hora.
0: Tiene la pelota 40 minutos.
3: Claro, y bueno, ahora se va a dar un choque grande ahí, ¿no? Porque también Francia
0: va a ganar caminando por paliza. Mañana hablamos de Francia.
3: Bueno, mañana siga. No voy a decir voy mañana. Ya vengo ahora y bueno. Traje simplemente para
0: mostrarlo.
3: Para mostrar a Messi y bueno, alentar al argentino mañana, ¿no? Hoy lo que pase, bueno, que hagan lo que quieran,
0: sí.
3: Que se maten.
0: Che, bueno, nos vamos. 12:38, yo tengo. Sí, yo tengo que hacer un programa deportivo, pues.
3: Bueno, pero ya se terminó eso, ¿no?
0: No, pero tengo reunión anoche y tengo las notas del.
3: No más que siguen. Bueno.
0: Lo que sí tengo clásico el jueves. Clásico, pero no relato yo, no relato nada.
1: Qué ganas.
3: Sí, veo que está
0: No doy más cola.
1: Qué ganas.
3: Bueno, gente, gracias por todo, gracias por el aguante ahí del otro lado.
0: Che, nos vamos, Rodri. Aprovechado que se va Gilbert también.
1: Vamos
0: también, nosotros. ¿Qué dato de temperatura tenés, Rodri?
1: Ahora tenemos 17 grados, 4 décimas de temperatura, ligeramente nublado en la
0: calor,
1: ciudad.
0: ¿Hace calor?
3: Hay más o menos, templado, qué sé yo, el viento está ahí.
0: ¿Con quién viajaste hoy?
3: Hombre, con Seba. Raro, tenía la radio apagada. Baja el volumen. Digo, ¿qué pasa? ¿Tenemos la radio apagada? No. Pusieron a hablar de China, de política, de IA, a mí no me interesa.
0: ¿Ah, no le gustó la IA?
3: No le gusta, dice, no, es muy aburrido.
1: ¿Cómo no le gusta la IA?
0: Está muy metido, ¿sabés lo que pasa? No le gusta la IA.
1: Quedó herido de que se fue Ronaldo.
0: Sí. Está herido con eso.
1: Quedó herido.
0: Pará, pero la otra, está muy fanático de Guirado.
3: Sí, sí, si querés juntar, dice, hay que juntarlos, dice.
1: Sí, hay que juntarlos.
0: Se hizo muy fanático de Guirado.
3: A comer algo se pueden juntar.
1: Después, primero que armen alguna cosa.
0: Qué va. De cine. No. Bueno, tenés que armarlo vos.
3: Los voy a armar, los voy a juntar algún día.
1: Claro. Sí, Gilbert sería el moderador.
3: Vamos a esperar que termine todo esto, que pase todo
0: claro.
3: Este trajín,
0: claro.
3: Todo este mundial.
0: Hay promesa de un streaming, entonces.
3: Sí, sí. Sí.
1: Esa me gustaría.
3: Sí, sí.
1: Que Gilbert los modere.
3: ¿A dónde los llevo ese tema?
1: Ah, bueno, ese otro tema.
3: Ah, yo quiero traer acá porque sabe que rompen algo.
1: No, sí. Pero bueno.
0: Nos vamos, señores. Hasta aquí llegamos con este Bunker de mañana. Chau. Mañana pegamos la vuelta a la previa de Argentina-Inglaterra. Chau. Chau.

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1: 13 horas 10 minutitos, ¿cómo están todos? Bienvenidos a este día martes del Tapón Deportivo. Bueno, hoy nos toca la jornada de cierre para lo que ha sido el torneo Apertura de la Liga. Hoy, después de lo que comentamos con Mauro ayer, de lo que nos dejó el segundo partido final, con victoria de Central 2-1, el doblete de Juani López, el gol de Leo Pérez y en lo estadístico las expulsiones de Jostic y la expulsión de Pérez mismo, el autor del gol también expulsado en San Lorenzo Ambrosetti. Lo estadístico cumplido. Nos quedan los protagonistas. En un ratito, todo el material que registró Mauro en parte baja para la transmisión oficial del streaming oficial del partido entre San Lorenzo de Ambrosetti y Central, que dejó a Central como el ganador del primer 50% del campeonato. Reconocimiento que anoche se les hizo tanto a Central como a Atlético de Selva en la reunión de delegados. Anoche se reunieron los clubes de la Liga Ceresina de Fútbol. Se habló bastante más de la cuenta, pensando que era una reunión no menor. Y nosotros en lo previo estuvimos punteando algún datito con algún club, estuvimos charlando con algún delegado, no sé si delegados que estuvieron presentes anoche, San Lorenzo Tostado no vino a la reunión, pero sí con gente allegada a los clubes que alguna información preliminar tenía. Nosotros ya ayer a las 4 de la tarde, cuando nos fuimos de acá, después nos acostamos un rato a descansar, 4 y media de la tarde, ya teníamos una información preliminar de que era muy probable que la votación de los clubes se incline por no jugar este domingo. Obviamente que la votación iba a ser unánime. Pero ya teníamos más o menos, por lo que nos comentaron ayer, mientras hacíamos el programa con Mauro, llegaban algunos mensajitos aquí en el Tapón, y ya algunos decían, ojo con decir que el domingo arranca, ¿eh? Sea lo que pase, juega la Argentina la final o no juega la final del Mundial, ojo. No se aventuren, y me decía muy bien la gente de Bandera ayer, cuando nos aportaba esto. Ojo que no sé si están todos los delegados de acuerdo en empezar el domingo. Claro, nosotros confiábamos en que San Lorenzo Ambrosetti y Central era obvio que tenían que pedir postergar. Es decir, era imposible que voten a favor de arrancar el campeonato este domingo. Primero, lo primero, Central tiene un partido jueves que no tiene que cumplir frente a Atlético Ceres Unión por la Copa Departamento San Cristóbal, Copa de Plata. Central ya tenía ese compromiso. ¿Y arrancar el domingo contra Selva ya inmediatamente? Me pareció un poco raro. Central era obvio que tenía que pedir no jugar el domingo. Era casi una obligación de Central pedir no jugar el domingo. Pero la misma estaba San Lorenzo Ambrosetti. Era obvio que San Lorenzo Ambrosetti no iba a entrar a la bolsita de los que decían, sí, arranquemos el domingo. El tema es que muchos otros clubes

entiendo por qué San Guillermo manda la nota que manda. Y te dicen, y bueno, pero loco, si no puedo no tengo refuerzo, no puedo jugar. Y sí, igual, el año que viene, yo no sé cómo van a jugar algunos. ¿Qué van a hacer, magia? El año que viene, este año todavía vení con la marea. Sí, no pagando jugar cualquiera. Todavía venís con la marea, qué sé yo. ¿Viste? Todavía tiene la ilusión algunos de que la gente va a ir a la cancha. Mentira, la gente no va a ir a la cancha. No mientan. La gente no va a ir a la cancha porque encima los espectáculos deportivos no son buenos. Si esta es la realidad. Vos tenés que convivir con eso. Y ahora va a jugar un jugador interesante. Que no sé si se trató anoche. Yo tengo esta información preliminar. Siempre hay alguien que va pensando más rápido que tal vez el resto. Y estaría la idea de que las canchas del departamento de San Cristóbal, cancha Ferro, Unión de San Guillermo, Libertad Trinidad, Cacu, Central y Arrufó, y San Lorenzo Ambrosetti, perdón, las 7 canchas que hoy tienen actividad oficial. No lo cuento al Siria porque Siria no está jugando el campeonato de primera. Haya streaming vivo. Se reflota el streaming en vivo para los partidos de primera división. Si la idea sería que los clubes cobren un canon fijo y que a cambio de ese canon fijo permitan transmitir en vivo los partidos. Quien los pone a los clubes en una situación, dicen algunos, sí, si a mí me sirven 400 lucas. ¿Cuándo sale a abrir la cancha? Un palo, 100, ponele. Yo recibo 400 lucas, 50 entradas, que es lo que puede pagar un streaming. Pará, tampoco estamos vendiendo la Champions League, ¿no? Un partido de la Liga Cerecina. No, pero serio. Fuera de lo que significa el sentimiento del hincha por el club, todo, etcétera, etcétera, pero nosotros tenemos que entender qué es lo que se vende. ¿Se entiende? Se tiene que entender que se vende Liga Cerecina, no se está vendiendo la Champions, ¿no? Y que a algunos dirigentes les cuesta considerarlo eso. Pero hay una discusión entre medios y dirigentes y que es algo que no vamos a revelar nosotros qué es lo que podemos discutir con los dirigentes de los clubes porque no es una cuestión que podamos poder discutir en la mesa. Pero el senador tiene esa idea. Y el equipo del senador, que trabaja con el antecedente de las muy buenas transmisiones que se realizan en la Copa San Cristóbal, el senador con su equipo pensó, che, ¿y por qué no permitir a los clubes que todos tengan un streaming en vivo, libre, a cambio de tanta plata? ¿Se entiende? El senador sería el sostén económico del pago de las entradas. Es una idea que estaba en la liga. No sé si se contó anoche, pero es una idea de la cual yo sospecho el senador espera que se contagie el senador Gramajo. Que ustedes saben, en Tostado hay streaming, pero son todos pagos. Y esto juega una punta muy importante. El streaming en vivo, comprando el auspiciante, que sería en este caso el equipo del senador, la entrada abriría todo lo demás, ¿eh? Abre todos los streaming. Ya no cerraría más el partido. ¿Ustedes entienden lo que más o menos estamos yendo a esto que te digo? En la búsqueda de sumar recursos, la van a vender la transmisión. Después podrá ver si a algunos les rinden 50 entradas, 70, 80. Algunos dicen, estas son cosas que estaban guardadas. Acá me mandan un mensaje. Dice, ¿quién dijo eso? Que se están enterando algunos.

0: de lo que está pasando ahora. Lo que estamos diciendo ahora, claro, es para muchos era un secreto a vos esto. Sí, a mí no me dijeron que era un secreto. Nadie me dijo que era un secreto. Todo lo contrario. No sabe ni el senador, me dicen acá. Ni el senador está enterado de lo que vos estás diciendo. No, no sé, qué sé yo. Bueno, ponele. Está bien, es un ingreso más para los clubes. 50 entradas es un montón, ¿eh? Yo no sé cuántos partidos en la segunda parte del año van a meter más de 50 entradas. Tengo mi seria duda yo. Y voy a decir, che, pero tan pesimista soy. Y sí. No sé, 120 entradas. 130 con mucha bulla. 150 jugando un partido terriblemente importante. El único que trajo gente, Selva. El otro día me decía la gente central, dice, loco, dice, lo de Selva en la reserva fue impresionante la gente que nos trajo. Digo, qué bueno. Selva llevó gente hasta Tostado. Selva. Entonces, ¿vos qué querés? A Selva. Tenerlo ya mismo a Selva de rival. Y sí, va a ser el rival de Central el 26. Viene Selva. La gente está enganchada en Selva, ¿viste? Pero Selva también tiene que responder con que clasificarse, todo eso, porque la gente te va a ir abandonando. La gente no te viene a alentar porque te alienta porque sos lindo. Porque tenés alguna chance de clasificarte. Bueno, es decir, es un club que arrima recaudación. Después el resto, no hay nadie. Centrales llevó gente a Ambrosetti. Y Ambrosetti también trajo gente acá, en las finales. En la final. Partido sacado de contexto. Después, chirolearon todo. E inclusive los clásicos de definición. Que eso es lo que más asustó a algunos dirigentes. Che, pará, ya no meten ni los clásicos. Y, pero si te está enfrentando cada rato. Es obvio que no te van a meter gente. Que ahora está la prueba del jueves cuánta gente va a ir, ¿viste? Bueno, no sé por qué caí acá en el tema de... No, sí, porque unos se ríen, otros no. Esto no... La situación no da para la gracia. Lejos de eso. Igual nosotros no estamos en ningún tono de subirnos a un pedestal, ni tomar el panorama, ni para reírnos, ni nada. Lo que sí me parece que hay algunas cosas, lo de la deuda me parece muy risueño. Deber esa plata. Y la otra cuestión. ¿Por qué la Liga no actualizó los costos para el campeonato clausura? ¿Por qué la Liga sostiene si todo aumenta? Yo no estoy de acuerdo con la Liga de no aumentarlo. ¿Por qué no aumentar si todo aumenta? ¿Cuál es el miedo? ¿Que no jueguen? ¿Que algunos amenazan no jugar? El fútbol no es para seco, ¿eh? Yo sé que hay una aspiración de la Liga de hacerlo jugar a todos. Y en eso está obsesionado Matei Martino. Y está obsesionado como Keller. Keller también los quiere hacer jugar a todos. Pero si uno no puede jugar, no puede jugar. ¿Qué quiere hacerle? Si no puede jugar, no puede jugar. Porque si no, la Liga va a soportar los costos que no se actualizan, porque todo lo demás se actualizó. Y ya viene actualizándose demasiado durante el primer semestre. No, digo esto, pero no es para salvar a los dirigentes de la Liga, ¿eh? Yo no estoy de acuerdo en lo más mínimo que no aumenten las cosas. Lo que es, porque después nadie se va a acordar de esto. Nadie se va a acordar de que la Liga no aumentó los costos. No, que la Liga, que esto, que lo otro. Porque ya se lo digo a los dirigentes. Uno ya a esta altura más o menos sabe con qué voy a estar andando en cada club, ¿no? Más o menos me los conozco a los muchachos yo. Muchachitas chicas, ¿no? Y también hay mujeres. No sé, yo no entendí ese punto cuando dice no se va a actualizar lo del costo. Yo no entendí. Además, ¿se va a mantener los costos de la apertura de canchas para el clausura? Yo no puedo entender eso. A lo sumo que sean muy mileístas que les pidió Toto Caputo que no aumenten nada para sostener el número inflacionario que ahora se conoce a la dólar tarde, en un ratito lo van a dar. Capaz que banca el proyecto de Toto y de Javier. Que está bien, yo también lo banco. Pero no sé, no entiendo ese punto. Bueno, dejamos esto. Ah, lo de los streaming lo voy a contar después, porque de verdad que hice un quilombo bárbaro. Y acá me dice, ¿qué pasa con Selva y Bandera? No, no tengo ni idea. Selva y Bandera se tendrán que bancar su streaming propio. No tengo ni idea qué van a hacer. Yo no sé políticamente cómo. Yo creo que eligen intendente. Ahora, ¿viste? Está, sí, Colaneri está de nuevo. No, Colaneri, sí, Colaneri está de candidato en Bandera. Acá en Selva, no sé, los muchachos cómo. Yo no sé, pero sí, no sé los políticos si ponen ahí, no, no tengo ni idea. Porque acá si no te tira una lanza a la política, estás muerto. Sos boleta. Si no se termina la política. No, que porque se termina todo. Acá todo lo que tienen prurito, los privados, todo eso, no aparece en la zamba acá, ¿eh? Así que no sé, no, no sé, la gente de Bandera que me pregunta los streaming, no, no sé. No, no tengo ni idea. Imagínate que ya te digo que el departamento 9 de julio lo va a tener que seguramente charlar con el senador Gramajo, ¿no? El senador Miclis busca que los clubes de del departamento de San Cristóbal tengan su bienestar, como siempre lo hace el senador. Después se verá. Pero no, no, no hay nada confirmado sobre eso. Ya seguramente en las próximas horas habrá algo más, ¿no? Me parece, yo estoy de acuerdo que haya streaming, ¿no? ¿Estamos de acuerdo? Y que una vez que se banque con eso, que cobren las entradas, ya no pueden los clubes decir, acá no se puede abrir otro streaming, ¿no? Es ese streaming más todo lo que quieren hacer streaming. Puede quedar abierto, ¿no? Che, bueno, en ese sentido me parece que lo van a celebrar varios medios de comunicación. Y está muy bueno. Entre eso nosotros nos veremos beneficiados con eso. Che, bueno, 13:33 de la tarde. Ya vengo la pausa. Le voy a mandar un saludito muy grande acá. Pablo me hace reír mucho. Dice, ¿y qué te sale un jugador para traerlo acá a jugar a la liga esta? Dice, ¿qué sale un jugador, un sueldo? No, no sé, qué sé yo, qué le estarán pagando. Acá el otro día me decían que un jugador gana 3 palos. Jugador bueno, ¿no? Goleador en la liga. 3 palos por mes. Me imagino yo que es casa comida o viáticos. No, viáticos no. 3 palos de sueldo. Sí, para mí los 3 palos está todo, ¿eh? Para mí está probablemente el departamento que le debe dar el club. Y me imagino yo la comida, si es que él vive todos los días en el departamento. Porque me parece que hay jugadores que como no están lejos, se pueden ir a su casa y después vienen el martes o miércoles, ya vienen a vivir ahí. Sí, 3 millones. De los jugadores más altos cotizados en la Liga de Selección de Fútbol. Después hay clubes que pagan por cualquiera, pagan 2 palos. Digamos. Sí, 2 palos, 2 palos y medio. 2 palos 200. Ahí en ese sueldo. Pero, y sí, con 2 jugadores de eso, ya te pagas la deuda. Hay clubes que deben 3 palos. Sí, después se te ríen que no le gana a nadie, qué sé yo, cómo será, ¿viste? No sé. Pero a la gente le gustan los refuerzos. Le gustan los refuerzos, pero no le gusta pagar. Che, bueno, no, y lo otro que me preguntaba Juaco por acá, dice, supongamos que se acepta el senior, ¿cuándo se jugaría? Porque los sábados juegan inferiores, los domingos el torneo oficial y después el tema de los árbitros. Mirá, amigo, el senior ya era una idea de Martino eso, un más 40. Ya de Martino nos había contado en privado eso, se ve que ya lo tiró anoche, el año que viene. El senior sería complementario a las inferiores. Termina la fecha de inferiores y se jugaría el senior. Lo que sí, ustedes saben que acá tenemos temporada de calor. Y el senior sería el último partido de la fecha. Por ejemplo, viste que los chicos de inferiores, por ahí hay partidos que se juegan en noviembre y se juega la fecha a 7 de la tarde. Bueno, jugaría 7 de la tarde y el último partido iría al senior, cerquita a la medianoche, imagino yo. No habría ningún problema. Son 4 categorías puntables más el senior. Esa es la idea que tiene la liga. Más 40. Lo punteó por ese lado porque es algo que está imponiendo Federación, ¿eh? Aparentemente Federación está buscando que se armen todos seniors. Bueno, los chicos de Ercilia, que son la mayoría de chicos de serie, y juegan el senior. El senior en Rafaelina. Bueno, ahora podrían jugar acá. Hay que ver con qué club. Pero cayó bien esto. Porque todos los clubes tienen un señor. ¿Quién no tiene los veteranos que quieren jugar? Bueno, esto sería con el entrenador, fichados. No, estamos hablando de un torneo oficial, ¿no? Como el que hace Rafaelina. Oficial. Lo que llama la atención fue lo de las chiquitas. Las nenas de octava división. Empezar con la categoría que yo supongo yo se la va a considerar escuelita. En femenino. Que también se la vamos a tener que agregar, Juaco, a las inferiores. Es decir, que empecemos con los clubes a empezar con la octava. Chiquitas. Nenitas. No sé, se jugará modalidad encuentro primero, me imagino yo. Cada fechita habrá que trasladar a las nenas para que jueguen, porque todos los clubes van a tener que tener octava. Octava masculina y octava femenina. A lo mejor la primera parte del año se la hace el año que viene, supongo yo, se la hará amistosa y después se hará por puntos. Para que las nenas también sepan que juegan por algo. Bueno, pero se va a empezar. Ya esto es un buen inicio. A mí que me parece lógico que haya femenino en todos los clubes, me parece que está bueno. Después, ¿cómo lo implementará cada club? Bueno, yo calculo que tendrán que tener un docente propio, las nenas, porque acá hay que enseñarles a jugar. ¿Estamos? Esta categoría es fundamental. Es la que te inicia en la actividad deportiva. Y después, bueno, Ferro seguirá con su primera división, con las Loritas. Ya es otra cosa eso. Por ahora Ferro no tiene rival acá en la liga. Tiene que jugar otro torneo porque no tiene femenino para enfrentar. Pero así sería, Juaco. Femenino con octava los sábados de inferiores y el senior iría con las inferiores. Los dos para implementar el año que viene. Lo del senior, ya te digo, quédate tranquilo que todos van a presentar senior. Femenino, veremos cómo laburan todos los clubes para tratar de armar la categoría primaria, que es la octava división. Ahí ya tengo algún reparo. Vamos a ver. Y lo último que quiero destacar en esto, mañana vamos a estar charlando con algún delegado. Mañana vamos a ver si podemos charlar con el popular Cali Montenegro, el delegado de Libertad. A ver cómo se vino moviendo el libro. Libertad, porque está haciendo poca bulla Villa, ¿no? Después de que trajo al Charito Alderete, creo que está haciendo poca bulla. Bueno, la bulla más grande fue las que se fueron. Se fue Bianco, se fue Javier Martín. Se fue Herrera, por supuesto, expulsado 18 fechas. Pero bueno, podemos charlar mañana con el Cali un ratito. Vamos a ver si tiene tiempo de su trabajo. No, hay otro punto sensible ahí, el tema arbitral, ¿no? El tema arbitraje siempre trae a colación algún reparo. Una de esas, el pésimo nivel de informe que hacen los árbitros de las jugadas X que después posibilita la sanción. Me parece que hay que prestarle media atención a este punto, ¿no? Yo no sé si Emilio o el que tenga que prestarle atención. Porque me parece que están exagerando algunas cosas los árbitros. Yo no quiero decir que haya hazaña contra algunos jugadores. Pero si seguimos en esa órbita, muchachos, me parece que sí. Y nosotros ya lo venimos notando eso. O los árbitros no saben hacer el informe, no saben escribir y contar por qué situaciones expulsan o echan a algún jugador, o dirigente, o cuerpo técnico, o bien le están exagerando a la pluma. Me queda la impresión, voy más por lo segundo. Yo quiero creer que los árbitros que están dirigiendo en primera de la liga saben escribir. Porque una cosa es saber escribir, otra cosa es saber contar. Yo no me voy a burlar de nadie, pero no pasa por el error ortográfico. Es cómo lo contás. Más que el horror ortográfico que tienen algunos árbitros. Es cómo lo cuentan. Y yo creo que algunos están exagerando. Y no voy a poner apellidos, pero todos sabemos que algunos están exagerando. Y otros, caso Marcelo Retamoso, comete un error gravísimo de no informar a un jugador por una quinta tarjeta. Yo creo que toda gotita va sumando para llegar al tope y decir, esta es la gota que rebasa el vaso, ¿no? Y la otra cuestión, muchachos, ¿quién les dijo que son buenos árbitros para no venir a clases? ¿Dónde se comieron el verso que ustedes son buenos árbitros para no venir a clase de instrucción? Alguien les dijo, para mí están equivocados los muchachos, ¿no? Me parece que se comieron una película o se comieron una curva que nada que ver. Me queda la impresión de que algunos sobraron el campeonato, ¿no? Ratifico con esto lo que dice el informe de la Liga ayer. El presidente de la Liga le dijo a los clubes, De Martino confiesa que los árbitros no se vienen a instruir. Y uno dirá del otro lado, ¿y qué esperás para pegar una patada en el que te dije? Porque son camarilla. Yo echo uno y se me van todos. Ahí está el problema. Yo corro uno y como son camarilla, se van todos. Una pena. Porque así les va, ¿eh? Yo no sé quién se... No sé, se comieron que son buenos árbitros. No sé, se comieron esa. No sé, que no vienen a instruirse. Yo cuando me contaba, el otro día, me contaba un dirigente esto. Me dice, ¿vos sabías que los árbitros no vienen a...? Y les pagan el... ¿Cómo les pagan el combustible? No tenés que pagarle nada, vos. Si demasiado tiene la changa de dirigir un partido. No tenés que pagar nada. Nada de la liga, no tiene que pagarle absolutamente nada, ningún viático, nada. Tienen que venir porque es su responsabilidad. Si no, que se dediquen, no vengan más. No, pero nos quedamos sin árbitro. ¿Y qué problema hay? ¿Qué, en Santa Fe no hay árbitro? Santa Fe, Rafaela, ¿qué, no hay? Y, viste, a veces uno quiere ser bueno con los muchachos. No, qué mujer con los muchachos. ¿Qué tiene que ver eso? ¿Qué me importa la amistad que tengan y que sean buenos? Si yo los voy a jugar por el arbitraje, no los voy a jugar si son buenas personas, si son chuecos, alto, bajo. No importa eso. Pero bueno, se trató anoche. Por lo menos se sinceró el presidente de la liga. Le dijo, mire muchachos, tenemos un problema. Los árbitros no se vienen a instruir. Así les va, ¿no? Ahí está la explicación de por qué son un espanto los árbitros. Pero bueno, allá ellos. Che, tengo una pausa cortita, Rodri. ¿Puede ser? Pausa cortita. Después sigo. ¿Qué pasó ahí? Ah, bueno. La ferretería en San Cristóbal. Mirá vos. Está, ¿qué, esto es todo de fragata? Todo de fragata. Ah, mirá vos. Se llevó tele para ver el mundial. Se llevó el televisor para ver. Pero ¿cómo, cómo agrandamos? Estamos bien, ¿eh? ¿Cómo andamos con Javier, eh? ¿Para cuándo? Para acá me escribió algo Jera, la vez. No tenemos lugar en la liga ni el club. El domingo las delegaciones no se pudieron bañar. No había agua caliente. Ay, ay, ay, ay, ay, me dice Aldito. Después no saben el reglamento y aplicarlo en la cancha. Dice, ¿qué querés si no se van a instruir? Lo de los árbitros de la Liga Cerecina, nosotros ya te lo dijimos un montón de veces. Son un espanto. Me dice Maxi por acá, hincha San Lorenzo Tostado. Sí, el espanto, usan mucho la palabra esa, ¿no? Che, tengo la pausa cortita. Gracias, Juanito, gracias a la gente que nos estaba viendo. Pausa cortita, vienen todas las notas que hizo Mauro después de la consagración de Central.
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0: Che, bueno, gracias Aldito por las cositas que me estaba comentando por acá también, ¿eh? Vos sabés que lo único, lo bueno del domingo, lo rescaté yo a esto. Y ayer me lo marcaba un oyente. Yo lo dije en la transmisión, qué bueno es haber girado la cabeza y tener una ambulancia en la cancha de San Lorenzo Ambrosetti. No, me dice Aldo que se golpeó una chica, no había ambulancia en la cancha de San Cristóbal. Vos sabés que, no sé, qué sé yo, uno le da la tranquilidad a la ambulancia. Yo sé que no se puede tener en todas las canchas, ¿no? No sé por qué, pero en Santiago del Estero sí están. Y te da tranquilidad, ¿viste? En Ambrosetti. Yo la vi, la ambulancia, trabajando para la final. Ojalá que se pudiese conseguir ambulancia siempre, ¿no? En todas las canchas. Che, bueno, 2-10. Ahora sí, nos vamos otra vez a Ambrosetti. Ayer con Mauro comentábamos un poquito lo que fue el partido. ¿Por qué lo ganó Central? ¿Por qué Central se queda con esta apertura 2026? Con lo importante que es un torneo de este calibre, por la paridad que tuvo el campeonato, por lo que tuvo que superar Central. Central, cuando llegó al corte, faltaban un montón de partidos. ¿Se acuerdan que inclusive decíamos, che, le alcanzará con ser cuarto a Central? ¿Va a terminar cuarto o va a terminar sexto? Porque había posibilidades. Había sido muy irregular la campaña de fase regular de Central. Termina siendo cuarto por un campeonato que termina comprimiéndose todo en una zona muy ajustada de puntos. Para los que fueron quinto, sexto, séptimo y octavo, no había sido muy superior al resto Central. El que había marcado clara la diferencia fue San Guillermo. Pero si hay algo que tiene Central, es que tiene convencimiento de sus jugadores. Pueden no estar los 11 bien, pero disimulan bastante bien cuando no están mal. Disimulan bastante bien cuando están mal. Y así fueron sobrellevando la liguilla. Le ganaron bien a Cacu. Había que ganar esos dos clásicos. Y yo creo que el principal punto de convencimiento está en la victoria contra Unión, en cancha Unión de San Guillermo. El mejor equipo de la fase regular. Eso terminó a Central Argentino Olímpico llevándolo a la serie definitoria agrandado. ¿Fue mejor que San Lorenzo Ambrosetti en los 180 minutos? Y no sé. Estuvo ahí, parejo. No lo arrolló, pero le ganó. Algo hizo mejor Central que San Lorenzo Ambrosetti para ser el ganador del torneo de apertura. Y es lo que explicamos ayer con Mauro. A veces no hace falta ser arrollador en el campeonato, ¿eh? Y jugar tan bien. Hay que saber golpear en partidos claves y decisivos. Central golpeó siempre de visitante. En semifinales y final. Le quedó mejor jugar afuera que jugar en su propia casa. Probablemente tenga que ver el piso, no sé. Probablemente. Algunos dicen, ¿y si Central tuviese otro piso? No sé. ¿Qué sé yo? Yo creo que también la condición de visitante algunos equipos los agranda más que lo que los achica. A mí me parece que Central ya hace un rato largo le va mejor de visitante que de local. Pero bueno, es una impresión que tengo yo con Central, más allá que el Maero es bravo para cualquier equipo, ¿no? Cada equipo que viene al Maero te dice, uy, viene a la cancha Central. Y bueno, pero ese es el respeto que se ganó Central. Que le faltaba ratificarlo, bueno, lo termina ratificando ahora con la obtención de este título. Después de aquella bronca que quedó del 2024, ¿no? De no haber sido campeón en el momento clave del torneo, cuando estuvo a nada de ser campeón absoluto. Como decíamos con Mauro, 23, 24, Central erró en las dos definiciones. Bueno, en esta no falló. Sí, un 50%, falta un montón. Pero algo es algo, peor es nada, diría un amigo mío. Y para mí no son 50, sino que es mucho más porcentaje, ¿no? Ganar la primera parte del año es muchísimo. Pero bueno, Mauro estuvo... ¿Qué puede charlar Mauro? Más que lo sentimental. Ahí lo vemos a Juani López. Va a encabezar las notas porque fue la gran figura del partido. Por sus dos goles, ¿no? Por lo que brilló Juani. Por los goles, en los momentos en que llegan los goles. Habló con Juan Sayago, emocionadísimo Juan. Habló con el técnico Martín Díaz. Habló con Alejo Secotti. Habló con todos los protagonistas que estuvieron con ganas de hablar. Porque de verdad había mucha emoción en Central. No sé si descarga de bronca, pero como desahogo, ¿no? Y se respetó mucho eso también. Escuchá todo lo que decían, dale.
11: Creo que la verdad que muy emocionado por todo el sacrificio que uno hace personalmente. Estoy lejos de mi hija, que es lo que más amo. Creo que la distancia hoy en día se justifica con esto. Yo salí a comerme la cancha, quería ganar, quería darle el triunfo a la gente que siempre nos apoyó, aún en los malos momentos. A pesar de que uno no confiaba en nosotros, hoy estamos acá levantando la copa, somos campeones. Así que nada, muy feliz por el grupo y por todos nosotros.
12: ¿Qué hablaron en el entretiempo, Juani? Venía complicado el partido, ¿no? No le podían entrar a San Lorenzo.
11: Era un partido complicado, sabíamos que teníamos que ir a buscarlo porque el resultado, el empate no nos ayudaba, sinceramente. Así que nada, era o perderlo 3-0 o darlo vuelta y llevaron la copa a la casa. Así que nada, creo que ir a buscar el partido, se vio el corazón. Central es esto, ir a buscar los partidos. Y nada, dejamos la vida y un poquito más para llevarnos este triunfo.
12: ¿Qué me contaba del segundo gol? Porque digo, parecía que Juan iba a rematar al arco, la terminó pinchando, apareció tu cabezazo, digo, cosa de la impronta al fútbol, ¿no?
11: Es que uno, conociéndolo en lo personal, optaba que él iba a pegar al arco ya, nunca esperé el centro. Y bueno, gracias a Dios que me ayudó y hoy hice los dos goles. Así que nada, agradecerle a toda esa gente que me bancó y a esas personas que no confiaban en mí. Te lo regalo igual.
13: Sí. Felicidad total, la verdad no tengo palabras, si bien recién ganamos el 50% y hay que todavía ir por el absoluto, pero esto es una felicidad enorme.
12: ¿Qué es lo que charlaron entre el tiempo, Juan? Porque no le podían entrar, como que estaba complicado por ahí en los últimos metros filtrar ese pase, ¿no?
13: Por ahí eso era la intranquilidad nuestra, que no podíamos entrar, que no podíamos agarrar bien la pelota, que no podíamos profundizar. Pero cuando terminó el primer tiempo, ahí tratamos de acomodar un poco ahí en el medio con Gonzalo, con Nico, y yo creo que salió bien eso.
12: En la última, Juan, ¿pensaste siempre tirar el centro? Yo le decía a Martín, le va a pegar, Juan, a esta altura de la tarde, le va a pegar, la pinchaste bárbaro para el cabezazo.
13: Tenía muchas ganas de pegarle, pero pensé en el centro.
12: Bueno, ¿cuánto vale ganar este 50%, Juan, en lo grupal? Me imagino que por ahí andaban en busca, ¿no? De poder coronar por lo menos este primer semestre del año.
13: Sí, vale muchísimo, muchísimo, porque muchísimos esfuerzos desde el principio de año, quizás desde diciembre del año pasado que venimos entrenando, pero vale muchísimo y ahora es todo felicidad. Déjanos disfrutar ahora y después veremos.
14: La verdad que lamentablemente apenas arrancó el primer tiempo sentí que me pinchó y bueno, pero era una final, no iba a salir en el primer tiempo ni a palo. Así que bueno, hay que disfrutar, ahora está.
12: Bueno, un semestre redondo, Alan. Digo, más allá que bueno, falta el partido de Copa de vuelta de Copa de Plata, que será otra historia, pero eliminaron acá con el camino, eliminaron al gran candidato que era Unión de San Guillermo. Hoy una parada dificilísima frente a un siempre complicado San Lorenzo Ambrosetti. Creo que queda claro que fueron ganadores absolutos de esto, ¿no?
14: La verdad que hoy demostramos lo que es Central, ¿no? La jerarquía de estos jugadores, la verdad que no dimos por perdido nunca. Peleamos hasta el final, la última vez sobre el final, así que nunca bajamos los brazos. Estábamos siempre convencidos que nos merecíamos por el, como decís vos recién, todo el trayecto que tuvimos. Creo que fuimos justo ganador hoy.
12: Bueno, aseguran una final absoluta. No son campeones, pero aseguran nada más y nada menos que jugar esa final que varias veces ya la han jugado, ¿no?
14: No, sí, esto es un 50%. Hay que seguir por el mismo camino que veníamos hasta hoy. Pero bueno, ahora nos queda esta parte de disfrutar, que era lo más lindo, ¿no?
15: La verdad que sí, sufrimos otra vez hasta el final. Parece que si no sufrimos un poquito no vale, pero hoy cayó una vez para nuestro lado. Creo que hicimos, más allá de todo, las cosas bien. Sobre todo los últimos partidos, en el mata-mata, en los cruces, creo que fuimos muy inteligentes en todos los partidos. Yo se lo había dicho a los chicos hoy antes de entrar, y se lo dije la vez pasada también, había mucha gente que no creía por ahí en este equipo, que tenía dudas, que creía que el clásico no le iba a pasar, que creía que al puntero no le iba a bajar, y que hoy venía acá y tenía la final perdida. Y creo que este club, que este grupo de jugadores, que esta camada que tenemos, sacó ese plus que tiene adentro, que tiene este hermoso club y bueno, y hoy hicimos el esfuerzo hasta lo último. Hay que decir que también hoy la monedita cayó para el lado nuestro y la que tuvimos la pudimos invocar. Supimos sufrir en los momentos que teníamos que sufrir y bueno, y lo terminamos ganando creo que merecidamente.
12: En lo personal, ¿cómo terminaste? Te dio sangre en la cara, digo, fue un partido que tuvo lo suyo también, ¿no?
15: Sí, ni hablar. Un partido que sabemos, es de final. Hay jugadas que por ahí también hay que reconocer que los árbitros no las pueden ver o son difíciles. La mía fue un codazo dentro del área, yo creo que algo podrían haber visto, pero bueno, quedó ahí. Uno tiene que seguir con la cabeza metida acá adentro, no salirse, tratar de enfocarse solamente en jugar al fútbol. Creo que eso fue lo que nos planteamos en el primer tiempo. Nos habíamos metido por ahí mucho en el juego de ellos, en el querer sacarnos, en hablar de más. Y el segundo tiempo creo que lo jugamos un poco mejor, creo que fuimos a buscarlo. Se lo dije antes a tu colega, yo creo que si a este club hay algo que no se le puede reprochar es que no va a buscar los partidos. Yo creo que siempre se dice que Central perdió los partidos porque los iba a buscar. Y bueno, yo prefiero que sea así, que sea un club el que en el que vamos a buscar siempre los partidos, en el que lo queremos ganar, que no dejamos duda de eso. Y bueno, después puede salir, les puede gustar un poco más, un poco menos, pero yo reconozco eso y agradezco eso a todo este grupo que representan bien esta camiseta. Yo siempre le digo, estamos acá desde los 5 o 6 años, uno lo siente de otra forma, trata de contagiárselo a los demás chicos que por ahí vienen de afuera. Hoy estuvieron toda la altura, la verdad que no podemos quejarnos, los que entraron de afuera hicieron todas las cosas para que esto se dé y yo creo que fuimos merecidamente ganadores.
16: Nosotros pensamos que ellos no iban a esperar por ahí bien cerradito y jugarnos de contra en la cancha chica, la conocen bien ellos, pero lo único que le pedimos es tener paciencia y creo que este equipo lo demostró el segundo partido con San Guillermo, que también era un partido muy duro y tuvimos paciencia y bueno, se nos dio. Y quedó demostrado que este equipo, con una pierna, con un jugador menos, toda una semana, bueno, no hace falta que te diga vos, lesionado uno, lesionado, nunca con el equipo completo y creo que hoy demostraron que tenían ganas de salir campeón, eso solo.
12: Martín, arriesgaron demasiado. Yo decía en algún momento, digo, faltaba un rato largo y han quedado mano a mano en el fondo. Digo, ameritaba jugársela, ¿no?
16: Sí, ameritaba eso y creo que apareció Lenzo, que lo trajimos para eso, porque nos tapó tres claras que tuvieron ellos. Es un arquero de jerarquía. Se habló mucho en la semana de Lenzo, que venía de este club. ¿Qué puedo decir? Apareció el Alan, le jugó todo el partido casi con una pierna. Nico llegó con algodones, le pinchó, tuvimos que sacarlo. Mar lo mismo. Aparecieron los jugadores. Juani no hizo un gol en todo el torneo y metió los dos de la final. Eso de que están bien de la cabeza y creo que se convencieron que Cochi, para eso lo fui a buscar yo y le dije a la subcomisión que hay que traerlo, que lo conozco de los 18 años y
17: gracias
16: a él, creo que les convenció a los jugadores, es una persona que todos lo conocen, excepcional, nada de maldad. Por eso nos duele mucho la roja la otra vez, que no dijo nada, no le sacaron una amarilla en todo el torneo, lo echan en una final. No sé si para que no esté en la final, pero creo que los convenció a los jugadores, y la cabeza muy fuerte y el corazón muy fuerte, y lo hizo sentir lo que es central, que lo siente así, coach.
17: La verdad que muy feliz, muy feliz. Por ahí, como dijiste vos, bueno, nos arrancamos con el pie derecho, pero este equipo siempre mostró carácter ante las adversidades. Vos fíjate que en la ida no tuvimos dos jugadores, siempre con baja, pero sin embargo el equipo, el que le tocó jugar, siempre dio la cara por el compañero, por el equipo, por el club sobre todo. Y nada, sabían que iba a ser un partido así, chivísimo, que bueno, ellos por ahí también iban a manejar un poco por la ventaja deportiva que tenían, pero nada, nosotros en el entretiempo hemos hablado entre todos, nos cagamos a pedo como realmente tiene que ser, porque por ahí hemos dejado mucho que avancen ellos, pero nada, sabían que este equipo siempre mostró carácter y por eso hoy somos justos ganadores.
12: Se pusieron en un momento, pero decía Tincho, no quedaba otra, no quedaba otro que ir a buscarlo. No,
17: ni hablar, sí, nosotros sabíamos que tenemos que salir a buscar el partido, porque no, el empate no nos sirvió para nada, así que nada, por suerte pudieron aparecer los goleadores, que por ahí se le estaba negando, y qué lindo que hayan aparecido en esta distancia. Y nada, de mi lado yo siempre trato de aparecer cuando el equipo me necesita, y bueno, hoy por suerte pude aparecer cuando el equipo más necesitó. Y bueno, también agradecer a mis compañeros por el esfuerzo que hicieron, porque bueno, después quedamos con tres abajo porque lo tenemos que buscar, y así fue, y por eso somos justos ganadores.
12: Hoy jugaron todo, Enzo, digo, muchos de tus compañeros, por ahí en una pata, lo de Gonzalo con la fisura en la costilla, digo, creo que también lo grupal a veces hasta supera lo que uno puede hacer deportivamente, ¿no?
17: Sí, ni hablar, bueno, ahí se demostramos el compromiso que tenemos con la institución, con nuestros compañeros, y bueno, hoy dos compañeros jugaron, se infiltraron, y nada, pero ellos quieren estar, nosotros también lo necesitamos, y gracias a Dios pudieron estar, y bueno, y hoy pudimos ganar el 50% que tanto anhelamos, y bueno, gracias a Dios pudimos obtener el primer objetivo, que era lo que nos propusimos al principio de año.
0: Qué arquero este. Bueno, terminó Enzo siendo parte clave de un central argentino olímpico que tuvo que afirmar en su arquero la posibilidad de que no te conviertan goles tan sencillos. Central, si hay algo que le costó mucho, es en la defensa misma, que en un momento hasta tuvo alguna alternancia entre el Cata hasta que llegó Serrano. Naufragó en algún momento con Nico Marchicio, a la par de, bueno, quien siempre fue el 2 de este central, que fue Alan Rojas. Pero en un momento dado, esta defensa de central también dejó mucha licencia al rival para que lo ataquen, y siempre apareció Enzo López. De a poquito fue afianzándose en el arco, un arco enorme, inmenso, como diría, para combinar el nombre del arquero. Como el arco de central argentino olímpico, para mí terminó siendo decisivo el domingo. Reitero, más allá de que se gana con los goles de Juani, yo creo que fue un sostén increíble. Si hubo alguien que puso en cuestionamientos el honor de Enzo López, me parece que está totalmente desubicado. Lo dijo el Alejo, ¿no? No, a Martín dijo. Se habló de que veníamos a la casa del club de Enzo, que se iba a correr en alguna... No, no se corrió ni nada. Tapó pelotas decisivas y lo fue y lo respetó a su club, que es San Lorenzo Ambrosetti, y lo saludó y todo, pero el partido se lo ganó él con el resto del equipo para el cual defiende los colores, que es central. Si es que le paga el sueldo central. Está claro que jugó con todos los honores, porque a veces no hay que hablar de quién le va, no hay que faltar el respeto a los jugadores, ¿no? Una puede chicanear, pero faltar el respeto a los jugadores, ¿no? Clarísimo está que Enzo López nunca se corrió del arco. Y siendo que iba a la casa de su club, porque San Lorenzo Ambrosetti es el dueño del pase de Enzo. En un momento dado, se lo comentaba a Mauro, digo, bueno, San Lorenzo Ambrosetti está recuperando todos sus jugadores, ¿viste? No sé con qué estrategia, pero la recupera. Volvió Martín, Javier, volvió Nico Bianco. Digo, faltaría que lo quieran llevar Enzo López ahora. Y alguien me dice, mira, no sé si no lo hablaron. No, digo, pero si tiene un gran arquero, González es un buen arquero. Y se reían. Pero pasa que Enzo es el arquero de Salón San José. Y bueno, Rossetti ha usado justamente, ¿no?, el recurso este de que obviamente romper el contrato y que vuelvan a su club, ¿no? Eso es lo que pasó con Bianco, que va a ocupar igualmente una ficha. Y bueno, lo que es Javier Martín. Bueno, pero eso se consagró como el arquero que necesitaba central. No es porque Franco Boneto dejó libre el arco del día que se hizo expulsar 15 fechas, ¿no? Cuando escupió el jugador el año pasado. Abandonó el arco central. Y bueno, llegó Enzo López, que me parece fue clave. Siempre elegir un buen arquero. La columna vertebral, decía Mauro, es interesante. Igual central tuvo a lo largo del campeonato altibajos en jugadores que algunos lograron sostener el nivel. Que pueden dar mucho más. Yo creo que Brian Schulke es un jugador clave, decisivo, importantísimo en central, que puede dar mucho más lo que dio en la apertura. Si Marchisio está bien físicamente, queda por leguas que es el mejor 5 del torneo. Uno lo podrá equiparar con Aquino en alguna circunstancia, pero que es lejos el mejor 5, no tengo ninguna duda que Marchisio es el 5 del campeonato. Ni hablar si Gonzalo Baraldo se recupera. Gonzalo en este central argentino olímpico, lo que le puede dar Gonzalo Baraldo central es mucho más de lo que le dio en estos partidos donde jugó lesionado. Y a su vez también los delanteros. Yo creo que la recuperación de López no es un goleador neto. López se asignó a que juegue de 9, porque Ezequiel Rimo, lo que vino, tuvo mucho tiempo lesionado. Y le tocó marcar estos goles importantes. Dos goles decisivos. Que me imagino yo le van a dar la confianza a Juan y para encarar al que tenga que venir en central. Yo no sé si va a venir un refuerzo. Yo a esta altura te digo la verdad, central tiene que tomar decisiones. Yo me imagino que está central más abocado a la planificación de lo que va a ser el trabajo de Díaz Rodríguez para encarar el segundo torneo. No digo que tampoco se van a relajar y se van a ir los muchachos de vacaciones, ¿no? No estoy diciendo eso ni parecido. Yo creo que central tiene que, el chip tiene que ser a la inversa. Central tiene que salir a jugar con todo las primeras fechas del torneo. Asegurar rápido la clasificación a la liguilla. Después en la liguilla vemos. Porque Central imagino que no va a querer ir en absoluto. Central va a querer sentenciar todo esto en la liguilla del campeonato clausura. ¿Tiene herramientas? Sí. Muy buen equipo. ¿Los va a desafiar a todos los demás? Sí. Pero siempre y cuando Central no se relaje. Ahora, si Central se relaja en el nivel que están algunos jugadores que no están para relajarse, y Central le puede dar mucha soga a muchos equipos que no la merecen. Cat, San Lorenzo Tostado, que son los rivales que va a tener que enfrentar. Unión de San Guillermo, Libertad, los bravos del torneo, y San Lorenzo Ambrosetti. Si Central puede distribuir el fixture, particionar el fixture, y primero, esperar que se recuperen bien para que vuelvan a jugar Marchisio, Baraldo, tiene que esperar que estén bien. No apurarlos en el proceso. Le va a dar la tranquilidad a este título. Porque los va a necesitar bien cuando estemos promediando el torneo clausura. Si son inteligentes los entrenadores de Central, van a usar ese argumento. Y Alan Rojas, está claro que necesita un descanso. Bueno, tendrá que afianzar otra línea defensiva. Bien, no va a estar Jostic. Tal vez un par de partidos no esté Vladimir porque fue expulsado en la final. Va a tener que modificar la última línea central. Pero reitero, tiene que llegar al promedio del torneo clausura ya con todos jugadores, todos. Porque la responsabilidad es del resto. Central va a tener que asegurar su clasificación promediando el torneo. Asegura los 12 puntos que te van a meter en la clasificación. Son 12, ¿eh? Sí, algunos dicen, para tranquilidad suma 13. Está bien, suma 13. En las primeras fechas, Central tiene que quedar libre. Va a jugar con el CAT en condición de visitante. Tiene que recibirlo a Selva. Bueno, es tranquilo y por la orilla. Yo repito, Central, primer desafío, no apurar a los jugadores lesionados. Central tiene que llegar bien al promedio del segundo torneo. Bien, con todos los jugadores, bien, físicamente. Marchisio, Alan, Baraldo, bien, un violín. Después decime si necesita refuerzo, no sé. Un 9 necesita, sí, probablemente. Un 9, pero un 9 que venga a hacer muchos goles, ¿no? No un 9 más que se siente en el banco. Si aparece hasta Ezequiel, No, no, tienes un 9 que venga a marcar presencia. Que cuando se mete una pelota parada Sayago, o tire un centro Yulka, o desborde Marc, meta un gol. No sé si es tan fácil conseguir en el mercado. No hay mejor equipo que el que tiene Central. Esta, muchacho, esta es de manual. Estando bien Central, individualmente, todos los jugadores bien físicamente, entrenando, el mensaje ya lo conocen. Por eso no ganó un equipo cualquiera el 50%. Va a ser bravísimo. Pero bueno, para eso están los otros, ¿no? Va, supongo yo que al resto querrá sacarle... Bueno, para eso largan todo en la misma gatera, Atlético Tostado. ¿Qué pasará por el Grado Cat? ¿Cuándo vamos a charlar con Berwin? Bueno, vamos a ver. Ya está la lista. ¿Salió ese Tostado? ¿Trajo algo o se quedó con lo mismo? ¿Balboa se queda o se va? Ya hablaremos con la gente de San Luis de Tostado también. Tranquilo, acá van a hablar todo. Selva, ¿y cómo está? ¿Bien? ¿Trajo a alguien? No, se fue. Bien. ¿Cacu? ¿Cuándo hablamos con Matías Alonso? ¿El jueves? Probablemente, lo vamos a ver si lo invitamos a Mati, como dirigente de Cacu. Ya que vamos a estar en la previa de la Copa, Rodri. Vamos a ver si lo traemos un ratito a hablar. Vamos a estar en la previa del partido... que van a jugar Cacu Central. Se termina la Copa de San Cristóbal el jueves. Bueno, vamos a ver qué trajo. Si es que es verdad que trajo a Blanco y a Ledías. Bueno, ¿qué pasa por el lado de Libertad? Bueno, vamos a ver el miércoles, ya te dije. La idea mañana es charlar con el Cali. Vamos a ver si Cali está disponible. Para ir conociendo a ver qué trajo Libertad. Ya hablaremos también con la gente de Unión. Con el Pollo, con Mareto, los dirigentes de Unión de San Guillermo, para saber qué jugador se va. Me tiraron un dato que llegó una oferta muy importante en lo económico para Johnny Monzón. Sí. Yo no lo dejo ir ni mamado, pero bueno. No, no, pero no estoy en economía de San Guillermo. Me dijeron que la oferta que recibió es muy buena en lo económico. Qué lástima, vamos, perdón, un jugador terrible ese. Qué jugador loco. Dejate hinchar. Pero bueno, mañana la seguimos, gente. 2:15 de la tarde. Que gane Francia o que gane España. Lo mismo da. Nosotros vamos a sufrir mañana. Que gane el que sea, Rodrigo. Que gane el mejor, diría un amigo mío. Pásenlo lindo. Chau.
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